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4: 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Un nuevo lunes. A levantarse, son las 6 de la mañana. Exactamente 6 de la mañana, hay que levantarse, arriba, arriba. Hoy es lunes y mi cuerpo no lo sabe. A levantarse, suena la alarma, hay que levantarse. Es hora de arriba, arriba. Lunes.

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5: 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Buenos días, Viña del Mar. Buenos días, Valparaíso. Francisco Mori ya está al aire en la Radio.7.
6: Pero claro que sí. ¿Cómo están? ¿Cómo están? Buenos días, buenos días, buenos días, buenos días, buenos días, buenos días, buenos días. Sí, pues. Día lunes, lunes, día lunes, comenzando el día más difícil de la semanita. Después de un fin de semana de mil tambores, un fin de semana del desquite, un fin de semana que comienza el mes de octubre. Hoy día comenzamos con el Cyber Day, esperando una semana que sea con bastante agüita caída. Sí, ¿eh? Para mañana se espera bastante agüita en Valparaíso, Viña del Mar, Quilpué, Quillota, para todo el mundo. Mañana se espera bastante agüita. Estaba revisando por acá recientemente cuánta agüita se espera para mañana y se habla de más de 60 milímetros de agua caída. O sea, es bastante el agüita que se espera para mañana y comenzaría hoy por la tarde. Así que estaríamos atentos ahí con lo que sucede con el clima durante toda esta jornada de día ya lunes. Que a eso de las 14, entre 14 y 17 horas ya comienzan a caer las primeras gotitas. Pero mañana será toda, bueno, durante toda la madrugada y durante todo el día se espera lluvia. O sea, se espera una jornada con bastante agüita desde mañana. Hoy día comienza leve, pero mañana será la intensidad ya del agua caída en la región. Estamos listos, estamos con todo para comenzar y acompañarte en esta jornada de lunes, dando ya te los buenos días a todos nuestros queridos auditores que ya comienzan su mañana. Nuestros amigos, por supuesto, de la locomoción colectiva, nuestro amigo de los colectivos, nuestro amigo de las micros, nuestro amigo también de transporte de pasajeros. Saludo para nuestro amigo también que obviamente ya comienza también a repartir ahí la carga. Nuestro amigo de los recolectores de basura, nuestro amigo de los camiones, nuestro amigo que comienza su mañana, nuestro amigo de la salud. A todos nuestros auditores que ya comienzan también obviamente a sintonizar la Radio.7 y se levanta con ánimo junto a la Punto 7.
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6: Y por supuesto aquí estamos listos para comenzar. Estamos con todas las ganas. Buenos días a cada uno de ustedes. Buenos días a los que obviamente la pasaron bien el fin de semana. Buenos días a los que fueron ayer a los mil tambores. Buenos días al que recién está saliendo de la pega. Al que ya le falta poquito para terminar el turno noche. Nos reunimos guardias, conserjes. Saludos para el área de la salud. Saludos para everybody. Que estamos listos porque aquí comienza tu mañana. Donde la alarma suena. Y obviamente le damos la bienvenida a nuestros auditores. 6:12. Al regreso, los primeros buenos días. Los primeros que sintonizan la Radio.7. Los primeros que comienzan su mañana. ¡Vamos! 6:12. Ya hay que levantarse. Ya estamos ready para acompañarte en esta mañana de lunes. Jornada que es dificilísima. ¡Vamos! ¡Arriba, arriba!

0: Llegó el momento, el momentito para que cada uno comience a reportarse a esta hora de la mañana. Quiero saber de ti, quiero saber quién está despierto, quiero saber quién ya lo está maltratando el día lunes. Vamos a escucharte. Recuerda nuestro WhatsApp, el +569 3247 6319. +569 3247 6319. ¡Buenos días! El saludo, Maña Morne. No te quiero ni decir, vamos. Lo que tengo preparado va para. Manda un saludito. Si te está levantado.
1: Hola, buenos días, Francito.
0: Hola.
1: Ya levantada con...
0: ¿Levantadita?
1: Cero ánimo.
0: Oh.
1: Yendo a trabajar, así que nada.
0: Vamos, con todo el ánimo nomás.
1: Durante el día espero tener ánimo.
0: Vamos, pongámosle bueno, corazón de melón, esta noche.

0: día. Por acá, Pati, sí, pues despierta. Te saludé el sábado, pero estaba en la tuya. Mi niña hermosa, te mando un beso. Buenos días. Buenos días, Francito. Feliz fin de semana. Feliz fin de semana. Ah, feliz semana. Vente por acá. Buena, nano cabezón. Buenos días.
1: Hola, Francito. ¿Cómo estamos, compita? Te deseo excelente día, compadrón. Excelente semana, compita. Y a todos los que escuchan la Punto 7. Oye, Francito, llueve solamente mañana y el miércoles. ¿Cómo es la cosa?
0: Se habla de que hoy comienzan sus primeras gotitas durante la tarde. Y bueno, se va a extender durante toda la madrugada y todo el día de mañana. Así que estaremos atentos ahí qué es lo que va sucediendo durante el cambio, si es que hay cambio o no durante la jornada. Buenas.
2: Buenos días.
0: Hola, DJ hola. Frank, ¿cómo está, querido? Buena, compita.
2: En el Bellota. Está amenazante la cosa ya. Está sí, bien heladito. Pues. Y que tengamos un excelente día lunes, una excelente semana. Soy Punto 7.
0: Gracias, saludos por usted. Pues saludos a nuestra amiga Catalina González. Buenos días. Me van a llegar las fotitos. Ahí se la envío, mi niña. Te mando un abrazo grande. Buen día. La loca.
3: Hola, buenos días, Francito. Aquí estoy lanzándome. Saludos a mi señora Tamara, que dice que está durmiendo.
0: Mira, saludito ahí para ella. Saludos para ella y para él. Saluditos de esta hora en la mañana. Buenos días, Francito, aquí levantándome para irme a la peguita. Y a mi hijo al liceo. Saluditos para ti. Muchas gracias, querida Vanessa. Buenos días.
4: Hola, hola, DJ. Buen día. Vamos con esta semana empezando con todo el ánimo. Después de un lindo fin de semana. Un saludo a mi viejita y la estuvimos celebrando. 80
0: qué bueno,
4: años.
0: 80 así años.
4: Que le mando un besito. Que se cuida, que se siga cuidando y nos siga acompañando en esta vida.
0: Buena, buena. Me encanta. Un abrazo grande para usted, compadrito. Un abrazo grande para todos los que comienzan a levantarse temprano por la mañana. 6:21.
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0: Hola, Francito, buen día. Ya mucho mejor del resfrío. Que tenga un maravilloso día nuestra amiga Pequita. Te mandamos un abrazo, Pequita.
6: Buenos días, Fran. Viajando de Valparaíso y elevado allá a la Pequita.
0: Buena, compadre. Gracias, compadrito mío. Buen día.
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0: 6:22. ¿Alguien más despierto? Estamos buscando a todos los despiertos a esta hora de la mañana.
7: Bueno, y Fran. Buenos días, viejito. Buenos días. Aquí echándole ganas.
0: Vamos, para la bruja. Compadrito mío, vamos.
7: Así, un saludo a todos y una semana.
0: Somos a echarle ganas, compita, a echarle ganas. Todo el mundo le echa gana, todo el mundo comienza la mañanita, todo el mundo le dice, Francito, por favor, tengo que levantarme. Francito, querido, que tengas una excelente semana, un excelente inicio de semana. Gracias por entregarnos tu alegría siempre. Te extrañé el fin de semana, guapo como siempre. Gracias, corazón. Te mando un abrazo a esta hora de la mañana, aquí en la Punto 7. Francito, aquí el 18 chico, mira, buenísimo. El fin de semana estuvimos en el 18 chico, qué rico, qué entrete, me gusta. Oiga, ¿alguien fue al desquite? Lo pasamos genial, ¿ah? Me tinca que vamos a hacer otro desquite, ¿ah? Pronto. Se pasó acá en el fin de semana. El que se lo perdió, machucao.
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8: Buenos días, Francito, de acá de Quilpué. Bien amenazante el día. Que tengan buen lunes y un buen... una semana. Chapita Leo por acá, Quilpué.
0: Buena, Chapita Leo. Les comento que a esta hora de la mañana tenemos 11 grados en Valparaíso, Viña del Mar. Comenzamos con lluvia el día de hoy, pero a eso de las 14, 17 horas comienzan ahí con lluvias débiles. Pero mañana se espera que sea bastante ahí fuerte, ¿no? La lluvia. Y que vamos a tener bastante agüita. O sea, va a estar durante todo el día con lluvia. Se espera entre 60 y 65 milímetros de agua caída. O sea, eso es bastante agüita, pues. Mientras tanto, que para los amigos de Quilpué, Villa Alemana, Peña Blanca, a esta hora de la mañana tenemos 10 grados, se espera una máxima de, atención, de 17 grados y también se espera que a eso de las 14 horas comencemos a recibir las primeras gotitas durante la jornada, pero para mañana se espera también bastante agüita para la zona interior. Así que vamos, que se puede. ¡Buenos días! ¡Aloja!
9: Muy buen día. Aquí estamos ya bien despiertas.
0: ¡Eso!
9: Y echando el humo de la motivación y esperando que después se nos dé para la escuela.
0: ¡Vamos! La motivación aquí está, por corazón de melón. Llegó tu motivación, llegó tu pila, llegó tu recargador. 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
10: Hoy es lunes. Y no quiero trabajar.
0: Ni yo tampoco.
10: Trabajar, ¿cierto, Francito? Buenos días, mi

0: Rey, ¿cómo está?
1: Bien, pues corazón.
0: Que tenga un día maravilloso, que sea un super día para todos. Cuídense mucho, que la calle está malita, pero
1: sí,
0: a cuidarse.
1: Pues vamos, a cuidarse nomás, corazón de melón, esa es la idea. Vamos, porque el día, hoy es lunes y mi cuerpo... No empecé.
2: Hoy es lunes.
1: Amigo, ¿qué hace aquí de nuevo?
2: Lunes, hoy es lunes.
1: Sí, sé que es lunes, amigo.
2: Hoy es lunes.
1: No, pero con esas ganas ya sabe... La gente sabe que es lunes, amigo. No empecé.
2: Hoy es lunes.
1: Amigo, por favor, amigo.
2: Hoy es lunes.
1: No, sáquenlo, por favor. Gracias. ¿Ah? Muchas gracias. Sáquenlo nomás acá. Sáquenlo, salga. 6:25. Oiga, dándole la bienvenida a todos nuestros queridos auditores que ya comienza su primera, bueno, la primera jornada, el primer lunes del mes de octubre.
2: Hoy es lunes.
1: Amigos, sí sé que es lunes. Amigos, sí sé que es lunes, el número tiene que recordar. Con lo que me costó levantarme, sí sé que es lunes. Sí, aquí levantándonos con ganas, aquí levantándonos con todo el fuá. Llegó el minuto, el momento de saber si hay alguien despierto vía telefónica a esta hora de la mañana. Sé que la jornada de inicio de semana es difícil para todos, pero no imposible. A esta hora de la mañana habilitamos nuestra línea telefónica para que tú marques. Número fijo para escucharte. Para escucharte esa voz de tuto. 32-235-7707.
3: ¿Habrá alguien despierto?
1: Sí, así de fácil tú marcas, sales al aire, nos saludamos, nos damos los buenos días. Quiero escuchar tu voz en vivo y en directo, de tú a tú, de tú a yo, o de yo a tú, o de tuyo. Más 5632-235-7707. Nuestra línea telefónica a esta hora de la mañana. Para que te hagas presente en nuestro nuestro teléfono.
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1: Al parecer, están todos Z. Están todos Rajeli. A esta hora de la mañana, señoras y señores. Día lunes, qué difícil. Día lunes, cómo no te queremos. Día lunes. El próximo lunes vamos a querer el lunes, ¿ah? ¿Por qué? Porque es feriado, ¿ah? Son interesados ustedes, chiquillos, ¿ah? El próximo lunes es feriado, el día 12. Ahí van a estar todos contentos con el lunes, ¿ah? Oye, ¿cómo te amo, lunes? Sí, ya los tengo cachados. Así son ustedes, pues, ¿ah? Así es el chileno, chaquetero. Hoy odian al lunes, pero el próximo lunes, ¿qué va a pasar? Lunes, ¿cómo te amo? Lunes, como te quiero. Lunes, como te deseo. Pero así son las cosas, ¿ah? 6:28. Parece que están todos dormidos. 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
1: Con 28 minutos, buenos días. Vamos que se puede. Ya regresamos a la vuelta. Los rezagados.
6: Otra vez.

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0: Ya, soy pesado. Esa hora, es la hora. Es la hora de levantar, mira. Limpia, limpia las lagañas. Y verá qué lindo está. Buenos días para nuestra amiga Stephanie. Dice, hola, buenos días, guapísimo. ¿Cómo estuvo el día sábado? Estuvo bien, ¿ah? Feliz inicio de semana para ti, también para la mejor compañía junto a ti. Pues corazón, te mando un beso, gracias. Un abrazo grande, buenos días. El día de hoy saludamos a todos nuestros amigos rezagados que se levantan después de las 6:30, sobre todo un día lunes, no porque cuesta mucho. Recién me están diciendo, Francito, me quedé dormida. Francito, se me pasó la hora. Francito, oh. Voy a hacer una encuesta rapidísima a esta hora de la mañana. ¿A qué hora se durmió anoche? Por los que fueron a los mil tambores, hay que llegar a casa, arreglar las cosas para el día de hoy. Yo a eso de las 11 de la noche me quedé dormido ayer, compadre. No te imaginas cómo estoy. ¿A qué hora usted cerró los ojitos? ¿A qué hora dijo ya? Es hora de dormir, señoras y señores. ¿A quién usted dijo, ya no, sabes qué? Hay que hacer tuto.
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0: Mira para acá nuestro amigo Francito, no te imaginas, me quedé dormido a eso de las 12 de la noche. No, pero por favor. Buenos días.
2: Francito, hace rato que te estoy llamando, pero me dice, el número que se marca no está disponible.
0: ¿En serio?
2: El número que se marca no está disponible.
0: Ya, vamos a ver qué pasa con eso entonces, corazón. Te mando un beso.
3: Hola, Francito, ¿cómo estás? Buenos días, buenos días. Te habla la guitarra de Lolo.
0: Buenos días, compadre.
3: Estamos empezando una nueva semanita. Te deseo que tengas una excelente semana para ti y a los puntos logros.
0: ¡Buena!
3: Vale, así que vamos a la garita a ver qué pasa y que tengamos un buen día a todos.
0: Mira, Francito, anoche me quedé dormido a eso de las 12:30.
4: A las 12 también, ya es bien.
0: Oiga, compadre. Buena, tío Franz. Dígale a Francisco que se levante. A levantarse, Francisquito. A levantarse, tocayo. A levantarse, arriba, arriba. Buenos días, Francito. Por acá dice, oye, me quedé dormido a eso de la 1:00 a.m. ¿Pero por qué? No, si es verdad. Como que el domingo, si no vienes todas las energías y uno se queda dormido más tarde, después el lunes uno comienza así como... Oh. Buenos días, mi querido Francito. Hoy estamos muy tristes porque hemos perdido ya dos compañeras de trabajo en un fin de semana. ¡Ay, no! Un gran saludo para ustedes. Mucha fuerza. Mucha fuerza también para la familia de estas personas, ¿ah? Un gran saludo, chica, amiga. Un abrazo grande. ¡Buenos días!
2: Francito, buenos días. Yo creo que me dormí como a las... A Pepe como a las 11.
0: Oye, no, si es verdad, vio.
2: No tengo una pastilla para dormir porque no tenía sueño. Así que con esa pastillita, no.
0: Mira, esa pastillita la hace dormir. Yo me quedé dormido a la 1:30 y me levanté a las 4. No, compita. Yo me quedé dormido anoche como a las 11 de la noche. Bueno, el día anterior como a las 6 de la mañana porque estuvimos el desquite. Oye, no, estuvimos de loco. Me quedé dormida eso de la 1. Fui al carnaval y que estuvo buenísimo. Lindo fin de... Linda semana, nuestra amiga Marcia. Qué bonito. Buenos días.
5: Hola, Francito. Buen día. La noche me quedé dormida a las 12 de la noche y me levanté hoy día a las 5 de la mañana.
0: ¡Vamos! ¿Sí o no? Por eso después de la semana andamos como medio decaídos. La mitad de semana ya el sueño nos tiene ya, pero agravado. Francito, buenos días. Por acá nuestra amiga Catalina dice, Francito, me quedé dormida a las 12:30. ¡No! ¡Nos quedamos dormidos juntos! ¡No!
2: Yo me quedé dormida, Francito, como las 2:30, pasadito ya, para la 1.
0: Dos y no,
2: lo que pasa es que yo los días domingos me voy a bailar a la convencional.
0: Ah, pero usted... Llego es usted una...
2: A las 5:00 de la tarde ya. Y después me vengo al término de la jornada.
0: Buena.
2: Estuvo buenísimo, buenísimo.
0: Maravilloso.
2: El Mambo.
0: Buena.
6: Buenos días, DJ Frank.
0: Buenos días.
6: Oye, ayer estuvo muy bueno los tambores. Espectacular, como siendo porteño no vamos a ir. Oh, qué bonito, hermoso. Así que, oye, eran 10 para las 9 de la noche y acá el sector Bellavista seguían ahí. ¡Tum, tucu, tum, tucu, tum! Bueno, oye, qué terrible, ¿no? Oye, increíble, cualquier mujer es preciosa.
0: Mira, qué buena, compadrito mío.
6: Usted un 7.
0: Francito, nuestra amiga Marcela Pozo, te mando un buen día. Gracias, buen inicio de semana. Saludos a nuestra amiga Catalina también que está en sintonía. y para todos los que están junto a nosotros a esta hora de la mañanita, pues. Bueno, como siempre les comento que el día de hoy está de onomástico Santa Flor y Santa Flora. Si usted conoce alguna flor, como la flor Santa Flor y Santa Flora. Muy bien, le mandamos saludito el día de hoy aquí en tu radio.7. Bueno, el día de hoy también, señoras y señores, para que usted también esté atento, hoy día es el Día Mundial del Hábitat, el Día Mundial de las y los docentes. Así que saludos para todos los docentes el día de hoy que están en su Día Internacional. Día Internacional de las y los docentes. Día Mundial de la Arquitectura. Mira, saludos para todos los arquitectos el día de hoy. Yo soy arquitecto, yo siempre vivo con castillo en el aire. Siempre hago castillo en el aire, ¿no? Un saludo para todos los arquitectos en el Día de la Arquitectura. Día Internacional de la Educación Vial. Eso nos falta harto hoy en día. Educación vial, sea de los automovilistas y también sea de los peatones. Educación vial nos falta. Día Internacional de los Inquilinos, o sea, de los arrendatarios. ¿Usted es arrendatario? Celébrelo. Hoy día, Día Internacional de los Arrendatarios, Inquilinos. Día Mundial también de la Biblioteca Escolar. ¿Sí? Día Mundial de la Biblioteca Escolar. Como que ya no se pesca mucho esa la biblioteca. A lo mejor con el recorte de los computadores vamos a volver a la biblioteca. Puede ser, no sea. Día Internacional de la Biblioteca Escolar y Día Mundial de James Bond. Bueno, de la gente 0007, James Bond. Día Mundial también para James Bond. Así que tenemos para celebrar. Día lunes, celebramos nomás, ¿no? Día Mundial de los Docentes o de las Docentes. Día Mundial de la Arquitectura. Día Mundial de la Educación Vial. Día Mundial de los Inquilinos. Día Mundial de Bibliotecas Escolar. Y Día Mundial de James Bond, el agente 007. Me gusta. Buenos días,
7: compadre Fran. Didi Moy de acá de Villa Alemana, ya empezando a laburar con todas las ganas, con toda la alegría y con todo el power de la punto. Así que vamos con todo compita. Lo que se puede. Y un saludo ahí para Jardín de Flores que tengo ahí en la casa.
0: Buena compita, saludos para los temas. Dice por acá, saludo para mi querida Flor desde Iquique. Buena, pues, saludito para su Flor. Saludo para todas las flores. Saludo para la Flor de qué.
7: Buenos días, compadre Fran.
0: Buena, compita, buenos días.
8: Buenos días, Francito, buenos días.
0: Buenos días.
8: Francés, camino al trabajo.
0: Vamos.
8: Un día más.
0: Un día más.
8: Mío, a la 1:30.
0: Oh, compita. Y ya estamos ready. Buenos días, en un día más, un día menos, según usted cómo lo ve, déjale.
9: Fran, buenos días. Sí, yo me quedé dormido a las 11 de la noche, desperté a las 3 de la mañana y me levanté a las 6.
0: Mira, 3 de la mañana y se levantó a las 6. Amigo, ¿qué estaba haciendo a esa hora?
10: Ay, pero Francito, la firme, que a cierta edad uno ya no duerme tanto. Yo me cuesta la hora que me acueste y despierto tempranito. Con flojera, pero duermo poquito, así estamos más viejitos.
0: 6:48, esta hora de la mañana. Sí, pues. Continuamos con buena onda, buena música, al regreso. Quiero saber qué está haciendo usted a esta hora de la mañanita. Ya sabe, ya, pues. Junto a nosotros, aquí en la punto 7, te levantamos por machucao, machuca. 6:49.

0: está haciendo a esta hora de la mañana usted, pues, mijo? ¿Qué está haciendo a esta hora de la mañanita aquí en tu Radio.7, que lo sabe lo todo? ¿Estás en casa? ¿Vas camino al trabajo? ¿Estás levantando al brocacochi? ¿Tomando desayuno? ¡Cuéntamelo!
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2: Buenos días, DJ Frank, ¿cómo estamos, compadito? Ya estamos en inicio de semana, compadre. Un saludo a mi mujer que me entregó las flores, no sé.
0: ¡Mira, vamos!
1: ¿Qué estás haciendo a esta hora de la mañana?
3: Buenos días, Fran, buenos días.
0: ¡Buenos días!
3: Oye, siempre nosotros somos criticones, negativos.
0: ¿Sí?
3: Quería destacar a la municipalidad o a, a la empresa de aseo de Valparaíso, que al minuto uno que terminó los mil tambores, estaban todos, limpiaron todas las calles.
0: Mira, sí, está limpiecito, tienes toda la razón, ¿eh? Un aplauso grande.
3: Por eso está todo,
0: sí, está todo limpiecito. Un fuerte abrazo para todos los amigos ahí que se dedican ahí, trabajan también en el área de aseo de la municipalidad, que se mandaron tremenda pega, está todo limpiecito. Ahí, justo en la mañana venía conversando con de eso con el amigo que me traslada y le dije, oye, ¿sabes qué? Encuentro que quedó todo limpiecito, como que no hubiera pasado nada.
4: Hola, Francito, buenos días, que sea un gran inicio
0: buenos días
4: de semana para todos.
1: ¿Qué estás haciendo a esta hora de la mañana?
5: Buena, Francito, Didi Móvil de acá de Villa Alemana, ya salió el primer viaje, así que vamos a buscarlo aquí a Bernardo Listo, pero no me acuerdo de dónde tengo que dejarlo.
0: Buenos
5: así
0: días.
5: Que vamos, que se puede, ya bueno. Salió el primero y ahí vienen todos los demás.
0: ¡Mira, buenísimo!
1: ¿Qué estás haciendo a esta hora de la mañana?
0: Mira, Francito, aquí peleando con la bendición, que es porfiado, no se quiere levantar la bendición, mijo.
1: ¿Qué estás haciendo a esta hora de la mañana?
0: 6:58, me encanta porque todo el mundo se levanta con ánimo, vamos, que se puede. ¿Qué es lo que está haciendo usted a esta hora de la mañana? ¿Está preparando desayuno? ¿Alguien que esté tomando desayuno ya? ¿O que haya tomado desayuno? Igual es tempranito. Pero hay gente que toma desayuno a eso de las 8 de la mañana. ¿Ahora tomarse un desayuno a esta hora?
1: ¿Qué estás haciendo a esta hora de la mañana?
4: Hola, Francito, buenos días, aquí estamos, tomando desayuno.
0: Mira, para irnos eso, a tomando desayuno.
6: Felicidades a toda la gente del departamento de Aseo Valparaíso. Dejaron las calles limpias.
0: Sí, de verdad, impresionante. Impresionante ahí el trabajo que se mandaron durante toda la madrugada. Incluso, oye, se llevaron todo. En años anteriores uno veía un poquito más de gente en la mañana, ahí medio rezagados. Un poquito de gente también ahí, poniéndole bueno. Ahora no sé cómo habrá estado su vía caminga, pero el centro del Valparaíso totalmente despejado, sin gente, totalmente limpio.
3: Aquí estamos tomando desayuno en el Laguna Verde.
0: ¡Buena, compita!
7: Hola, hola, buenos días, Fran. Aquí estamos. No, yo no tomo desayuno temprano. Tengo que tomar como a las 10 de la mañana, porque si no ando toda la mañana comiendo.
0: Mira.
7: Así que tengo que tomar desayuno después de las 10. Y para viajar no me hace bien comer tampoco.
0: Sí, pues.
7: No tengo que tomar dos locomociones.
0: Se marea.
7: Así que, bueno, aquí estamos. Soy Lana Negari y soy un 7.
8: Hola, Fran, muy, muy, muy buenos días. Aquí tomándome un tecito y preparando la lonchera de la bendición.
0: ¡Vamos! ¿Cuándo sea las 7 de la mañana, Francito? ¡Son las 7! ¡Vamos!

0: Muy buenos días, Francito de mi corazón, son las 7.
1: Ese es el temor de la autoridad de ahí, que tú voy a llegar toda la suciedad. Pero...
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3: Buenos días, Francito, son las 7. Son las 7 y un aplauso para los de la Muni. Un aplauso.
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1: Son las 7.

0: al trabajo, desayunando, después de un fin de semana bien bailadito. Que tengas buen inicio de semana y buen inicio de semana para todos. Salud.
1: Buena, buena, ya son las 7. Feliz inicio de semana, feliz turno, hermano.
2: Oye, saludito para Eduardo Cárdenas, que está en Estados Unidos. Parece que fue al banco.
3: Son las 7, payasos.

0: Oye, Francito, no, yo tengo lo mismo que tú, exactamente lo mismo que el Maxi. Entonces yo tengo que comer algo antes de salir a mi casa. Yo como desayuno tipín un cuarto para las 6.
1: ¿Ya?
0: Me tomo un tecito y rico, una rapidita con queso.
1: Ah, bien.
0: Y sería, pero si no como antes de salir de la casa me siento horrible.
1: Mira.
0: Y después ya si no como hasta el almuerzo, va a campo, pero tengo que comer algo.
2: ¡Aseo!
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0: ¿Todavía te cuesta abrir los ojos? Te damos un par de minutos, pero no te duermas. Volvemos enseguida con más música y alegría de la Punto 7.
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1: Estamos ready para comenzar la mañana y obviamente prender la mañana. ¡Súbele!
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1: Usted se reporta de donde está escuchando La Punto 7. Reporte sintonía. Va camino a la piga, va camino al trabajo. ¡Súbale el volumen! Porque hoy te prendemos el día lunes. Hoy el lunes y mi cuerpo lo sabe. Hoy el lunes y necesitamos ritmo a esta hora de la mañana. Francito, un saludo para mi hermosito Jenny de parte de Alejandro. Buena compita. Más 569-3247-6319. Manda tu saludo temprano por la mañana. A quien tú quieras, no hay problema.

0: Camino al colegio, camino al trabajo, camino al baño, camino a la ducha. 7,6, póngale, ¿cómo?
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Francito, buen día. Hoy el lunes y mi cuerpo lo sabe. Dormí mal. Aquí vamos junto a la Rosy, Luchito, Luis, Catalina, Benjamín. Saluditos, póngale.

0: 14 minutos, 7 con 14 minutos, 7 con 14 minutitos. A esta hora de la mañanita, a levantarse con ánimo, dale. Vas camino a la pega, sube el volumen, 7 con 14.
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0: 7 con 15, mi gente. A esta hora de la mañanita ya le damos una vida más. A esta hora de la mañana, sí, pues, aquí en la punto 7.
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0: Para comenzar el día lunes, pegarse al round del día lunes, para ir a la vida, ir al trabajo, vamos con todo. Ya quedamos prendidos, ya quedamos con todas las ganas, con todo el positivismo, ya quedamos con todo el fuá a esta hora de la mañana, pero llegó el minuto de, obviamente, de despabilar. Porque a esta hora de la mañana hay mucha gente que está, sí, señoras y señores, despierta, pero su mente está dormida. Atención, atención. El día de hoy quiero que ustedes me envíen palabras que terminen con las letras A-L-A, que termine en ala. Por ejemplo, bala. Exhala. Inhala. A ver qué dicen nuestros auditores a esta hora de la jornada para ver que terminan en ala. Instala. Vamos a ver cómo están las neuronas este día lunes. Sabemos que el día lunes cuesta, pero muchísimo. Pero aquí estamos para ayudarte, para motivarte, para que tu cabeza comience a trabajar a esta hora de la mañana.
2: Tómatela. Escala.
0: Escala, palabra que termina en ala. Buenos días.
3: Buenos días, alambre.
0: No, a ver. Manuel. No, amigo, tiene que terminar en ala. Terminar en ala. Por ejemplo, impala.
2: Amárrala.
0: Mira, amárrala. Bien. Koala. Ojala. Mira. Está difícil, pero queremos que usted mueva las neuronas el día de hoy, a esta hora de la mañanita. Buenos días.
4: DJ Fran, buen día.
0: Buen día.
4: Bótala.
0: Bótala.
4: Pala.
0: Pala. Pala. Mira.
5: Pascuala.
0: Pascuala. Pascuala. Palabra que comience o termine con L-A, mejor dicho, A-L-A. Que terminan en ala. Por ejemplo, cábala. Regala. Señala. Encuéntrala. Mira, termínala.
5: Congélala.
6: Pero queremos que te...
7: Castígala.
0: Castígala.
8: Buenos días, Walala.
0: Walala.
4: DJ Fran, buen día. Bótala.
9: Buen día, Francito. Tortuga.
0: No, amigo, ¿cómo que tortuga? Nada que ver, amigo. Tienes que haber dicho tortúgala.
10: Buen día, Fran. Ala.
0: Ala.
10: Hediondo.
8: A ala.
11: Buenos días, Fran. Manzana.
12: Francito, koala.
2: Señala.
0: Más 569-3247-6319 para que todo el mundo así despabila esta hora de la mañana. Ámala. Avala. Shala. Gala. Estamos despabilando esta hora de la mañana. Me encanta este minuto. Me encanta. Dice por acá: amarla, pégala, azótala. La canción, ¿eh? Amárrala, pégala, azótala. Muy bien, ¿eh? Muy bien, amigo Seba. Espectacular, amigo.
13: Repulte las alas. Mala.
0: Mala. Mira, mala, mala. Muy bien, buenas.
14: Instálala.
0: No. Vengala, cámbiala, pásala, tráela, pala. Mira.
15: Chala.
16: Cómprala. Estúdiala.
0: Más 569-3247-6319. El minuto para que todo el mundo despabile. Mandala. Muy bien, ¿eh?
17: Ay, la, la, la, la.
0: No, mira.
18: Buenos días. Koala.
0: Koala. Maravilloso esta hora de la jornada. Avala. Gala, mala, pala, regala, sala, atala. A esta hora de la jornada, señala.
19: Explorarla.
0: Aquí en tu radio, punto 7, a esta hora de la mañana, póngale bueno.
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0: 7:20 minutos. 7:20 minutos. Vamos, que usted puede.

0: estamos de regreso a esta hora de la mañanita, aquí en la radio.7, ya que te he despabilado, ¿no? Sí. Pero también te quiero recordar que el día de hoy comenzó, ya alguien compró, alguien ya revisó, me pueden ayudar con esto, ¿no? Del Cyber Day, si es que hay descuentos buenos, porque comenzó el Cyber Monday, el Cyber Days en nuestro país, ¿no? Sí, hay bastante cositas que dicen por ahí, Francito 6 que está bueno, Francito está malo. ¿Quién esperó hasta las 12 de la noche para comenzar e ingresó a los Cyber Days? Vamos a preguntar a nuestros auditores, ¿no? Los que son ahí también, ¿les gusta comprar ahí los Cyber Days? Cyber Ofertas año 2026, ¿no? Sí, bueno, hay varios sitios oficiales, hay varias marcas que también que están ahí insertos en esto, y hay marcas que no lo hacen independiente, ¿no? No están insertos en el Cyber Monday o en toda esta plataforma, pero sí hacen oferta de todas maneras, hacen sus propias ofertas, muchas empresas, ¿no? ¿Alguien ya compró? ¿Alguien ha revisado si los precios están bajos o siguen iguales?
1: Yo, Francito, estoy cachando un ring nuevo, porque ¿ya? El mío ya está agotado.
0: Ya, no, mira, está agotado ya.
2: Hola, Francito, buenos días. Sí, ya está oferta en zapatillas.
0: ¿Ya está bueno?
2: Pues ahí la que me llamó la atención.
0: ¿Sí?
2: En un cierto supermercado, las leches.
0: ¿Las leches? Súper barata. ¿En serio?
2: 7.70 el litro.
0: No, ¿dónde? Litro. Pero pasa el dato, mi amigo. ¿Pero se compra online o está también el...?
3: Hola, Francito, buenos días. En zapatillas estaba mirando en replay, tan baratísima.
0: ¿Verdad? ¡Buena! 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
2: Leche Sobrole, Francito, y en el Líder.
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5: Hola, Brocito, buen día. ¿Sabes qué es tan barato, pero barato? Los llaveros del Fran.
0: 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A la vuelta los pequeños se reportan, los pequeños se reportan.
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0: 7:32, al regreso. Los pequeños se van a reportar aquí en la .7. Los que van al colegio con harto sueño.

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Obvio, aquí en tu radio.7. Más 569-3247-6319. Los pequeños se reportan a esta hora de la mañana. ¿Dónde están los pequeños que van camino al colegio? Ok. Más 569-3247-6319. Los pequeños se reportan. Si tiene prueba, avíseme nomás que nosotros aquí te ayudamos el día de hoy. O si tiene alguna duda, algún pequeño, algún papito, también lo puede preguntar. ¡Vamos!

0: niña que van allí va delante de mi papá. Ninguno quiso decir nada, Fran.
1: Hola, tío Fran, soy Amelia. Vamos en camino al colegio. Que tengan una linda semana y que la pasen bien. ¡Vamos! ¡Siguiente!
2: Más 56 9 32 47 63 19.
3: Vamos al colegio a esta hora de la mañana. Los pequeños se reportan, los que van camino al colegio, los que van camino a clases, los que ya llegaron y están afuera esperando que abran el portón, los que recién están abriendo el colegio. ¡Vamos! ¡Repórtate!
2: Más 56 9 32 47 63 19.
4: Saludos para la María José, amigo de la Radio Punto 7.
5: Buena, buena, tío Fran.
4: Me voy a dejar el celular en la casa.
3: ¡No me digas!
4: Para que el señor no me pegue después de la tarde.
3: ¡Vamos al colegio! ¿Qué hora es? ¡Y vamos al colegio!
1: Viajé
3: al colegio.
6: ¡Mira! Hola, Juan, buenos días. Saludos a todos los niños que van al colegio. Oye, Fred, tengo un problema. Mi hija ni reclamó hoy día para irse al colegio. Al contrario, ya contenta.
3: ¡No me digas! ¿Qué pasó?
2: 56 9 32 47 63 19.
3: ¡Vamos al colegio! ¿Qué hora es? ¡Y vamos al colegio! ¿En dónde es? ¡Vamos al colegio! ¿Qué hora es? A esta hora de la mañana, vamos al colegio, buenos días.
1: Hola, tío Fran.
3: Hola.
1: Soy Rafael La Cruz. Voy al colegio, no me gusta ir al colegio.
3: ¡No!
2: Más 56 9 32 47 63 19.
3: Vamos al colegio, ¿qué hora es? Y vamos al colegio, tío Fran.
7: Hola, buenos días. Tengo prueba de los sufijos, los antónimos, los sustantivos, los adjetivos, y eso.
3: ¡Eso! ¡Todo eso! ¡Ya pues! Vamos a ver si te ayudamos a estar en la mañana. Pero antes, los pequeños se reportan. ¡Vamos al colegio! ¿Qué hora es? ¡Vamos al colegio! ¿En dónde es? ¡Vamos al colegio, tío Franz!
8: ¡Hola! Soy Leilani, voy por mi camino a mi colegio.
3: ¡Mira! Vamos al colegio a esta hora de la mañana, me encanta.
8: Buenos días.
3: Hola.
8: Hoy voy a ir a mi colegio, estoy en camino a mi colegio.
3: ¡Vamos!
9: Buenos días.
3: Buenos días. Bien, pues.
10: Hola, papi, ¿cómo estás?
3: Hola.
10: Un saludo para mi novia Magdalena.
3: ¡No!
10: Soy 7, chao, chao.
3: ¡No, pero por favor! ¿Cómo es eso? ¡No! 7:44, los pequeños se reportan.
5: ¡Hasta el suero!
9: Buenos días, ¿cómo estás? Bueno, te contaba, el viernes yo mandé un mensaje a la radio.
3: ¿Ya?
9: Y no me lo dieron.
3: ¿Cuál era?
9: Después lo volví a dar, que pusiera una música de la familia, porque mi hermana estaba de cumpleaños.
3: ¿Ya? ¿Y no lo pasaron? ¡Ah, que son latos, cabrón!
11: ¡Francito! ¡Ya tenés muera!
3: ¡No!
5: ¡A sufrir!
3: ¡No!
5: ¡Te tocó!
3: ¡No!
5: ¿Qué? ¿Hijo de novio? ¿De novia?
3: No me digas nada, mijito. A esta hora de la jornada aquí en tu radio punto 7, sí, pues vamos. Vamos al colegio, ¿qué hora es?
12: Hola, Fran, buenos días. Quiero mandarle un gran saludo al Mati, a la Jenny Amaya, a la Michelle Valle, a la Francisca Valle y a la Jenny Valle. A todos los Valles, porque si es Valle, bueno.
3: Buenísimo a esta hora de la jornada, 7:45, llegó el minuto, el momento de ayudar a esta hora de la jornada, señoras y señores.
13: ¡Francito, cuándo es casorio!
5: ¡Buena, buena, Luciano!
3: Llegó el momento de ayudar a un pequeño, a una pequeña, para que pase la prueba.
7: Hola, buenos días. Tengo prueba de los sufijos, los antónimos, los sustantivos, los adjetivos, y eso.
3: Mira, muy bien, a esta hora de la mañana vamos a ayudar a esta pequeña que tiene prueba de todo eso. Muy bien, ¿eh? Muy bien, ¿eh? Sustantivo, adjetivo, mira, mira. Aquí está, mira, aquí está.
7: Tengo prueba de los sufijos.
3: Los sufijos, vamos a ver qué es lo que son los sufijos. Ayudemos a esta pequeña a aprender qué es lo que son los sufijos.
14: Todavía no, todavía no. Ahora,
3: ahora, ahora
15: sí. Buenos días, hola, voy a colegio, me llamaba.
3: Buenos días. ¿Sí? ¿Qué son los sufijos?
16: Lo primero que tiene que saber la niña es que los sufijos, los sustantivos, los adjetivos pertenecen al ramo del lenguaje.
3: ¡No!
6: Mira, mira, mira. Para conseguir los suflitos tenéis que ir ahí a Fruna. ¡Aparte!
17: Buenos días, joven. Mire, los sufijos son los sustantivos que quedan fijos.
3: Mira, impresionante. Buenos días.
18: Buen día, Francito. A mí me encantan los sufijitos.
3: No, amigo, no, no, sufijos. El día de hoy le estamos enseñando a un pequeño, a una pequeña. Sí, a los sufijos. Sustantivo, sufijo.
19: Los sufijos son sujetos que están fijos.
3: Mira, no. Maravilloso. El día de hoy, nuestra amiga nos pide ayuda para esto.
7: Tengo prueba de los sufijos, los antónimos, los sustantivos.
3: Y todo eso. Mira, mira, buena, buena, buena.
20: Los suflés son los que tienen que llevar al colegio cuando hay convivencia.
21: Lo primero que tiene que saber si son los sufijos de queso, de papa o de dulce.
22: Buenos días, Francito. Los sufijos son de queso, de papa y de dulce.
23: Los sufijos son los que están siempre muy fijos.
3: ¿Sí? Impresionante. Impresionante la calidad de enseñanza que le entregamos a nuestros pequeños el día de hoy, ¿eh? Impresionante. ¿Sí? ¿Qué es lo que son los sufijos? Sí. A esta hora de la mañana, buenos días.
24: Los sufijos, como su palabra lo dice, son los que están fijos. Y los sustantivos es cuando tomas algún cereal y dice está sustancioso o sustantivo.
3: Maravilloso, va, maravilloso. Maravilloso. Maravilloso el día de hoy. ¿Cómo ustedes ayudan?
18: Fran, los sufijos son los que estuvieron fijos, porque se fueron, ya no son fijos.
3: Mira.
20: Él se fija, tú te fijas, nosotros nos fijamos, yo me fijo.
3: A la vuelta, ustedes me reportan cómo está el tránsito a esta hora de la mañana, cómo está el tránsito, pero el día de hoy con diferentes acentos. Por ejemplo, no sé dónde está el taco hoy, ¿eh? No hay taco, no sé dónde está el taco hoy, ¿eh? Aquí el taco está en Aguasanta, oye. Chale, el taco está aquí en Scam Santosa, güey. A la vuelta.

0: Paco a esta hora de la mañana. Me lo reporto en diferentes acentos. El día de hoy, ¿dónde está el taco? ¿Dónde está el taco el día de hoy? Me lo reporto en diferentes acentos. Buenas.
1: Hola, buenos días a todos.
0: Mira,
1: no sé por qué mando este audio, pero lo único que sé es que en el lugar en donde estoy no hay ningún taco, tío.
0: Mira, mira, muy bien, ¿eh? En diferentes acentos.
2: Así, compito, así como todos los estamos viendo, como todos los días, así, con mi señora ahí manejando. Está todo bien pedito nomás.
0: Mira,
2: así,
0: bien
2: pedito. Mira, ese curibuliente mierda.
0: Mira, mira.
3: Digo, pues, parcero, ¿todo bien o qué?
0: Mira, todo
3: pues
0: bien.
3: Aquí en Placilla, el taco en el 7 es horrible. ¿Cuándo van a prender el semáforo?
4: Buen día, Fran, pe weón.
0: Mira.
4: Estoy aquí camino en apoyada. ¿Qué? ¿Qué puedes dar, menso taco, pe weón?
0: Mira. En diferentes acentos, ¿dónde está el taco?
5: No manches, güey. Aquí está lleno de congestión, güey. No digo tacos porque a mí de tacos me gustan de lengua, carne deshebrada, de pollito. Pero no chingues, mamá, güey.
6: Hay un taco aquí en esta calle que están los autos. Los autos van por Santos, usas muy apretados.
0: ¿Dónde hay taco? Pero en diferentes acentos.
7: Rajada acá, viste. Aquí taco. Taco acá en el colegio Aconcagua, viste, che. Anda cagá.
8: Buen día, Colione. Aquí el manso taque. Todo vende, llegando aquí el puene, frane, Colione.
9: Son las 7 horas 57 minutos.
10: Hola, Brancito, ¿cómo está usted? Aquí estamos desde Valparaíso en dirección a Viña con un gran flujo vehicular, pero taco de momento todavía aún no por Avenida España.
11: Buenas, bajando por Tacadero, todo despejado. Le mandamos un saludo al Chavito del Paraguay de Viña Alemana. Le manda un saludo a su novia, la Carlita de Tocornal.
12: Biche, aquí en la rotonda de Santa Julia, boludo, no sé, está mal.
13: Bonjour, Fran. ¿Cómo se va? Taco en Taqueadero.
0: ¡Mándame tu aviso de taco! Pero en diferente acento.
14: ¡Voces, Vajet Park!
15: Ay, papi, que aquí no tenemos taco, papi, que está todo expedito. Páseme, amor, pásale, papi.
16: Ay, tremendo taco en La Palma, tremendo taco, y hay que ir a trabajar.
17: Ñatito, buenos días. Oye, qué atroz, Ñatito. Hay un taco, pero del terror aquí en la bajada de Miraflores, llegando a la plaza. Oye, qué atroz. Este país cada día más.
18: Che, querido, acá en Amunastrate, aquí en Recreo, tremendo taco que hay. ¿Cuántos tacos tenés? ¿Cuántos tacos tenés?
19: Abajate, acá, suba a mis mujeres.
0: Sí, a esta hora de la mañana, en diferentes acentos, ¿dónde está el taco?
20: Che, tropo, tráfico, su santo Sosa.
0: ¡Mira!
21: Con ichi wan chi amiga.
22: No sabe que uno taquiño ahí en Santos un pociño.
23: Tiki miki tiki tiki tiki carampingi tiki carampingi tiki la mancha tiki tiki tiki tiki tiki tiki.
0: ¿Dónde? Tenemos taco en diferentes acentos. Buenas.
24: Hola, DJ Fran. Aquí bajando por Santo Rosa. Está todo el taco de mi hija. Vamos a llegar súper atrasado al trabajo y al colegio con los niños.
25: Acá en la Avenida Argentina no hay tacos, no hay nada. Pase nomás.
26: Don Francino, aquí en Salvador Doceño está en medio taquiño.
27: Tacation, Mirafloration, soy Cacation.
28: ¡Axele contra! ¡Uchene contra! ¡Taco, taco! ¡Uch, taco, taco! ¡Tu culo está cayendo!
0: ¡Menso taco de Santo Sosa! ¡Pues huevón, está en medio taco ahí en el Santo Sosa, oiga! ¡No, pues! Está todo el mundo bajando a la misma hora, ¿por qué no se levanta más temprano, huevón?
1: ¡Balato, balato, chinfatula!
0: ¿Dónde está el taco? En diferentes acentos.
2: Konnichiwa, hay tremendo taco en Kulauma.
0: ¿Dónde tenemos taco?
3: El mejor acento de taco, manito, aquí en Chile.
0: ¿Dónde tenemos taco? En diferentes acentos el día de hoy, señoras y señores. ¿Dónde tenemos taco, mi güey? Los tacos están para comerlo, no para quedarse ahí parado mirando al otro.
3: Bueno, DJ Bra, ¿viste? Pedazo de taco que hay acá en Bajo Santosa. Olvídate, querido.
4: ¿Qué hace? Trabaja, trabaja. Mucho trabajar. Mucho plano, trabaja.
5: Oh, señor Flan. Aquí en Kulauma, donde hay alto culo, alto taco, mucho taco.
6: Regálame, aunque sea una noche.

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0: 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No te desesperes, ya estamos de vuelta y continuamos aquí en La Punto 7, la radio que quiero. 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
3: Exactamente, 8:08 minutos, pasamos a revisar informaciones a esta hora de la jornada. Diligencias decisivas realiza la Brigada de Homicidios de la PDI para concretar la captura de dos o menos de otros dos individuos en el fatal balacera registrada el pasado 3 de junio en la población Juan Pablo II en el sector de Rodelillo en Valparaíso. El avance investigativo se reconoce luego de que el Juzgado de Garantía de Valparaíso decretara la prisión preventiva para uno de los formalizados por los delitos de homicidio calificado, consumado y 7 frustrados.
4: Nosotros creemos que los antecedentes que se entregaron en la audiencia y que son de público conocimiento dan cuenta de la participación de otros sujetos que ya estarían individualizados, que estarían identificados.
3: Al respecto, el fiscal del equipo de ECO, Germán Klock, valoró la medida cautelar y ratificó la conformidad del Ministerio Público con los avances del caso.
5: Es decir, la prisión preventiva y 120 días de investigación. También es lo que alcanzaron ustedes a verificar, 2 homicidios consumados, calificados, por la planificación que tuvo, 7 frustrados, porte de arma, tenencia de arma y receptación de vehículo motorizado. Sí, sumamente conforme. Tenemos mucho trabajo por hacer, pero tenemos 120 días de plazo, así que estamos conformes.
3: Pasamos a otras informaciones a esta hora de la jornada porque las lluvias van a regresar este martes a la región de Valparaíso por el ingreso de un sistema frontal. En conversación con nuestra radio hermana, la meteoróloga de Meteorred, Pamela Enríquez, explicó la trayectoria de este sistema frontal.
6: Lo que ocurre en esta ocasión es un sistema frontal que va a ingresar por la zona central y sur del país. Está mucho más arriba su ingreso, o sea, muy cercano a la región de Valparaíso, y por ese mismo motivo tenemos mayor probabilidad de que llueva en nuestra región, porque incluso podría llegar hasta la región de Coquimbo.
3: En materia de prevención, el jefe del Departamento de Sistema de Alerta Temprana Serranpret, Felipe Plaza, explicó recomendaciones generales para quienes enfrentan condiciones del mal tiempo.
7: Ante este pronóstico, desde Senapred hacemos un llamado a la responsabilidad. Infórmate del pronóstico meteorológico actualizado por canales oficiales y no te expongas innecesariamente a situaciones de riesgo. 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
3: Respecto de la evolución de las lluvias en la región de Valparaíso, Enrique señaló que podría persistir precipitaciones más débiles hasta el día jueves en los sectores interiores. Pasamos a otras informaciones. Un dispar balance dejó la jornada del pasacalle de la festividad Mil Tambores en el centro de Valparaíso, marcado por visiones contrapuestas entre autoridades de control y organizaciones gremiales de la comuna.
8: La actividad ha tenido un desarrollo normal, no hemos tenido ninguna alteración, tampoco desorden público. La ciudad ha sido, a pesar de que existen cortes de tránsito, igual sigue en su funcionamiento normal. No hemos tenido algún detenido, digamos, algo de importancia, así que se ha desarrollado bastante bien la actividad.
3: Rodrigo Díaz, vocero representativo de los gremios comerciales, apuntó no a la cantidad de comercio informal y la instalación no autorizada de toldos en bienes nacionales de uso público.
9: Hay una gran cantidad de toldos que se han emplazado con motivo de este evento. Toldos en la Plaza de la Victoria, toldos en Pedro Montt, toldos en el Parque Italia. Y la pregunta, ¿quién instala estos toldos? ¿Quién lo autorizó? ¿Por qué razón los organizadores estarían cobrando arriendo por instalarse en un bien nacional de uso público? Esto es delictual. Se llama usurpación de bienes nacionales de uso público. como si yo mañana arriendo los leones de la Plaza de la Victoria para tomarse fotografías.
3: Ante las irregularidades señaladas, los representantes de los comerciantes y vecinos del sector confirmaron que están evaluando realizar presentaciones ante la Contraloría General de la República y la Fiscalía durante la próxima semana para que investiguen los permisos y eventuales cobros de arriendos de espacios públicos. 8:12, dejamos hasta aquí la revisión del boletín informativo de las 8 de la mañana.
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8:20. Continuamos en este día lunes aquí en tu radio.7. Pero por supuesto, qué difícil entender. Hoy hablando de ese tema, tremenda convocatoria de María José Quintanilla ayer en el Santander Arena. Estaba revisando algunas historias, estaba revisando algunas fotografías. De verdad impresionante la cantidad de gente que asistió ayer. Bueno, y también tiene otras fechas, ¿no? 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

0: Hola, buen día, Francito. Que tenga linda jornada. Le mando muchos saludos, muchos cariños. Y despertando con ustedes, pues, pasándola bien todo el día. Gracias y muchos besos.
1: Francito, buenos días. Saludarte a ti. Decirte que el sábado lo pasé genial. El exceso es lo que hace. Y Fran, bailas tú muy bien bachata.
2: Besitos. Bueno, muy bien, gracias. Manda tu saludo por montón. Más 569-3247-619. Tarde de la mañana para que todo el mundo se reporte. Manda tu saludo. Buenas,
3: DJ Francito. Aquí estamos ya poniendo el hombro ya.
2: Mira. Amor, amor. Pero por supuesto, tarde de la mañana aquí en tu Radio.7. ¡Vamos! ¡Repórtate con tu saludo!
4: 9-32-47-63-19.
2: ¡Vamos! ¡Tu saludo! ¡Manda tu saludo! ¡Tu saludo! ¡Tu saludo! ¡Manda tu saludo!
1: Buenos días, Fran. Saludos para todos y para ti. Buen comienzo de semana.
2: Buenas.
5: Un saludo para todos ustedes, Digi Fan. Nos hacen el día muy, muy, muy alegre.
2: Gracias.
6: Hola, Fran. Hola. Aquí descansando de mis piececitos, ya que ayer fue mirarlo. La marcha de los big tambores, pero a las 6 de la tarde ya no aguanté más mis patitas. Me vine a mi casa.
7: Saludo grande para mi bigotito que hoy día nuevamente lo llevan a pabellón.
2: Vamos con todo para él.
7: Un besito.
2: Vamos. Manda tu saludo. Tu saludo a quien tú quieras. Un saludo a tu vecino, a tu vecina.
8: Mi querido Francito, muchos saludos para ti y para todos tus compañeros.
5: Hola, Francito. Buenos días, compadre. Un saludo para la llame. Que haga despertar, que tenga un buen día.

0: saludos. Manda tu saludo por montón, de un auditor.
1: Hola, hola, Fran. Buenos días. Hoy quiero saludar a mi marido, Claudio Hernández. Quiero desearle un muy feliz cumpleaños, que sea un día maravilloso para él.
0: Maravilloso.
1: Que es un excelente papá y un excelente marido.
0: Mira.
1: Lo ama mucho y que bueno, que Dios me lo cuide y me lo bendiga siempre.
0: ¡Epa!
2: Un saludo para la señora del Mazda CX-5 que viene detrás mío, que señora, todavía mi auto no vuela. Por si acaso, mi auto no vuela.
0: ¡Mira, mira! ¡Manda tu saludo! En el día de hoy mandamos saludos aquí en la Punto 7 a todo el mundo, sí, pues para comenzar el día lunes, un lunes motivado, un lunes que no quiero que empiece el lunes. Oye, qué cuesta que comience el lunes, oye, Dios mío, por favor, se ha hecho larga la semana, bien larguita la semana se ha hecho, pues, mijito. Ya regresamos. 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

0: regreso, señoras y señores, a esta hora de la mañana. 8:41. Continuamos por acá. Saludos a nuestro amigo Caos. Ahí que nos manda un saludito. Buenas. A ver por acá, ¿quién tengo?
1: Buenos días, Francito. Así, maravilloso empezar el día. Muy buena música.
0: Gracias, querida Mari. Sí, buena música, buena onda para despertar, para comenzar el día lunes, ¿no? Pero tengo una pregunta como todos los días, pero antes vamos a saludar a nuestros queridos y pues amigos que nos acompañan como siempre a esta hora de la jornada. 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Buenísimo, pues. Sí, tengo una pregunta. Digamos que el día de hoy vamos a hacer un currículum. Y me gustaría saber, señoras y señores, ¿cuáles han sido sus trabajos? ¿Ah? ¿Cuáles han sido sus trabajos? Uno durante la vida trabaja a veces en diferentes trabajitos, ¿no? Sí, pues, ¿cuáles han sido sus trabajos, señoras y señores? Vamos a preguntar a nuestros auditores a esta hora. Digamos que tenemos que hacer un currículum a esta hora de la mañana. Y voy a colocar los trabajos que yo he estado presente. ¿Cuáles han sido esos trabajos? Vamos a preguntar.
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0: Por ejemplo, puede ser de recepcionista, de secretario. Vamos a preguntar a esta hora de la jornada. Si es que tuviéramos que hacer un currículum ahora mismo, ¿cuáles serían los trabajos que usted pondría? ¡Vamos!
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0: Vamos a escuchar a nuestros auditores a esta hora de la mañana. Buenas, buenas.
3: Hola, Francito, ¿cómo estás? Oye, Francito, querido, mis trabajos. Oye, lo más importante, lo que más me han gustado. Fábrica de tarros y fábrica de monedas.
0: Mira, fábrica. Saludos, de tarros y de monedas. Buenas.
4: Saludos. Trabajé en Santa Isabel, en Esval, mira, en Norret, y ahora manejo colectivo.
0: Mira, ya. Santa Isabel, Esval, Tecnorrey, ahora maneja colectivo el amigo.
5: Buenas, Francito, buenos días. Mira, yo empecé trabajando los ascensores, todo lo que es la mantención y la instalación de ascensores.
0: ¿Ya?
5: Haciendo transformadores en la empresa Rona.
0: ¿Ya?
5: Estuve en los astilleros de la Armada, en la mantención eléctrica.
0: ¿Ya?
5: Eléctrica de los buques de guerra.
0: ¿Y ahora?
5: Haciendo control de plagas. Y ahora, actualmente, trabajo en todo lo que es empresa contratista Chilquinta.
6: Buena, Francito, Didi Móvil de acá, Vía Alemana. Mira, yo salí del 99 del colegio y me puse a trabajar en la CTC, en la compañía de teléfonos de Chile.
0: ¿Ya?
6: De ahí estuve como 3-4 años, si no me equivoco. Después, ¿ya?, me fui a contratista.
0: Estamos CTC, hablando del currículum.
6: A una empresa ahí en, que no, Enlace se llamaba. Enlace. ¿Ya? Ahí estuve como 5 años. Después de ahí me fui a trabajar a BTR.
0: ¿Ya?
6: Estuve en BTR, estuve como 12 años y después de ahí me fui a trabajar a la... Trabajé en colectivo, en locomoción colectiva.
0: ¿Y ahora?
6: 5 años. Didi. Y después de ahí me fui a trabajar a la Copeca allá en Quintero.
0: No,
6: a descargar,
0: pita,
6: los camiones allá en Quintero.
0: Oye, menso currículum.
6: 3 años. Y ahora estoy aquí nuevamente en la locomoción colectiva.
7: Hola, Fran. Buen día. Yo, mi primer trabajo fue de promotora a los 17, 18.
0: Ya.
7: Después fui...
0: ¿Estamos haciendo el currículum?
7: Trabajé en una tienda de ropa, en un outlet, Divesa, que estaba en Viña y en Valpo.
0: Buena.
7: Vendedora.
0: Ya. Vendedora.
7: Después, desde el año 2000, me fui a trabajar al mall de Viña.
0: Buena.
7: Entré a... al patio comía.
0: ¡Qué buena! Oye, qué buena. Mira cómo vamos pasando de trabajo en trabajo, ¿no? Por acá dice cajera y supervisora de local de comida rápida, supervisora de construcción. Y ahora estoy en Uber, mira.
8: Trabajé en consultorio, en SABU y un centro de diálisis.
0: Mira.
8: Una paja en centro de diálisis.
0: Mira, mira.
9: Yo empecé en la calle cuidando auto.
0: ¿Ya?
9: Después de eso manejé colectivo. Después empecé a manejar camiones. Trabajé en Esval,
0: mira.
9: Trabajé de transportes en camiones, trabajé en el alumbrado público.
0: ¡No!
9: He pasado por calle de pena.
0: ¡Buena! El amigo multifacético.
10: Hola, Francito, buenos días. La Claudia de Villoto.
0: Mira, hola.
10: Yo partí haciendo promociones en una marca muy conocida.
0: ¿Ya?
10: Después me fui a la financiera. después Santa Isabel.
0: Mira,
10: y ahora actualmente es. Yo soy portuaria.
0: Mira.
10: Portuaria.
0: ¿Y cómo van cambiando los trabajos o no? Imagínate, de promotora ahora es portuaria. Mira cómo es.
11: Ahora estoy en Uber, mira. No, yo empecé a ir de mascota. Primero empecé en los caniles.
0: ¿Ya?
11: Después estuve de cajero. Después de jefe local. Después de jefe. ¡Wow! ¡Avancé rápido! Pero mi mayor logro en ese tiempo de mascota es enseñarle a hablar al loro. Le enseñaba puro ganas. Vivían reclamando porque el loro era muy insolente. Ya después me dediqué a otras cosas. Ahora soy community manager. Y era community manager. Una tremenda red social, compadre. Entre todo lo que trabajo.
0: Bueno.
11: Y eso, amigo mío. Yo soy loco, pero tenemos mucho trabajo porque mientras más trabajos tengáis es porque soy más pesca, porque te han echado a todos lados.
12: Buena, buena, Francito. Oye, he tenido más pegas que la Yané Jara. He trabajado de auxiliar de aseo, he trabajado de pañolero, de camillero en el Van Buren.
0: Mira.
12: De vendedor en Ideal y en Marco Polo.
0: No.
12: De chofer de reparto y actualmente trabajo de chofer aquí en José Mar.
0: Bueno. Oye, comparito, la cantidad de pega.
13: Hola, Fran, hola, Fran. Bueno, yo toda mi vida, desde que salí del liceo, más de 20 años dedicado al rubro portuario.
0: Buena, buena.
13: He cambiado de empresa nomás, pero sigo en el rubro.
0: Sigo en el rubro
14: portuario. Ya, Francito, estuve 20 años trabajando de conductor interprovincial.
0: ¿Ya?
14: Traje colectivo, inspector de garita y ahora
0: micro.
14: Volví a la micro.
15: Hola, Fran. Yo trabajé de jardinero cuando salí del liceo y después del conserje, después hice el curso para la licencia 2, trabajando de colectivo y ahora estoy acá.
0: Buena, buena.
16: Buena, buena, buena, buena. Comerciante ambulante.
0: Ambulante, ya.
16: Chofer de micro.
0: Chofer de micro, chofer de colectivo, chofer de camiones.
16: Operador maquinaria pesada.
0: ¿Ya?
16: De nuevo chofer de micro, de nuevo chofer de camión.
0: Buena.
17: Fui niñera, después vendedora en el comercio.
0: Buena. Digamos que nosotros estamos armando un currículum el día de hoy y tenemos que poner las peguitas que hemos estado, ¿no? Sí. Oigan, bueno, vamos, mira, acá me sorprende el amigo, por ejemplo, que fue camillero, fue vendedor, fue de todo. Ha pasado por todas las pegas el amigo.
18: Bueno, y Fran, bueno, empecé a trabajar en el hospital de Quilpué.
0: ¿Ya?
18: En la morgue, después me fui a trabajar a un local de sushi. Después ¿ya? me trabajé en un local de comida rápida. Después trabajé de guardia y ahora estoy de Uber.
0: Mira, mira.
19: Hola, Francito, buenos días. Atento, atento. Julio Villarroel, acá en Villanemana, descansando.
0: Buena, compita.
19: Oye, mi primer trabajo fue haber trabajado, prestado servicio como conductora a un contratista telefónica.
0: Ya.
19: Y que justo cuando pasó a ser telefónica, se te hace chile.
0: Buena, buena.
19: Y estuve 18 años ahí.
0: ¿18 años? Oh, buen conductor,
19: como
0: amigo.
19: Como chofer, como técnico. Y un día mi jefe me dijo, eres un excelente trabajador,
0: buena.
19: Así que tienes que trabajar para ti mejor.
0: No, no.
19: Y yo teniendo cuarto medio, y actualmente
0: no.
19: Solamente tengo cuarto medio recibido.
0: Trabaja para ti nomás.
19: Y de ahí soy independiente.
0: Buena.
19: Pero si oye,
0: buena, compita.
20: Hola, Francito. Oye, yo soy ingeniero en minas.
0: ¿Ya?
20: Eso soy yo, ingeniero en minas. Entre 20 y...
21: Hola, Francito. Buenos días. Mira, mi primer trabajo fue de amante. Tuve durante 14 años trabajando ahí de amante.
22: Mi Fran, mira, siempre ligado al comercio. De chiquitito con el concurso Razón, trabajando en la feria de Argentina.
0: ¿Ya?
22: Después de ahí me fui a trabajar
0: vendedor.
22: Antes de cumplir la mayoría de edad, trabajar en una botillería.
0: ¿Ya?
22: Después me fui a trabajar al supermercado Santa Isabel de Reñaca.
0: Buena.
22: Y siempre ligado al copete, po,
0: al
22: a la
0: copete.
22: Venta de copete.
0: Mira,
22: qué
0: buena.
23: Bueno, tío Fran. Oye, yo estudié gastronomía internacional, lo reforcé con un técnico. Tengo curso en diferentes áreas de lo que es comida.
0: ¿Ya?
23: Y terminé trabajando en una panadería.
0: Mira,
23: sí, chile.
0: ¿Está haciendo pan?
24: Oye, en el currículum va también las pololas que hay tenido dentro del...
0: No, eso no.
25: Buena, Francito. Yo trabajé en el Líder, en Telepizza, en Entel, en Obra en la Calle. Bueno, y ahora estoy preso.
0: Mira, ya, gracias, amigo. Como el asado.

8:57 minutos, ya casi nos vamos. El día lunes, un lunes más, un fin de semana ajetreado para mucha gente que participó a lo mejor en la maratón, participó en los mil tambores, bajó a ver los mil tambores, estuvo también el fin de semana, a lo mejor también en los pasacalles de los cerros, pero ya estamos de vuelta en la realidad. Aunque esta semana, bueno, vamos a tener lluvia, se viene bastante agüita y también se viene un fin de semana largo para muchos, ¿ah? Ya que el próximo lunes, recordemos que es festivo, feriado. Así que tomemos con optimismo nomás esta semana, ¿no? Sí, pongámosle buena, compita. Y por mi parte me comienzo a despedir, de verdad, muchas gracias por la buena onda, muchas gracias también por la tremenda energía que nos entregan cada mañana al despertar. Llega Gustavito Fuente Alba junto al matinal. Por mi parte nos reencontramos a eso de la una de la tarde con los avisos económicos, risa y mucho más. Sí, bueno. Obviamente, las vacas están flacas. Hay que ponerle bueno nomás para conseguir platita, chiquillos. Así que pongámosle bueno nomás a las una de la tarde para que usted venda lo que usted necesite, ¿no? Sí, a lo mejor quiere vender algo, quiere comprar algo, necesita arrendar algo, usted arrienda algo. Ahí le ponemos bueno, ¿no? Ya, chiquillos, linda mañana. Prepárense nomás para la lluvia. Tape el hoyito del techo. Saque el paraguas. Saque las botas de agua. Si ya lo guardó, vuelva a sacar todo nomás, porque allí viene la lluvia. Hasta la una. Chau.

0: Sí, ya sé que estás entretenido. Vamos y volvemos aquí en la Radio 7.
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5: Muy buenos días, estamos comenzando una semana más con mucha alegría, con más buena onda, solamente aquí en tu radio, tu radio Punto 7.

0: gracias, muchas gracias, gracias, gracias, gracias, gracias, gracias, gracias, gracias, gracias, muchas gracias. Muchas gracias. Muchas gracias, muchas gracias, muchas gracias. Comenzando a la hora que tiene que ser siempre, a las 9:11. ¿Cómo están? Buen día. Buen día, buen día, buen día, buen día, buen día, buen día. Gracias por los aplausos, qué bueno que se reconozca a la... Qué bueno que se reconozca la labor que... Qué bueno que se reconozca la levantada que todos los días tenemos que hacer temprano para venir acá. Gracias por los aplausos, gracias, gracias. Gracias, gracias, gracias, gracias, gracias, gracias, gracias. Gracias, gracias, gracias, gracias, gracias. Ya estamos al aire. Cambio en el equipo, cambio de turno. Sale Franz, entra Gustavito. Así que bueno, ¿cómo están ustedes? ¿Cómo les va? Buenas las mañanas. Buenos días, buenos días, buenos días. Buenos días, buenos días, buenos días. Buenos días, buenos días, buenos días, buenos días, buenos días. Buenos días, buenos días, buenos días. Buenos días, buenos días, buenos días. Son las 9 de la mañana con 12 minutos, 5 de octubre de este año 2026. Estamos completamente al aire, en vivo y en directo en este nuevo comienzo de semana. Semana que va a tener mucha, mucha agüita. Desde ya se lo adelanto, chiquillos. Aprovechen hoy día de hacer... Si las lluvias de junio, de julio, se dio cuenta que tenía un hoyo ahí, alguna gotera, alguna cosa... Y después, como dejó de llover, como no hubieron tantas lluvias importantes después de los eventos que tuvimos ahí, a lo mejor se despreocupó un poco y dijo, ya, que va a andar tapando hoyos y ya no va a llover más. Aproveche de taparlos, ¿ah? Sí, prepárese. Mañana se viene mucha, mucha agua. Comienza el día de hoy, ¿ah? En la tardecita ya las primeras precipitaciones. Así que desde ya les recomiendo que se comiencen a preparar, que comiencen a... tapar esas goteras, arreglar todo lo que haya que arreglar. Por último, no sé, un pedazo de chicle ahí, por último, la... El infaltable pedazo de chicle para tapar ahí las goteras. ¿Sí o no? Ya, si igual de repente servía para algo, ¿no? O su nylon ahí, le ponía unos camotes, alguna cosita ahí para que no se volara. Claro, son arreglos provisorios, ¿ah? ¿Eh? O arreglos provisorios para siempre en algunos casos, ¿ah? ¿Eh? Así que bueno, aproveche de hacer eso, ¿ah? ¿Eh? Hoy día prepárese porque mañana vamos a tener mucha, mucha agua. O sea, hoy día comienza, pero mañana es lo más contundente de las precipitaciones, que ya le vamos a estar comentando cuánto es el monto, cuándo va a ser la mayor intensidad y todo esto. Pero prepárese, prepárese. Prepárese que se viene mucha agüita, ¿ah? ¿Eh? Cosas de la primavera, pues. De hecho, así debería ser la primavera, pues. O así tiene que ser la primavera, pues. Claro, estamos en este... digamos, en esta estación de transición hacia el verano. Claro, entonces tenemos días soleados, pero días soleados que no hacen tanta calor. Otro día tenemos nublado, otro día tenemos lluvia. Así tiene que ser la primavera, po. Ya después en el verano esto debería parecernos raro, pero en el invierno, o sea, perdón, en la primavera, así tiene que ser la primavera, po. Así que bueno, a prepararse nomás, chiquillos, a prepararse. A prepararse. Bien, como siempre te quiero invitar a que comencemos juntitos y juntitas esta semana. Estamos muy activos, por supuesto, en nuestras plataformas de comunicación. Estamos en el WhatsApp.
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0: Sí, ese es nuestro WhatsApp, ¿ah? Más 569 32 47 63 19. Si quieres mandarnos un audio, un texto, una foto, un video... Si de repente ves algo extraño, hay algo que te llame la atención, puedes mandarnos tus videos, tus fotos ahí a nuestro WhatsApp, ¿eh? Ahí lo envías con toda confianza nomás, ¿eh? Sobre todo, de verdad que le agradeceríamos mucho si nos mandan fotos y videos de alguna cosa media rara que pase por ahí, ¿eh? No sé. De verdad. Bueno, y también se nos quiere llamar por teléfono durante la mañana. Tenemos línea fija, si todavía tenemos teléfono fijo. Ya casi nadie tiene teléfono fijo en su casa, pero nosotros todavía tenemos acá. Claro, para recibir sus llamados, que por ejemplo pueden hacer desde el celular, pues, ¿cuál es el número de teléfono? 32 235-7707. Ese es el número de red fija. Ahí nos puedes llamar. Funciona el teléfono, ¿no? A ver. Funciona perfectamente. A ver si me contesto yo. Hola, hola, hola, hola, hola. ¿Sí funciona? Sí, hola, hola.
2: Hola, hola.
0: ¿Viste? Ahí está acoplando. Sí, funciona también ahí. El teléfono que nos habían comentado ahí de que no funcionaba. Ahí funciona el teléfono. También ahí te puedes comunicar a través de la línea fija. Si quieres conversar ahí de repente un ratito durante esta mañana, comentarme alguna cosa, algo que tú sientas la necesidad de llamar, ahí lo puedes hacer, ¿eh? Así que bueno. ¿Todo listo? ¿Todo dispuesto? ¿Cómo le pasaron el fin de semana? ¿Bien? ¿Fueron a alguna actividad? ¿Salieron por ahí? ¿Se quedaron en la casa nomás? Bueno, todo eso comienza a contarlo ahora a través de nuestro WhatsApp. Nosotros por nuestra parte vamos a ir con musiquita, ¿o no? 9:17, aquí comienza este matinal de la Punto 7, este día lunes, esta nueva semana. A mirarla con optimismo porque este fin de semana es fin de semana largo. Eso es lo bueno.

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0: Tremendo, ahí estaba la música de Tomo como rey. Me voy, me voy, me voy. 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Ya, 9:25, 9:25 acá en la radio, punto 7 en este día lunes. 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Ya, ¿qué dice la gente? ¿Tenemos WhatsApp o no?
1: Buena, buena. Gustavo Néstor, hoy acaba de pasar por ahí por Condel y vecinos, ¿ya? Vecinos de ahí de la calle Condel, ¿ya? Están afuera barriendo los estragos que dejó la cultura de los mil tambores. Así está

0: estaban diciendo.
1: Ahí
0: no
1: está.
0: Más cultura.
1: ¿Estaba contento o enojado ahí? El... Ahí está, gracias, amigo. Saludos para ti. Oye, cariños para Ana Karina, dice por acá, excelente comienzo de semana. Gracias, gracias Rosita, y también por tu sticker, dándole al sistema colectivo de placeres. Saludos, Danilo. ¿Cómo está, Danilo? ¿Todo bien? ¿Lo pasó bien por el cumpleaños? ¿No? ¿Usted estaba de cumpleaños el sábado? Sí, parece que usted estaba de cumpleaños el sábado. Me acuerdo muy bien, ¿ah? ¿Eh?
2: La tarde está llorando y es por ti. Buen día, Gustavito.
1: Buen día, buen día, buen día. ¿Dónde estará mi primavera?
3: buenos días, punto 7. Que tengan un lindo día.
1: Buena.
3: Yo soy un 7, todos los días lo escucho a todos.
1: Gracias, amigo. Gracias, amigo, qué bonito.
4: Buenos días, Gustavito. Qué bueno tenerlo acá nuevamente. Tarde, pero más vale tarde que nunca.
1: Así dicen.
4: Oiga, Gustavito, quiero saludar a mi hermanita que estuvo de cumpleaños ayer.
1: ¿Ayer ya?
4: Ella se llama Jacqueline, la amo mucho. Le deseo lo mejor en esta vuelta al sol.
1: Mira qué bonito.
4: Y también me saludo yo, que también estoy de cumpleaños.
1: Mira qué bonito.
4: Gracias, que tenga buen día.
1: Oye, ahí está, miren, manso regalo que le hice ahí, ¿eh? El día de ayer, ahí, hecho un pasacalle y toda la cuestión. Un buen regalo de... Un pasacalle y regalo cumpleaños le hicimos. No. No, muchas felicidades, que lo pase bien, ¿ah? ¿Eh? Felicidades. Oye, por acá, saludos para Danilo, efectivamente, él era el que estaba de cumpleaños el día sábado, me acuerdo muy bien, ¿ah? ¿Eh? Buena semana para todos, dice por acá Vanessa, saludos para ti. ¿Cómo te va, chico Ale?
5: Buenos días, saludos de aquí desde Placer, hemos el 21, recuerdo,
1: la
5: esperanza.
3: Saludos.
1: Buena. Oye, ¿qué más está presente a esta hora de la mañana? A ver.
6: Hola, Gustavo, muy buen día.
1: Buen día.
6: Espero que sea un excelente día para ti y te mando un abrazote.
1: Que así sea. Así sea, vamos con todo este lunes, ¿ah? ¿Eh? Vamos con todo. Que nos vaya bien. Oye, dice por acá Ivonne, venimos llegando con mi esposo Bernardo a Viña. Somos de Casa Blanca, mira. Aprovechar el día entonces, pues, Ivonne, ahí con su esposo Bernardo. Les mando un gran abrazo. Gracias por estar ahí en la sintonía de la radio también, ¿ah? ¿Eh? Claudio dice por acá, buena Gustavito, saludos. Oye, por acá me estaban reclamando. ¿Y la historia del día de hoy? Es que una foto nomás. Ay, sí, hoy día subimos una foto nomás a la historia de WhatsApp. Lo que pasa es que tengo el pelo larguísimo, entonces ya no estoy presentable para fotos y videos, ¿ah? No, terminando acá el turno me voy a cortar el pelito, así que estoy impresentable hoy día para historias y todo eso. Así que una fotito nomás hoy día, una fotito reciclada. Una foto reciclada ahí en la historia de WhatsApp. Sí, no hay que cortarse el pelito.
7: ¿Sí? Está buena, Gustavito, aquí estamos. Compañero Chico Ale, buena Chico Ale, aquí andamos entregando, soy el Kevin.
1: Ahí está.
7: Ando en rodelillo, viejo.
8: Ah. Buena, Gustavito, por acá, bien grande.
1: Buena.
8: Un abracito, yo soy un 7.
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1: Buena. Oye, todo el mundo reportándose hasta ahora, me encanta. Todo el mundo reportando. Se dice por acá, linda semana, de saludos desde Placilla, Marcia por acá. Oye, la amiga fue al carnaval acá, sacó una foto, ahí está. Bueno, se la mandó al Fran, pero yo estoy viendo acá la foto igual, ¿ah? ¿Eh? Cariños, Marcia. Que te vaya bien, Víctor. Gracias por estar en sintonía. Ahí nos manda un gatito también. Abrazos para ti. Automanía siempre presente, dice por acá, Cristian. Que tengas un buen día, cuídate. Denise.
10: Hola, Gustavito, buenos días, espero que tengas una linda semana. Yo quise este fin de semana, el sábado fui a bailar al Yo Invito,
1: ¿ya?
10: Ahí con DJ Fran, y ayer fui a la Villa Independencia, fui a almorzar la casa de mi hijo, hicimos pescado frito, pero frito de leña. Hoy quedó muy rico, así que estuvo bien regaloneado este fin de semana, bien agradable.
1: Ahí está. Ya, oye, eso cuéntenos, ¿ah? ¿Qué hicieron el fin de semana? ¿Qué hicieron de bueno el fin de semana? ¿Fueron a alguna actividad? ¿Se quedaron en la casa? ¿Trabajaron nomás? ¿Recibieron visitas? ¿Qué hicieron de bueno el fin de semana? ¿Cómo lo pasaron el fin de semana? Cuéntenos ahí a través del WhatsApp de la radio. Mientras, por nuestro lado, vamos a revisar el pronóstico del tiempo. Me están preguntando, ¿es verdad que va a caer tanta agua mañana? Sí, va a caer caleta de agua mañana. Así que vamos con el pronóstico para el día de hoy, ¿eh? El pronóstico del tiempo. Oh, gracias. Bien, mucha atención. ¿Qué se espera para el día de hoy? Primero tenemos 15 grados en Valparaíso, Viña del Mar y Concón. Eso es lo que tenemos a esta hora, cielos completamente cubiertos, cubiertos y cubridos. Bueno, ¿qué se espera para el día de hoy? Una máxima de 17 grados. Eso es lo que se espera para esta jornada en la zona costera o en el borde costero. ¿A qué hora comienzan o podrían comenzar a caer las primeras gotitas? Así, primeras, primerísimas gotitas. En la tarde, tipo 4 de la tarde, podría incluso ahí podría empezar a caer las primeras gotitas. Hoy día no se espera tanta intensidad, van a ser ahí como el comienzo, ahí algo muy, muy poquito el día de hoy. Y eso va a ser más o menos, yo diría, 4 o 5 de la tarde, ahí, incluso podría un poquito antes, ¿eh? Podrían comenzar a caer las primeras precipitaciones para esta jornada. Es poco, ¿ah? ¿Eh? Bueno, Quilpué, Villa Alemana, a esta hora tenemos 15 grados, para hoy día se espera una máxima de 17, cubierto durante toda la jornada, y también, como les decíamos, en la tarde comienzan a caer ahí las primeras precipitaciones. Precipitaciones que vamos a tener muy, muy presentes el día de mañana. Y mañana van a tener mucha fuerza las precipitaciones, sobre todo en el mediodía. En mediodía, tarde de mañana podríamos tener ahí más contundencia en las precipitaciones. Revisando acá distintos modelos, fíjense que podríamos tener sobre los 50 milímetros para mañana. Es harta agüita. Hemos estado revisando todos los días acá a ver si esto baja, sube o algo, y se ha mantenido ahí sobre los 40 milímetros. Así que podríamos dejarlo como entre 45 milímetros aproximadamente. Ahí igual le vamos a ir contando. Mañana va a llover todo el día. Y de hecho parte del miércoles también, ¿eh? Así que el miércoles, eso sí, ya estaría declinando durante la madrugada. Así que bueno, eso es lo que se viene para hoy día y también para mañana, como ya lo decía hace algún rato, a prepararse, señor. Sí, señor. A prepararse porque se viene mucha agua, sobre todo para mañana. Así que prepárese, ¿eh? Se había guardado las botas, se había guardado esta chaqueta amarilla o algo. Sáquela, porque mañana se va a caer el cielo.
0: O sea, Gustavito, ¿vamos a tener chubasco o churrasco?
1: No, más que chubasco, amigo, vamos a tener lluvia, toda la cuestión. Así que mañana, atención ahí. A prepararse, hoy día comienzan las precipitaciones, pero con fuerza, y van a estar ya el día de mañana, ¿ya? Así que bueno, ahí estaba el pronóstico del tiempo para el día de hoy y también para mañana, güey. Ay, ay, ay, mañana se va a caer el cielo, con Chicken Little. Luis Fonsi, esto se llama Me Despido. No, todavía no, es temprano.

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0: Oye, no había visto ese video. No, vi el programa anoche. Era muy tarde. Oye, pero ¿vieron el video de Pinilla cantando de nuevo? Sí. Yo creo que como que perdió la gracia así de la primera canción, ¿eh?, que cantó Pinilla. Claro, ahí estaba viendo el video. Oye, cantó con el mismísimo Miguel Bosé, po. ¿O era una imitación? No, pues era él, po. Era él Miguel Bosé, po, ¿no? ¿O era un doble? Me quedé con la duda. No, si era él, po. Era él, estaba cantando con Pinilla. ¿Verdad? Ya como que le puso más empeño Pinilla así, ¿eh? Hoy no había visto este video. Lo vi ahora mientras estaba sonando la música. ¿Era él o no? A ver, claro, está acá en página 7. Claro, así fue la revancha de Mauricio Pinilla en Fiebre de Canto. Aseguró que ensayó 200 veces. Sí. No, pero un imitador, pues sí, pues. Claro, él era el doble oficial. Oye, yo pensé que era el verdadero. Claro, es que como vi el video así a reojo. No, aquí está, po. Está en página 7. Mauricio Pinilla regresó este domingo a Fiebre de Canto para reivindicarse tras su viral interpretación de Si tú no vuelves de Miguel Bosé. Bueno, recordemos que tras cantar la canción del español en una errática presentación, anunció su retiro del programa, po, Mauricio Pinilla, de Canto de Chilevisión. Bueno, hace algunas semanas después de este épico momento, el exfutbolista regresó por su revancha y se presentó con la misma canción, en esta oportunidad acompañado por el doble oficial de Miguel Bosé en Chile. Oye, jurá que era el verdadero. Oye, ¿sí? Se parece caleta. Es igual. Apenas pisó el escenario, Diana Boloco le consultó sobre su estado, momento en el que Mauricio recordó su reciente salida de ESPN. Bueno, ahí está. Toda la nota la pueden ver ahí en página 7.cl. Oye, no tenía idea de que... Oye, se parecía a caleta al... Se parecía a caleta al... Yo, ¿sabes qué? Lo vi así de reojo. Estaba viendo acá redes sociales y pensé que era el verdadero Miguel Bosé. Y no, pero era el doble, po. Pero era el doble oficial, ¿cierto? Sí, po. Ahí está, Pablo Rojas se llama. De hecho, salía en el Venga Conmigo. Aquí nos comenta Luis. Oye, era bueno ese programa, Venga Conmigo. Sí. Ay, yo me quedo con la primera versión, sí, de Mauricio Pinilla. Sí. Te esperaré. Sí, me quedo con la primera. Sí. Algo tiene, ¿ah? Algo tiene. Hoy está bueno así el... Bueno, el video que se ha hecho viral en redes sociales. 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Ya, algunos mensajitos random por acá en el WhatsApp, a ver.
1: Oiga, Gustavito, ya que va a llover, va a hacer frío, ¿me podré calefaccionar con parafina?
0: Yo creo que sí, ¿o no?
2: Hola, Gustavito, buenos días, te habla la Yubi. Que tengan una buena semana.
0: Gracias.
2: Y ojalá que no llueva tanto, que tengo que trabajar.
0: Tengo una mala noticia, va a llover mucho mañana, así que va a llover mucho, así que a prepararse nomás, ¿eh? A prepararse. Felipe, por tan insistente, te vamos a sacar al último del. Te vamos a sacar a las 12:59 el día de hoy. Sí, por insistente. Así que Felipe de Santiago, te vamos a sacar a las 12 del día con 59 minutos, ¿eh? De...
3: Hola, Gustavito, si ya no hay tan mala tarde. ¿Qué es cierto de que te vaya a arrancar con el gordito regalón en la tarde?
0: ¿Qué? espérate, ecualicemos bien el audífono, por favor, no alcancé a entender bien. A ver, ¿qué pasó? A ver, ponle play ahí. Ecualízame ahí el audífono, por favor, para escucharlo con mayor claridad.
3: Hola, Gustavito, sí que ya no hay tan mala tarde. ¿Eh? ¿Qué es cierto de que te vaya a arrancar con el gordito regalón en la tarde?
0: ¿Qué? ¿Qué? ¿Qué?
4: ¿Qué?
0: ¿Qué cosa? Amigo, una lavadita a la cara, una bañadita ahí en la mañana para que despierte, que ahí está como durmiendo todavía. Bueno, pasa muchas veces la mañana, de que a veces nos mandan audio sin ganas, y hola. Amigo, despierte.
5: Oiga, Gustavito, buenos días, ¿cómo está?
0: Bien, pues.
5: Oiga,
0: usted, Felipe, amigo.
5: Bloquéelo, paciente, ¿no?
6: Final.
0: ¿Viste? Otro audio sin ganas acá. Ya, si viene despertando recién, escríbanos mejor, ¿eh? Porque si no, no se le entiende ahí el... El otro día también nos pasó lo mismo. Hola, buenos días, ¿cómo estás? No tiene que mandar los audios con ganas, pues si no, escríbanos, ¿eh? No hay problema.
7: Oiga, Gustavito.
0: Audios sin ganas.
7: Hola, Gustavito, lucha diciendo.
8: Buenos días, Gustavito, y buen inicio de semana. Hoy día parte el programa del Maxi de 3 a 7.
0: Ah, sí, pues sí.
9: Hola, Gustavito. ¿Dónde estoy?
10: Hola, Gustavito.
0: Ya, recuerde que si no tiene muchas ganas para mandar un audio, no hay ningún problema con que no escriba, ¿eh? La cosa es que se entienda. Así que el otro día también nos pasó lo mismo. También un auditor nos habló así. Y yo como, ¿qué? ¿Qué?
11: Hola, Gustavito, buenos días. ¿Cómo estás? Espero que bien.
0: ¿Bien y tú?
11: Una linda semana.
0: Ah, gracias.
11: Y que Dios los bendiga. Y quiero saludar a mi mamita, que hoy día es Santa Flor. Ella está en el cielo. Póngame una canción, ¿será?, bonita, por favor. De acá de Playa Ancha. Yo soy punto 7.
0: ¿En serio? Gracias, yo soy un 7. A ver, hoy día Santa Flor. Ese es el onomástico. Ya vamos a estar saludando más ratito, ¿eh? Siempre hacemos acá una pequeña sección ahí para saludar al que en este caso está de onomástico. Así que como dijo usted, yo también le digo lo mismo, ¿eh?
12: Dios los bendiga. Ahí está.
0: Me acordé del amigo cuando la amiga dijo que Dios lo bendiga. Dios los bendiga.
12: Dios los bendiga.
0: Ahí está, cariños para ti, gracias por estar en la sintonía de la radio. Ya, oye, revisemos un poquito lo que pasó este fin de semana. Yo sé que hay algunos que no quieren saber nada de fútbol, pero... Es que cómo no van a querer saber si perdió Wanderito, no puede ser. ¿Qué pasó con el Wanderito? ¿Qué pasó con Wander? Salió desinflando. Salió desinflando en estos últimos, en las fechas más importantes. Bueno, vamos a revisar lo que pasó este fin de semana, porque acá en nuestro país tuvimos ascenso este fin de semana. Y lo que tuvimos particularmente fue la fecha 16. Recordemos que la fecha 16 era una fecha que se tenía que jugar en julio de este año. ¿Qué pasó? El tema de las lluvias, el sistema frontal y todo esto quedó la crema. Entonces, no se jugó esa fecha. Se jugó este fin de semana. A ver, claro, independiente de que sea la fecha 16 u otra, los puntos valen igual. A ver, ganó Magallanes 1-0 a Curicó Unido, ganó Copiapó a Deportes Puerto Montt 3-0, perdió Wanderito 2-1, le ganó Recoleta. De hecho, se lo estuvimos contando en su momento, porque esto fue el sábado en la tarde. A ver, ganó Cobreloa. Poco conveniente para Wanderers eso, ¿eh? Cobreloa, que está puntero exclusivo ahora. 1-0 le ganó a Temuco. Ganó a San Marcos de Arica, 2-1 a Deportes Santa Cruz. Antofagasta le ganó 2-0 a Rangers de Talca. ¡Ay, ay, ay! Deportes Iquique, 2-0 le ganó a Unión San Felipe. Y ganó San Luis de Quillota. Oye, increíble el equipo de Chupete, ¿eh? 2-0 le ganó a Unión Española. Y lo importante de esto es que fíjense que la tabla queda de esta manera ahora. Cobreloa, 48 puntos, líder exclusivo. San Luis de Quillota queda escolta con 47 puntos. Wanderers, 44 puntos, queda en el tercer lugar. Cuarto lugar está Magallanes con 43. Antofagasta, quinto con 41. Recoleta, sexto con 41. San Marcos de Arica, séptimo con 39. Está apretadísima la parte alta de la tabla. Apretadísima. Bueno, ¿cuándo se reanuda ya la...? Porque ¿cuántas fechas quedan? Quedan cuatro, po. Cuatro fechas, po. Sí, pues queda la 27, que va a ser este fin de semana. 27, 28, 29, 30. Quedan solamente cuatro fechas del ascenso. Bueno, viene la liguilla y todo eso después, pero lo que se viene el día de hoy, o lo que se viene este fin de semana que viene, es la fecha 27, ¿ah? Bueno, Wanderito tiene toda la posibilidad, tiene posibilidades, po. Tiene que ponerse, eso sí, las pilas. Así que bueno, ya. Eso es lo que bueno, pasó este fin de semana con el ascenso, que fue lo que hubo este fin de semana. Ya, hoy día tenemos algo, ¿no? No tenemos mucho el día de hoy, ¿ya? Estoy viendo por acá, a ver, fútbol internacional, ahí para los peloteros. Ya, hoy día tenemos Nations League. Claro, sigue este torneo, po, la Liga de Naciones de Europa. Partidos bien interesantes, ¿eh? Por ejemplo, a las 3:45 hoy día juega Italia con Turquía. Otro partido, a la misma hora, Francia-Bélgica. También partido interesante de ver, ¿eh? Así que bueno, ahí está lo que se viene para el día de hoy. Otro partido más interesante, Montenegro con Armenia. Ya, oye, así con eso. También este fin de semana, si no me equivoco, hubo Copa Chile, ¿no? Claro, ayer se jugó los cuartos de final de vuelta de la Copa Chile. Jugó Higgins con Concepción. Ganó Higgins, ¿no? Mañana juega Colo-Colo con Deportes Puerto Montt. El partido de vuelta. Así que bueno, ahí está un poquito del fútbol. Franco el Gorila, dale con la correa.

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6: Bien, revisamos noticias hasta ahora de la mañana aquí en la Radio Punto 7, 10 con 6 minutos. Bien, al menos dos personas muertas dejó el choque y posterior volcamiento de un vehículo ocurrido la madrugada de este domingo en Quilpué. Bueno, este hecho tuvo lugar en el sector donde se ubica la plaza de peaje Quilpué Poniente. Lo anterior a la altura del kilómetro 90 de la ruta 60CH de la comuna ya señalada, esto en dirección a Viña del Mar. En dicho punto, por motivos que serán materia de investigación, el auto en cuestión impactó una barrera

0: luego terminar volcado. Esto tras intentar sobrepasar un vehículo que iba a menor velocidad. Preliminarmente se reportó que las dos personas fallecidas se corresponden a los ocupantes del móvil siniestrado. Bueno, de acuerdo a información de la policía uniformada, las víctimas fatales son un hombre de 61 años, que en este caso era el conductor del vehículo, y una mujer de 52 años, ambos con domicilios en la ciudad Jardín. Así lo detalló el mayor José Jalabi, de la prefectura de Marga Marga.
1: Ya que un vehículo menor se había volcado, constatando en el lugar que lamentablemente ambos ocupantes se encontraban fallecidos, correspondiendo al conductor, un hombre de 61 años, y una mujer de 52, con domicilio en la ciudad de Viña del Mar. A raíz del anterior, se dio cuenta el fiscal de turno, quien dispuso la concurrencia de personal especializado de la CIAT. Se están realizando todas las pericias de rigor para acreditar la circunstancia del accidente.
0: Bueno, a su vez, debido a la gravedad del hecho, personal de la CIA de Carabineros hizo cargo de los primeros peritajes. Finalmente se dispuso la presencia del servicio de personal del Servicio Médico Legal en el punto donde ocurrió este accidente.

0: Bien, vamos a otras noticias a esta hora de la mañana aquí en la Radio.7. Bueno, las lluvias, ya como les contábamos hace algún rato, regresarían este martes a la región de Valparaíso por el ingreso de un nuevo sistema frontal que podría dejar cerca de, por ejemplo, 20 milímetros en San Antonio. El episodio también abarcaría el miércoles, aunque la cantidad de agua dependerá de la evolución del frente y de las condiciones de cada sector. Bueno, en entrevista con Radio Bio Bio, la meteoróloga de Meteo Red, Pamela Enríquez, explicó que la trayectoria de este sistema frontal favorece la llegada de precipitaciones a la región, a diferencia de episodios anteriores que se concentraron más al sur.
1: Lo que ocurre en esta ocasión es un sistema frontal que va a ingresar por la zona central y sur del país. Está mucho más arriba su ingreso, o sea, muy cercano a la región de Valparaíso, y por ese mismo motivo tenemos mayor probabilidad de que llueva en nuestra región, porque incluso podría llegar hasta la región de Coquimbo.
0: Bueno, la especialista advirtió además que podrían registrarse chubascos intensos en pocos minutos. Esa concentración de agua podría superar la capacidad de los sistemas de evacuación de aguas lluvias y provocar anegamientos en las calles. Bueno, en materia de prevención, el jefe del Departamento del Sistema de Alerta Temprana de SENAPRE, de Felipe Plaza, entregó recomendaciones generales para quienes se enfrenten condiciones de mal tiempo.
2: Ante este pronóstico, desde SENAPRED hacemos un llamado a la responsabilidad. Infórmate del pronóstico meteorológico actualizado por canales oficiales y no te expongas innecesariamente a situaciones de riesgo. Revisa todas las recomendaciones para estas amenazas en senapred.cl.
0: Bueno, respecto de la evolución de las lluvias en la región de Valparaíso, Enrique señaló que podrían persistir precipitaciones más débiles hasta el jueves en los sectores interiores. Bien, en temas del ámbito nacional, un funcionario de Carabineros murió tras recibir un disparo durante un procedimiento por violencia intrafamiliar en la comuna de Quilleco, esto es la región del Biobío. Bueno, la víctima fue identificada como el sargento segundo Jaime Ariel Urrea Burgos, perteneciente a la dotación del retén Canteras, dependiente de la primera comisaría de Los Ángeles. Este hecho ocurrió la noche del domingo, cerca de las 23 horas, cuando personal policial concurrió por segunda vez al mencionado domicilio. Mientras tres carabineros se encontraban en el interior de la vivienda, un sujeto salió desde la habitación portando una escopeta y efectuó un disparo, el que impactó al sargento Jaime Urrea en la zona del cuello. De acuerdo a antecedentes preliminares, el presunto responsable del ataque habría sido reducido y detenido por los otros uniformados. A través de un comunicado, Carabineros de Chile confirmó la muerte del funcionario. Bueno, en esta línea, desde la institución lamentaron el fallecimiento del uniformado. Cabe mencionar que, por instrucción del Ministerio Público, la Brigada de Homicidios de la Policía de Investigaciones quedó a cargo de las diligencias del caso. Bien, 10 de la mañana con 10 minutos. Hasta aquí las noticias en este boletín informativo en la Radio.7.
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0: ¡Tremendo! Ahí estaba la música de Franco De Vita. Te amo. Desde el primer momento en que te vi.
3: Hola Gustavito, buenos días, ¿cómo estás? Qué rico escucharte.
0: Bien, gracias.
3: Oye, acá en Quilpo están cayendo las primeras gotitas.
0: ¿En serio? ¿En serio están cayendo algunas gotitas? Ya se está adelantando la lluvia. Son gotas, gotitas de lluvia. ¿En serio? Están cayendo ya algunas pocas gotas. Se viene la lluvia, se viene la lluvia, se viene la lluvia. 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
0: Ya, oye, me dicen por acá, yo estoy en el 28 de Quilpué y todavía no pasa nada, todavía no caen gotitas. Ahí está, para no seguir lavando los autos, ¿ah? ¿Eh? Échale jabón nomás y más rato va. Sí, sobre todo mañana, así que dejen el auto estacionado con jabón, mañana va a quedar lavadito. Saludos, Cristian, gracias por estar en sintonía.
4: Puta, el tema bueno, Gustavito.
0: Oye, buena la canción de Franco De Vita, ¿no? Te amo.
5: Hola, Gustavito, ¿cómo estás? Ahora desperté, como si tú estás durmiendo.
0: Ahora desperté.
5: Ahora desperté.
0: Ahora sí.
5: Estás durmiendo. ¿Dónde estás cayendo gotas de hoyo?
0: No sé, nos estaban diciendo por acá en Quilpué, en algunos lugares.
6: Buena, Gustavito. Oye, Gustavito, consulta. Más o menos, ¿a qué hora empieza a vivir, más o menos? Para que toquéis todo, pues.
0: Gracias. Bueno, sé harto, pero no todo, ¿ah? No, estaría comenzando, yo creo que a notarse más el tema de la lluvia hoy día en la tarde, tipo 4 de la tarde, ya podría notarse un poquito más las precipitaciones. Y esto va a ir aumentando conforme vayan pasando las horas. En la mañana podría pasar algo, sí, pero muy poquito, muy finito. Ya en la tarde ya debería comenzar a notarse más la precipitación, aunque va a ser poquito, van a ser algunos chubascos ahí débiles y todo eso. Mañana se viene lo contundente con la lluvia. Pero ya hoy día podríamos tener ahí alguna muestra de algunas gotitas, ¿ah? Como una muestra gratis, una cosa así, ¿ah? ¿Viste? Aquí me dicen, están cayendo las primeras gotas. No sé dónde, pero están cayendo, ¿ah? Ya, oiga, gracias Panchito. Nos envía un dato por acá. Atención con esto. Hay mamografía gratis en la Plaza Cívica para mujeres mayores de 40 años. Plaza Cívica de Valparaíso. Ahí está, estoy viendo aquí que está una especie de camión, dice unidad de atención primaria mamografía. Claro, ahí está en Plaza Cívica, y hay unos toldos, hay asientos y todo eso, y ahí está obviamente este camión, o este container, podríamos decirle, de de para realizar esta atención, ¿eh? Ya, gracias a Ivanchito también. Ahí si alguna persona y alguna mujer necesita realizarse esto, lo están haciendo ahí en la Plaza Cívica, ahí en Valparaíso, esto en el sector ahí de Bellavista. Claro, ahí están mamografía gratis a mujeres mayores de 40 años, nos comenta por acá el auditor. Ya, gracias, ¿eh? ¿Viste? Esto es lo que decía en la mañana. Si usted de repente ve algo por ahí que le llame la atención, mándelo nomás acá a la radio y lo pasamos también. No hay ningún problema.
2: Oye, Gustavito, pucha, hicieron mucho la patudez, a ver si eso lo van a realizar hoy día o va a ser toda la semana.
0: Ah, no sé.
2: Me interesa el tema de la mamografía, pero justamente hoy día no puedo ir.
0: Oh,
2: además, pucha. Yo vivo lejos, vivo en Villa Alemana.
0: Pucha. A ver, déjame ver. ¿Dónde debería estar publicado esto? Ya, lo vamos a averiguar, ¿eh? A ver si te cuento durante la mañana. Viste, el amigo acá dijo, no, usted que lo sabe todo, Gustavito, y ahora me empiezan a preguntar cosas. No lo sé eso. No lo sé. Ya, pero vamos a buscar ahí la información, ¿eh? Vamos a buscar ahí la información, apenas la tenga ahí te la voy a comentar acá en la radio. Yo creo que la voy a tener de aquí a la una de la tarde. No. Sí, la vamos a tener durante la mañana. Ya, así que mientras vamos a ir con musiquita y ahí voy a buscar esa información. 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
7: Costadito, hace que habían dos amigas que se encontraron en la calle y una le pregunta a la otra, oye, ¿en qué trabajas? Soy cocinera. ¿Y tú? Soy lavandera. ¿Y de qué país?
0: Bueno, siempre un chistecito no viene mal, ¿eh? Un chistecito no viene mal. Ya, oye, aquí encontré la información. Pues a ver, claro, aquí está. La encontramos ahí mientras estábamos escuchando ese chiste de Danilo Nieto. A ver, dice Valpo Cuide Previene, Salud Municipal Porteña instala atención gratuita de mamografías y PAP en Plaza Cívica. Esto lo compartieron el 2 de octubre. A ver, esto va a ser hasta el 30 de octubre, pues, van a estar todos los días entonces, pues. Claro, aquí está, horario.

portar cédula de identidad y pueden estar inscritas en otras comunas incluso. Ahí está. Así que bueno, ahí está. Las personas que están interesadas pueden agendar su hora en los siguientes links. Ya, ¿y a dónde está el link acá? Oye, ¿a dónde está el link? Ah, acá está. Ah, ya, dice reservar mamografía y reservar PAP. Ah, ya, hay que reservarlo. Ya, hay que reservarlo. Ya, bueno, esto está en la página de la Corporación Municipal de Valparaíso. Claro, es cmvalparaíso.cl. Ahí está. Ahí pueden realizar este trámite, ¿ya? Si lo necesitan. Ya, igual si lo necesitan yo les puedo enviar el link, ¿ah? Igual se los puedo enviar acá, ¿ya? Pero ahí lo pueden buscar ahí también, porque como lo explicaba el otro día, no podemos enviar muchos links por WhatsApp, porque si no después nos pueden bloquear acá. Sí, no queremos que nos pase lo mismo que el verano, que hay que cambiar el número de nuevo, toda la cuestión. Así que... Ya, pero si alguien lo necesita muy, muy urgente, me lo pide acá en el WhatsApp de la radio y les podemos enviar el link sin ningún problema. Ya, vamos con la música. Lauta y los amigos de Arte.

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1: Ya, 10:18, estamos de regreso ya acá en este matinal, acá en la radio.7, en este día lunes 5 de octubre. 5 de octubre. Ya, ya estaba viendo algo por acá, perdón. Claro, lo vamos a hacer, bueno, todos los días hacemos esto de saludar a quien está de onomástico, pero ahí obviamente con el nombre y todo. Oye, hoy día es el onomástico de Flor. Flor. ¿Ustedes conocen alguna Flor? ¿Alguna persona que se llame Flor? Flor. El onomástico de hoy, Santa Flor. Ahí está. ¿Qué significa este nombre, mo? Bueno, Flor viene directamente del latín flos, floris. ¿Qué significa? Significa flor, po. Bueno, el nombre está relacionado con la belleza, la naturaleza, la primavera y el florecimiento. Obvio, po. También se interpreta simbólicamente como la que florece, bella como una flor, o la que trae alegría y belleza. Bueno, es un nombre utilizado principalmente como femenino y también aparece como diminutivo, incluso, o forma corta de nombres como Florencia. Ahí está. Claro que si uno busca, por ejemplo, un nombre, hay pocas personas que realmente se llaman así, pero sí como nombre artístico. Claro, por ejemplo. Y también, claro, es el diminutivo de nombres como Florencia. Puede ser Florinda también, ¿no? Pero hay pocas, ¿ah? ¿Eh? Pocas personas se llaman así.
2: Era una linda flor.
1: Mira, hay pocas, po. De hecho, por ejemplo, hay una persona que se llama Flor Weiss. Flor Weiss o Flor Weiss. No sé cómo se pronuncia. Y es una diputada, po. Se llama así, Flor Weiss. Está también otra persona, también diputada, po. O es todavía Flor Contreras. Ah, viste, si hay personas que se llaman Flor, pues, ¿eh? Pero son pocas, ¿eh? Son pocas. Son poquísimas las personas que llevan ese nombre. A ver acá. Flor Motúa.
3: Vaya a querer una flor. Vaya a querer una flor. Sí, pasó, yo quiero una flor. Una flor es flor, igual que la pasó.
1: No, pues no. No, pues no es Flor Motúa, ¿no? El Florcita Motúa se llama Raúl Florcita Alarcón Rojas. Podría integrarse ahí al. Bueno, ¿conocen alguna flor ustedes o no?
4: Amigos, gusto, me estás. Te mando un besito, un abrazo. Sí, pues yo tengo una tía que se llama Flor.
1: ¿Viste?
4: Flor López Mena, ella vive en Rinconal.
1: Mira. Hay poquitas, pero.
5: Gustadito, ayer me pasaron la flor y la dejé para la historia.
1: Mira, regó la plantita, amigo.
6: Oye, Gustavito, la otra vez que llovió, fui a hacer cambio de aceite.
1: ¿Ya?
6: Y me gané un lavado al auto.
1: Ah, pensé que se ganó una flor. ¿Ya?
6: Quedó tan bonito como recién entregado de la automotora.
1: ¿Ya?
6: Y después se pone a llover. Él me dejó para la historia el auto.
1: Ya, ¿y la flor dónde estaría en esta historia? ¿Dónde estaría la flor en esta historia? Mira, un saludo a mi hermana Flor Quesada, de parte de Francisco Quesada. Decirle que la amo mucho. Mira qué lindo. ¿Viste? Doña Flor y sus dos maridos. Oye, tenemos alguna auditora que se llama. A ver, voy a buscar acá en el WhatsApp. Flor, aquí estamos buscando. No, tenemos Flori, tenemos Florencia. Ya no tenemos más. No.
7: Gustavito, Florencia de la B.
1: Florencia de la B, mira.
8: Gustavito, yo conozco a la Rosa, que también es nombre de Flor.
1: De veras, también. De veras.
9: Gustavito, a mí me gusta que me regalen flores, po. Porque yo no entrego mi flor nica.
1: Mira, mi prima se llama Margarita, que también es una flor. ¿Verdad, bonito? Toda la razón.
10: Gustavito, y cuando dicen estamos flor.
1: Estamos flor. Flor Bobina de mi muñeca me habló, mira. Mi tía se llama Flor y mi tío se llama Floro. ¿En serio? Marco González nos dice por acá. ¿Aló?
11: Hola, Gustavito. Quisiera saludar a mi tío Segundo Floridor González.
1: Ah, mira. Flor y Dor, ¿viste?
0: Gustavito, tenemos a Flor y Bella.
1: Flor y Bella. Saludos a mi comadre Flor Aguilera, dice por acá Olga. Olga Aros. Quiero saludar a Doña Flor y sus dos maridos, también nos dicen acá. ¿Qué es eso? A ver, déjame. ¿Qué es eso, Doña Flor y sus dos maridos? A ver. ¿Hay una película o no? Sí, pues una película. Claro, una película brasileña del año 76. Ya, yo no sabía, ¿no? Estoy antigua. Ya, saludos para toda la Flor hoy día. Mi hermana se llama Flor, dice por acá Nancy.
11: Gustavito, tengo una hermana que se llama Flor Patricia y vive en Canal Mille. Te mando muchos saludos.
1: Ahí está, entonces saludos para toda la Flor el día de hoy. Para las Rosas y también para las Margaritas, que también son Flor, ¿eh? Nombre de Flor.

0: de colección, hermano.
1: Sí, ya sé que estás entretenido. Vamos y volvemos aquí en la radio. Yo, chica.
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¡Oh, tremendo tema! ¡No seas tan cruel! ¡Tremendo, tremendo! Ahí estaba Prófugos, la música de Soda Stereo. Tremendo tema. Ya, 10 de la mañana con 45 minutos. 10 de la mañana con 45 minutos acá en la radio.7. Estamos de regreso ya en este lindo día lunes. Lindo, ¿no? No, lindo igual, a mí me gustan los días nublados. Oye, dice por acá, hablando de flores, te faltaron las amapolas y las violetas, ¿ah? También. Así que saludos a la abuela de mi hija que se llama Violeta y a mi ahijada que se llama Amapola. Escribe por acá nuestra amiga Majo. Te mando un gran saludo, ¿ah? Bien, atención con esto, ¿eh? 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Estamos listos. Sí, ya estamos ok. Tenemos todo acá listo para hacer nuestro segmento de los días lunes. Estamos un poquito atrasados, pero siempre hay tiempo. Siempre hay tiempo. Señoras y señores, atención. Oye, tanta cosa que tengo por acá que se me perdieron hasta los redobles de tambores. Ahí sí. Ahora sí. Señoras y señores, amigas y amigos, ha llegado el momento de saber cómo nos va a ir durante esta semana, cómo nos irá en el amor. En el dinero. ¿Cómo nos va a ir en la salud, en la plata? Vamos a ir con nuestra sección de los días lunes, nuestra sección para la semana. Las bolas. Para que ya comiencen a cantar ahí, empiecen a creerse de Pinilla. O cualquier otro cantante. Usted nos pide las bolas a través del WhatsApp de la radio. Señoras y señores, ya estamos listos. Para comenzar, nuestro horóscopo semanal en este día.

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1: Vamos rápidamente con los primeros seis signos en esta mañana. Mira qué lindo. Oye, ¿cómo nos irá a ir en esta semana? Ya estoy ansioso ya por saber cómo nos va a ir. Vamos a ir con los primeros seis signos en esta mañanita. No te olvides que tú puedes pedir nuestras bolingas, bolas, bolas, a través del WhatsApp de la radio.
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1: Y vamos a comenzar rápidamente con nuestros amigos de Aries. Atención con Aries. Tráigame la bola, bola.
3: Hoy, después de nuestro adiós, hoy vuelvo a verte las bolas de bola.
1: No.
3: Sí, tú nunca fuiste fiel.
1: Oye, ¿cómo nos irá?
3: Y me dijiste a que amor con las bolas, bolas. Sí, y tú nunca fuiste fiel. Y me fingiste que el amor de bolas.
1: Gracias, amigo. Gracias, gracias, muchas gracias. Muchas gracias, muchas gracias.
4: ¡Suspensión permanente!
1: No, no, no, no, no. No, sí, está bien, está bien, está bien, está bien. Ya, vamos con Aries. Atención, Aries. En el amor para Aries, si la otra persona está más dura que el pan de ayer, no te desgastes. O el pan de antes de ayer, diría yo. Bueno, atención con eso. A veces hay que dar vuelta a la página y seguir nomás, Aries, ¿ah? Sí, pues si la otra persona no entiende nada, da vuelta a la página, ¿no? En la salud, Aries, atención. Baja un cambio esta semana, que no eres máquina. Relájese un poquito, Aries, po. Y en el dinero, si aparece una peguita extra, agárrala, po. Agárrala al vuelo. Color blanco número 20 para nuestros amigos de Aries. Es el momento de irnos con Tauro. Tráigame las bolas, bolas, Tauro.
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1: no, no, no, no.
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0: No, no, no, no, no. No, no, no. Un aplauso a la amiga, si lo hizo bien. Un aplauso, por favor.
1: ¡Vieja candela!
0: No, no, no, no, no, no. Tauro, mucha atención, Tauro. En el amor, parte la semana con buena onda, Tauro, y cambia esa carita, po. Que así es más fácil encontrar el amor. En la salud, si algo te molesta, no te hagas el leso, vos. Consulta a tu médico, Tauro. Y en el dinero, ojo al charque con tomar o antes de tomar las decisiones. No vaya a ser que después digas, ¿cómo metí las patas? Pero ¿cómo tan? Así que, ojito, mucha atención ahí con temas de plata, sobre todo Tauro. Color violeta, número 11 para Tauro. Ay, ay, ay. Vamos con Géminis. Atención, Géminis, tráigame la bola, bola.
2: ¿Quién es ese hombre?
0: Géminis.
3: Se anda buscando lugar.
0: No.
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0: Uy.
3: Bolas, bolas. Con tu imaginación. Volando encontrarás un mundo nuevo.
1: ¡Mamá, ayuda!
3: Solo déjate llevar. Bolas, bolas.
1: ¡Yo no aguanto más!
0: Ya. No, si está bien, den un aplauso para mí. Vamos con Géminis, atención Géminis, en el amor, no sigas alimentando la mala onda por algo que ya pasó, bo. Suelta, suelta el enojo y a otra cosa mariposa, Géminis. En la salud, busca algo que te desconecte de la rutina y te saque un ratito del piloto automático. Y en el dinero, Géminis, atención, las lucas no llegan de un día para otro, pero tranquilo, tranquila, pasito a pasito se llega a Roma. Aunque te demores, hay unos 20 años, pero... Color amarillo, número 11 también para Géminis. Vamos con Cáncer, atención Cáncer, tráigame la bola, bola.
2: Disculpen la pregunta, ¿qué pasó?
0: No, no, no. Nada, estamos con el horóscopo de la semana, señora. Vamos con Cáncer, atención Cáncer, tráigame las bolas, bolas, Cáncer.
3: Son bolas, bolitas de lluvia.
0: No.
3: En tus ojos, las bolas de lluvia.
0: No, tremendo, porque la canción tiene que ver con algo que va a pasar el día de hoy, así que... ¡Clasificado! ¡Clasificado! ¡Clasificado! Vamos con Cáncer, atención Cáncer. En el amor, Cáncer. No abuses del cariño que te tienen, porque después te pueden mandar derechito a la punta del cerro, ¿eh? Para no decir ese otro lado donde también te pueden mandar. En la salud para Cáncer, atención, no gastes toda la batería de una. Guarda, guarda energía, Cáncer. Y en el dinero, atención con esta semana porque es para tomar decisiones y jugártela por crecer en la pega. Color rojo número 5 para Cáncer. Es el momento de irnos con Leo. Atención, Leo, tráigame las bolas, bolas. Leo, Leo, Leo, Leo. Leo. Atención, Leo.
4: ¡Que lloro!
0: ¡No! ¡No, saquen ese gallo! ¡Ese gallo!
5: Ya, ya, ya, chavito. Pa' afuera, pa' afuera, pa' afuera. No, no, no, no, no, no.
0: ¿De dónde salió este jurado ya? Vamos con Leo, atención Leo, ojo con las embarradas en el amor, ojo con las embarraditas, Leo. Porque todo lo que haces puede volver, y a veces vuelve con intereses, Leo. ¡Ah! En la salud para Leo, baja las revoluciones, no estás corriendo nada una maratona, ¿eh? Así que ahí, tranquilito Leo también, ¿eh? No se apure tanto. Baje las revoluciones, Leo. Y en el dinero, atención, porque las lucas no aparecen por arte de magia. Así que a ponerse las pilas y a darle, ¿eh? A darle, mi hermano. Color café, qué rico. Un cafecito. Número 6 para Leo.
1: ¡Candel!
0: ¡Vamos con Virgo! Atención, Virgo, tráigame las bolas, bolas.
6: Hola, Gus.
0: Hola.
6: Esta es para ti.
0: Hola.
6: Si tus bolitas, Gus, fueran gotas de lluvia, me encantaría estar ahí.
0: ¿Para qué?
6: Para que me mojaran todo el cuerpecito.
0: Ya. Será muy temprano. Ya. Virgo, atención, Virgo. Ay, atención con Virgo. Uy, este me produce ahí. Ay, a ver qué me dice Virgo. En el amor, quédate con quien te quiera como eres, que respete tu espacio y no te intente cambiar. Mejor dicho, imposible, ¿eh? Mejor dicho, imposible. Quédate con quien te quiera como eres, que respete tu espacio y que no te intente cambiar. No estás para andar pidiendo permiso por existir. Toda la razón. Toda la razón. En la salud para Virgo, atención. Busca la forma de cuidarte y salir adelante, paso a pasito. Y en el dinero, en la pega exige respeto. Que tampoco viniste a regalar el trabajo. Color Calipso número 10 para Virgo. Ahí estaba la primera parte de las bolas, bolas.
7: Hola, querida. Este tema es para vos.
0: Ya, más ratito vamos a estar con la segunda parte. 10:56. Luke Ra, esto se llama Ola Perdida.

0: Argentina está en la casa. Un fuerte aplauso para Kea.
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0: Pa' él. Ya, oye, 11 de la mañana con 2 minutos. Antes de irme a la pausa, nos comentan por acá sobre, con fotografía y todo, sobre un auto en pane de la avenida Argentina. Así que mucha atención con eso. Todo eso es en dirección hacia la costa. Bueno, mucha atención ahí entonces en la avenida Argentina. Claro, es toda la altura ahí donde está cercano a Colón, ¿eh? Cercano a Colón. Así que mucha atención ahí con ese dato también, ¿eh? Ahí está, gracias por el datito de tránsito. Bien, oye, 11 de la mañana con 3 minutos. Vamos a ir a la pausa, pues. Oye, que se ha pasado rápido esta mañana. 11 de la mañana con 3 minutos, vamos a la pausa. Ya regresamos con más acá en la punto 7. Pausa, volvemos. Ya, pues, pausa, Raulito, pausa.
1: 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Estira sí, los brazos y prepárate para un gran día.
0: Pausa.
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0: Medio tema,
1: Gus. Ni que fuera viernes, ¿no?

0: ¡Oh, que está buena la música! ¡Qué hemos perdido!
1: Oye, ni que fuera viernes, bro. Fuera viernes, parece música de día viernes.
2: Te sacaste el manso dino de tema.
1: Bien, 11 de la mañana con 11 minutos. 11 con 11. Acá en la radio.7. Ya estamos de regreso ya en este día, lunes 5 de octubre. 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Tremendo.
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1: 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Ya, oye, nos reportan por acá una camioneta en pane chocó con las barreras New Jersey, por ende hay una sola vía por unos metros. Ahí está, sector Avenida España, donde están las barreras por el árbol que se iba a caer. ¿Dónde eso? ¿En la curva o no? ¿Hay como dirección a Viña, donde están ahí haciendo los trabajos y todo eso? ¿Ahí o no? ¿Ahí o no? Ya, vamos a estar revisando eso también durante esta mañana. Ya, ahí está. Vamos a estar atentos a eso, ¿eh? Ya, ¿es ahí o no? Sí, ahí mismo, ya. Ya, en el sector de la curva Los Mayos. Mucha atención ahí en ese lugar entonces. Oye, a mí me preocupa ese lugar cómo va a estar mañana, ¿eh? Con la cantidad de agua que va a caer. Sí, pues. Mañana va a caer mucha agüita. Mucha, mucha agüita. A ver, dice por acá. Usted sabe lo que pasa en Caleta Portal, en el sector de Los Rodillos. Está Carabineros, Paz Ciudadana. O Guardia Ciudadana, como se llame, y el SAMU con la vista perdida. No, no sé, amigo. No lo sé. No lo sé, vamos a buscar ahí esa información también, ¿eh? No lo sé, amigo. No lo sé.
4: Oye, Gustavito, atención pública. Está ministro de transporte aquí en Miraflores Alto, Eduardo Frey, cerca de la Cari, dirección Viña. Ya para que... los que tragamos en aplicación.
1: Ya, estos datos no los deberíamos pasar, lo que después la gente nos reta, que nos dice, oye, pero ¿cómo pasan un dato cuando están fiscalizando tal lugar? Ya, gracias, amigo. No, si es verdad, el otro día una persona, nos retaban ahí y nos decían, oye, pero ¿cómo pasan esos datos cuando están fiscalizando? Porque la gracia de esas fiscalizaciones es sacar a los vehículos que no tienen su documentación al día, que no deberían estar manejando, y tiene razón, ¿eh? Tiene razón. Oye, hablando de vehículos y todo esto, ya vamos a ir con la segunda parte de las bolas, ahí dentro de los próximos minutos. Oye, pero hablando de vehículos y todo esto, dentro de cosas que pasaron este fin de semana, vieron este video de un auto, que entró a una casa. Claro, fue ayer esto, ayer domingo fue. Claro, un gran susto vivió una adulta mayor. Esto está en página 7, ahí pueden ver el registro y todo eso por si todavía no lo han visto. Claro, un gran susto vivió una adulta mayor durante la tarde de ayer, ayer domingo, en Viña del Mar, luego de que un auto terminara dentro de su vivienda en el sector de Chorrillos Alto. El momento quedó registrado por cámaras de seguridad del barrio. En las imágenes se observa cómo la conductora intenta doblar en una esquina, pero en vez de completar la maniobra, acelera y termina cayendo con el vehículo al interior de la propiedad. Bueno, la casa se encuentra en un desnivel de aproximadamente 2 metros, por lo que el automóvil cayó directamente hasta el antejardín. Bueno, pese a lo impactante de la situación, la buena noticia dentro de todo es que ninguna persona resultó lesionada. La adulta mayor se encontraba dentro de la vivienda al momento del accidente, mientras que en el vehículo viajaba la conductora junto a una niña de 3 años. Tras el impacto, la propia dueña de casa salió a ayudar a ambas. Afortunadamente, ni la menor ni la mujer que manejaba presentaron lesiones. Bueno, la propietaria relató el momento en el que se percató de lo ocurrido y reconoció que quedó muy asustada por la posibilidad de haber estado en el lugar exacto donde cayó el automóvil. Yo estaba en mi pieza viendo televisión cuando siento una estampida y salgo afuera asustada. Pensé que había sido un choque en la calle y no, era un auto que estaba dentro de mi casa. Esto lo contó en Mega. La mujer explicó además que el vehículo terminó muy cerca de un sector de uso cotidiano de la vivienda. Ahí donde cayó el auto está la cocina. Tengo un comedorcito chico de diario. Imagínese si da más adentro y yo estoy almorzando o tomándome un tecito. Imagínese si me pasa eso. Así que los nervios, ¿para qué le digo? Relató acá, en este caso, la propietaria del inmueble. Bueno, el accidente además dejó un antecedente particular. Carabineros, o según informó Carabineros, la mujer que conducía el automóvil nunca ha contado con licencia de conducir. ¿Ves que por eso son importantes las fiscalizaciones? Para que estas personas no estén circulando en las calles. Pues imagínense una mujer que no tenía licencia. Claro, no tenía licencia. Imagínense, menos mal que la sacó barata la persona que iba manejando este vehículo y la propietaria de la casa también, porque por suerte no estaba ahí en ese sector. Bueno, ahí está, pues la mujer de este vehículo no tenía licencia de conducir. No, nunca ha contado, de hecho, con licencia de conducir, pese a que se trata de un documento obligatorio para manejar. Ahí está, si no ha visto el registro, puede ingresar ahí a página 7.cl y ahí puede ver este momento captado ahí por las cámaras de seguridad, donde se ve que este vehículo entra, un vehículo de marca Hyundai, si no me equivoco, entra ahí al patio de la casa, se voltea un poco ahí y, bueno, por suerte, y lo bueno de esto es que no tuvimos personas lesionadas. Ahí está, para que entren ahí a página 7.cl y revisen ahí también ese contenido. Música, y al regreso a la segunda parte de Las Bolas.

0: Vamos con la última parte de las bolas, bolas.
1: Sí, bola, bola, tráigame las bolas. Traiga las bolas. Un, dos, tres. Bola, bolas. Tráigame las bolas.
0: Vamos con la última parte del horóscopo semanal. Sí, vos. Vamos con la segunda parte y los segundos, o los últimos, mejor dicho, seis signos de nuestro horóscopo semanal del día de hoy. 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Ahí está. Ya habíamos quedado en Virgo, así que vamos rápidamente con Libra, po. Atención, Libra, tráigame las bolas, bolas. Vamos con Libra.
2: Shala, las bolas. No importa lo que dices, hoy seré una bola, la
0: shala, no,
2: las bolas.
0: Tremendo tema. Tremendo tema. Tremendo tema, amigo. Bueno, amigo, felicitaciones, ¿eh? ¿Qué? ¿Qué se le cayó ahí, amigo? Bueno, vamos con Libra. Atención, Libra. En el amor, abre los brazos a quienes te quieren de verdad. Esos son los que valen oro. Sí, pues así que

0: Atento Libra. Ahí, a quienes te quieren de verdad, pues. En la salud, ojo con la alimentación Libra, que la empanada no puede ser grupo alimenticio todos los días, ni los completos, ni nada de eso, Cuidarse Libra. Llena el dinero, en la pega ponte firme. Esta semana nada de andar diciendo sí, jefe, a todo. Póngase firme ahí en la peguita Libra. Color lila, número 21, para nuestros amigos de Libra. Vamos con Escorpión, tráigame las bolas, Escorpión.
1: Y la lluvia caerá.
0: No.
1: Y después vendrá el sereno. Y la lluvia caerá.
0: No.
1: Y después cagado el frío.
0: Gracias, amigo. Gracias.
2: Hay control policial.
0: ¿Dónde? ¿Dónde, amigo? ¿Dónde?
3: ¡Perro!
0: Dale, con pasar por donde mí. Escorpión, atención en el amor. Ya fue, Escorpión. Ya fue. Sacude del polvo y vuelve a salir al ruedo, Escorpión. El mundo no se acaba por un desamor. Sí, Atención en la salud para Escorpión. Muévete, haz deporte y bota ese estrés acumulado. Te va a servir para olvidar varias cositas. Y en el dinero, Escorpión, ojo con las lucas esta semana. La billetera pide auxilio. No se entusiasme mucho con el Cyber Monday, ¿ya? Yo sé que de repente la oferta es que aquí calla, que está a mitad de descuento, todo el gusto, pero con calma, ya, con calma. Color celeste número 3 para los amigos de Escorpión. Vamos con Sagitario, tráigame las bolas, Sagitario.

0: Oye, ¿qué pasó? Está buena la canción, por no. No, pues hay premio, pues hay premio. Vamos con Sagitario. Atención en el amor, Sagitario. Antes de mandarte una embarrada, piénsalo dos veces, ¿ah? Después no queremos escuchar el clásico, si hubiese sabido. Ay, si hubiera sabido. Atención ahí, Sagitario en el amor, ¿ah? Sí, pues, piénsalo dos veces. En la salud para Sagitario, cuídate y busca la forma de superar esas molestias. Cuídate, cuídate, Sagitario. Y en el dinero, antes de aceptar una pega, revisa bien si realmente te da el cuero para el cargo. Color azul, número 11. Mira también el 11 acá. Para nuestros amigos de Sagitario. Vamos con Capricornio, tráigame las bolas, bolas, Capricornio.
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0: Vamos con Capricornio. Atención, Capricornio. En el amor, disfruta el cariño de tu gente, Capricornio. Ahí está la verdadera riqueza. En la salud, si vas a hacer deporte, cuidado con las lesiones. No queremos terminar la semana con yeso. Y en el dinero, atención, Capricornio. No sigas sacando créditos para tapar otros hoyos, porque después va a quedar la grande, ¿eh? Va a quedar como agua santa, una cosa así. Color crema número 9 para Capricornio. 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Vamos con Acuario, tráigame las bolas, bolas, Acuario.
2: Yo creo que a todos los hombres.
0: No, no.
2: Les debemos dar lo mismo.
0: No, por eso.
2: Cuanto para hacer paz.
3: Íbamos también.
2: Quisiera tener un día. Esto ya el lunes. ¿Cuándo pagan?
0: No, qué mueve. Vamos con Acuario, atención Acuario. En el amor, Acuario, juégatela. Juégatela, juégatela. Si quieres encontrar el amor, no puedes quedarte esperando que toque el timbre. En la salud para Acuario, arriba ese ánimo y disfruta más la vida. No te me vengas abajo, Acuario. Y en el dinero, todo lo que has planificado puede resultar, así que no aflojes ahora. Color azul, número 11. Perdón, número 1. No, no es. Número 1, color azul para Acuario. Y es el momento de irnos con Piscis. Atención, Piscis, tráigame las bolas, bolas, Piscis.
4: Ya, ya, ya, ya, ya.
5: Mi ex tenía razón. Que no iba a encontrar unas bolas mejor. Ahora tengo algo mejor.
0: No, bien, le faltó, sí, ¿eh?
6: En la última casa del barrio vive un amor.
0: No.
6: Muchachita de cabellos negros, boca de flor. Hoy recuerdo a Gustavo diciendo que las bolas mi vida cambiaron. Hoy que éramos niños, no. Y mirábamos las bolas. ¡Ah! Que decía que éramos feliz. Qué obsesión la que he sentido. Recuerdo el juego entre los dos.
0: No.
6: Y siento que las bolas.
0: Amigo, gracias. Gracias, muchas gracias, amigo.
6: Gracias,
0: gracias, amigo. Gracias.
7: Yo realmente.
0: Gracias, amigo, ya. Gracias.
7: Mal psicológicamente ahora con lo que él me hizo.
0: Piscis, menos mal que el último ya. En el amor, esta semana escucha más al corazón y menos a la calculadora. A veces también hay que sentir nomás, pues Piscis. Hay que sentir nomás. No esté tanto calculando ahí, sobre todo en cositas del amor, ¿eh? En la salud, baja el estrés porque tu guatita también tiene opinión. Y en el dinero, ojo con las ofertas demasiado bonitas. Cuando algo parece demasiado fácil, hay que mirar dónde está la letra chica. Color plomo, número 31 para Piscis.
8: Se van las bolas, se van las bolas, se van las bolas, se van las bolas, se van las bolas.
0: Y nos fuimos. Y nos vamos.
9: Lástima que terminó la bola del gostadito. Entonces le podíamos decir
10: ¡hasta el próximo lunes! ¡Payeso!
0: ¡Gracias, amigo! Pausa, ya volvemos.
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0: Ya, llévense nomás hasta el otro lunes la bola.
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0: La música de Janet. ¿Por qué te vas? ¿Por qué te vais? Bien, 11 de la mañana con 40 minutos. 11 de la mañana con 40 minutos acá en la radio.7. Se nos ha pasado volando este matinal. Como siempre, rapidito, ¿eh? Como siempre, todo muy rápido. 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Ya, oye, gracias por sus mensajes, gracias por participar ahí enviándonos las canciones y todo eso. Harta gente cantó el día de hoy, ¿eh? Yo creo que están viendo mucho fiebre de canto. Bueno, si Pinilla pudo cantar, ¿por qué nosotros no podemos cantar, o no? Ay, ay, ay. Ya, oye, revisemos un poquito cómo está la cosa con el tránsito a esta hora de la mañana. Siempre estamos muy atentos, ¿eh? Y lo invitamos también a ustedes de que cualquier cosa anormal con el tránsito, ustedes nos pueden comentar ahí a través de nuestro WhatsApp en el +569 3247-6319. A ver, si nos quedamos, por ejemplo, en Valparaíso, tenemos tránsito normal, sí, algunos lugares, obviamente, donde siempre concentra, más tránsito vehicular. Por ejemplo, Victoria, entre Rawson y Avenida Argentina. Tenemos Avenida Uruguay, también hay con bastante tránsito lento incluso. Tenemos Pedro Montt, entre Uruguay y la Avenida Argentina. Lo mismo con Yungay, y lo mismo también hay con Avenida Brasil. Claro, todo ese sector ahí donde hartos vehículos se estacionan, sobre todo en ese lugar. Lo demás, tránsito completamente normal a esta hora de la mañana. Bueno, otro también que le sumamos, donde está ahí algo lentito, es en calle Clave. Claro. Bueno, está bastante lento también ahí, calle Clave, todo eso ahí, ya casi llegando al centro de Valparaíso. A ver, Viña del Mar, también con tránsito normal a esta hora, salvo ahí, por ejemplo, en lo normal de Avenida Libertad, entre 5 Norte, diría yo, claro, entre 5 Norte y 15 Norte, tenemos ahí un poquito lenta la cosa, pero no normal de Avenida Libertad. También Arlegui, entre el sector de Simón Bolívar y Sucre. También ahí está más o menos, no tan lento, pero sí hay bastante auto en ese lugar. Y lo otro, Avenida Valparaíso, entre Ecuador y esta otra calle que se llama, ¿cómo se llama esta otra calle? Entre calle Quinta. Ahí está. También tenemos ahí un poquito lentito en ese lugar. Pero lo normal, ¿eh? No tenemos ahí ninguna anomalía con el tránsito. Nos vamos a Quilpué, por ejemplo. También revisamos acá Los Carreras, por ejemplo, entre Pedro Monti y Caupolicán. También ahí se pone un poquito más lento para quienes van al interior, pero tampoco es tanto, ¿eh? Tampoco es tanto. Bueno, Villa Alemana está mucho más tranquilo y las principales rutas, en este caso, como Troncal Sur, La Pólvora, La 68, Santos Osa, Ruta Las Palmas, Camino Internacional, todo con tránsito completamente normal a esta hora de la mañana. Así que, bien por eso.
1: Disculpen la pregunta, ¿qué pasó?
0: No, nada, señor. No, está todo bien, está todo bien, está todo bien. Ya, hoy estaba viendo, increíblemente estos días han salido un montón de estudios, ¿ah? Han salido un montón de estudios, estudios para estudiar ahí ciertos comportamientos. Ay, ay, ay. Oigan, chiquillos, ¿alguna vez a ustedes los presionaron por tener hijos? Así como los papás, por ejemplo. Oye, ¿cuándo vaya a ser? A mí me pasó, por ejemplo, un tiempo donde mi mamá siempre era como, ya, pues, ¿cuándo me vaya a ser abuela? ¿Cuándo vaya a ser abuela? Ya, pues, ya, ¿A qué edad te presionaron para ser padre? Porque esto pasa, los papás de uno se entusiasman ahí con, ay, ya, pues, mi primer nieto, mi primera nieta, ya. Claro, y uno como que no, todavía no, sin más adelante. Bueno, fíjense que el estudio Radiografía de los Solteros en Chile 2026, elaborado por ACNEXO, muestra una marcada diferencia entre hombres y mujeres respecto de la intención de tener hijos. Mientras que un 55,3% de los hombres consultados señala que les gustaría tenerlos, frente al 38,5% de las mujeres. Claro, obviamente es más alto en los hombres que en las mujeres. Claro, si las mujeres son los que terminan teniendo el... Bueno, la investigación consideró a 408 personas de entre 18 y 49 años con una muestra ponderada de acuerdo con datos del Instituto Nacional de Estadísticas. En este estudio, el concepto de solteros no significa necesariamente estar sin pareja. Eso es verdad. La categoría corresponde a personas que no están ni casadas ni tenían un acuerdo de unión civil vigente al momento de la encuesta. De hecho, por ejemplo, el 26,8% de la muestra ponderada tenía una pareja estable. Además, dentro del grupo considerado como soltero, también hay personas separadas, divorciadas y viudas. En términos generales, un 47% de los solteros chilenos manifiesta que le gustaría tener hijos o tener más. La cifra aumenta a un 57,4% entre quienes todavía no son padres o madres. Bueno, entre quienes tienen dudas o descartan la posibilidad de tener hijos, los factores económicos ocupan un lugar relevante en este caso. Bueno, el principal obstáculo mencionado es el costo de criar hijos, con un 37%. Claro, cuando le preguntan ahí, oye, ¿por qué no? Porque todavía no por el costo, po. Bueno, y otra opción también es la del futuro económico. La preocupación por el futuro económico con un 26,1%. Ahí está. También aparecen situaciones como, por ejemplo, la situación del país o del mundo con un 20%, la edad o etapa de vida y la valoración de la libertad y autonomía personal. Bueno, el estudio también aborda las presiones asociadas, por eso estaba preguntando recién la preguntita que hicimos recién. El estudio también aborda las presiones asociadas a tener hijos o casarse. Sí, uno, típico que los papás te empiezan a presionar a cierta edad. Oye, ya, ¿cuándo te vayas a casar? Oiga, sobrino, ¿y cuándo la polola? O me salió ahí. Ya, pues que quiero ser abuelita, o que quiero ser tata. Bueno, entre quienes reconocen sentir este tipo de presión, un 48,2%, o sea, casi la mitad de los encuestados, señala que proviene de sí mismo. En segundo lugar, aparece la sociedad en general, con un 26,6%. Claro, porque no solamente a veces los papás te presionan, sino que también la sociedad en sí. Cuando uno dice, por ejemplo, no, mira, tengo 35 años, ya, ¿y tenés hijos? No. ¿Pero cómo? Es verdad, a mí me ha pasado. Mientras que un 23,3% identifica a los padres como fuente de esa presión. Bueno, la investigación también evidencia una mayor diversidad en las expectativas sobre el futuro. La opción de pareja, matrimonios e hijos es escogida por el 23,7% de los encuestados. Sin embargo, la alternativa más mencionada es no planificar el futuro y ver qué ocurre, con un 26%. Bueno, entre otros datos que son bastante interesantes, ¿ah? Pero bueno, me voy a centrar en esto que dije hace algunos segundos. Esto de la presión. ¿Tu papá está presionado? ¿O a qué edad, por ejemplo, te empezaron a presionar? O a lo mejor, no sé, porque quienes a lo mejor como yo todavía no tienen hijos y ya estamos pasaditos de los 30 años. ¿Te han dicho algo o no?
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0: Mira, dice por acá Cari, a mí mi papá me pidió muchas veces un nieto. Lo tuve a los 27 años. Mi papá lo disfrutó 7 meses y... ¡Ay, chuta! Falleció el mismo día que mi hijo cumple mes. Mi hijo tiene 10 años y el 25 de octubre mi papá cumple 10 años que ya no está. ¡Oh, chuta! Ya, pero por lo menos lo hizo feliz, po. Claro, lo hizo feliz. Ahí por lo menos, de cierta parte, como que le cumplió ahí el deseo que quería, po.
3: Yo creo que en este tiempo es como... Hay como más presión para los jóvenes. ¿Cierto? Porque... Ya, yo creo que hace como un año ya lo no quieren tener hijos. Claro. Sus hijos son las mascotas. Prefieren mascotas en vez de hijos.
0: Mira. Bueno, ¿te acuerdas cuando tus papás o alguien te presionaban para tener hijos o para formar familia? Mira, por ejemplo, acá Araceli dice, mi abuela me decía, no veo la hora que termines la U para que tengas un hijo. ¿Viste? Y yo no tenía ni pareja, vos. No, si típico los papás que te empiezan a decir, oye, ya, ¿cuándo me voy a hacer abuelita? ¿Cuándo me voy a hacer abuelita? A ver, vamos con más por acá. Oye, nos reportan por acá, entre paréntesis, en Curauma empezaron a caer algunas gotas, gracias a Elisa. Bueno, ¿te acuerdas cómo te presionaban tus papás para formar familia? Que es lo típico que se da mucho. Más 569-3247-6319. Ahí está nuestro WhatsApp. Ya, espérate, aquí están grabando un audio. Ahora sí, a ver.
4: No, Gustavito.
2: yo le pregunté a mi hijo, me dijo, no, papá, si yo me voy a operar. Yo no quiero tener hijos.
0: ¿En serio?
2: Está muy cara la vida, me dijo. Prefiero tener un gato.
0: Prefiero tener un gatito, ¿no? Es que esos son los nuevos papás de ahora, pues ahora tenemos gatos, ¿ah? ¿Eh? Ahora tenemos gatos, los papás de ahora.
4: Mi hermano menor también, pues ahora va a cumplir 40 este año y su guagüita tiene 2 años. Y también, pues también lo molestábamos porque cuando iba a ser papá y esas cosas, y al final también pasó lo mismo que la auditora anterior. Mi papá falleció cuando mi cuñada tenía como 5 meses de embarazo, no alcanzó a conocer a su nieta.
5: Yo no es por nada, pero tengo 7 hijos y tengo hijos de... Tengo 63 años, tengo hijos de 7 años.
0: ¿Ya?
5: Así de potente salió el Diego Hugo.
0: Oye, dice por acá, yo me presioné sola, dice por acá Vanessa, tuve mi bebé y me sacaron la chachu. ¿En serio? ¿En serio? Le pegaron un buen reto ahí.
6: Mira, Gustavito, la cosa es bien simple. Yo tengo 48.
0: ¿Ya?
6: Tengo 5 hijos.
0: Ah, ya.
6: Mismo papá. Casada 30 años y ahora yo le digo a mi hija que lo pase bien. Le gusta viajar.
0: ¿Viste?
6: Mi hijo mayor también quiere estabilizarse bien. Uh-huh. No. Pero me hicieron abuela de un perro. De un y perro. Lo tengo conmigo más encima. Y es regalón.
0: Oye, esos son los abuelos modernos. ¿Ah? Tienen abuelos de gatitos, de perros.
7: Mira, mi niño, mi mamá me dijo: no tengas hijos.
0: ¿Ya?
7: Y le di 5.
0: ¿En serio?
7: 5 hijos le di. Enoja, pero no importa.
0: Bueno, después igual andan ahí. Ay, ¿dónde, ¿cuándo viene mi nieto a verme? Después igual.
8: A mí a los 15, pero me engrupieron. Era para que me fuera de la casa.
0: No, pero ¿cómo a los 15 años? ¿Cómo a los 15 años los papás te empiezan a incentivar ahí?
2: No. Está muy caro el kilo guagua, No.
7: Gustavito, antiguamente uno salía de la casa a casarse a otra casa y no disfrutaba, sí, y se llenaba de hijos.
0: Exacto.
7: Ahora los hijos están haciendo lo que uno siempre quiso, viajar, ¿viste?, disfrutar y después tener un solo hijo, porque igual la vida está súper cara.
0: Exacto.
7: Súper cara.
0: Exacto, ¿viste? ¿Viste? Esto se da mucho ahora, por eso que ha bajado la natalidad, ¿no? ¿Sí? Así que bueno, ahí está, dice por acá, mira, mi hijo... Prefieren tener animalitos también. Ay, ay, ay. Ya, vamos a la música. Oye, nos reportan por acá un accidente en Placilla. Esto es en el paradero 7. Mucha atención ahí con eso. Gracias, Mari, por la fotografía. Vamos a la música.

0: Oye, me dicen que está superado el accidente de Placilla. La amiga me mandó la noticia tarde. Mandó la noticia tarde, Bogucha, ya pasó ya.
1: ¡Mercenario! ¡Sosa!
0: Este es el conejito.
2: Dios los bendiga.

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1: Ya, son las... Oye, las 12 ya, que ha pasado rápido la hora. Se ha pasado rapidísimo la hora. Oye, mucha atención, tenemos tránsito lento hasta ahora en Avenida España. Esto a la altura del Club de Yates en dirección a Viña del Mar. Se reporta vehículo detenido en zona de obras y restricción de pistas. Bueno, transite con precaución y a velocidad moderada. ¿Ya? Así que, bueno, mucha atención con eso también, ¿ah? De hecho, aquí efectivamente estamos viendo pasadito a Munategui, diría yo. Ahí se forma un pequeño taco. ¿Ya? Así que mucha atención porque, claro, está justo esta curva, entonces para hay que circular más lentito ahí en ese lugar. ¿Ya? Atención ahí entonces en la Avenida España. ¡Y olé! ¡Olé! Oye, dice por acá Matías, saludos para mi papá y mi mamá que trabajan todo el día. Mira qué lindo. Saludos para ellos. Y también por acá dice, saludos a mi esposo que está de cumple hoy. Él es Puyol, se llama Puyol, de parte de Mayrem. ¡Oh! Felicidades entonces para él y para todos los que hoy día están de cumpleaños.

Ya, oye, mediodía con un minuto, me voy a ir a la música. Pausa, boletín informativo, ya volvemos. En el matinal de la punto 7. ¿Pasó volando el matinal?

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3: Bien, mediodía con 5 minutos, revisamos noticias a esta hora aquí en la Radio Punto 7. Bueno, durante la tarde de este domingo, sujetos realizaron un robo en modalidad turbazo en un supermercado de la cadena Cuenta en el sector de Rodelillo, en Valparaíso. En su huida, los delincuentes prendieron fuego a dos automóviles y habrían lanzado artefactos metálicos conocidos popularmente como Miguelitos, con el fin de entorpecer las labores de persecución policial. De acuerdo con información de Carabineros, el encargado del local comercial indicó que sujetos ingresaron para sustraer especies y dinero desde cajas, agrediendo a un guardia y dándose a la fuga en un vehículo. Tras aquello, en Avenida Rodelillo incendiaron dos automóviles para bloquear la vía, uno de ellos con encargo vigente por robo. Bueno, además, los sujetos, como les contábamos, habían lanzado Miguelitos en la vía. Según información preliminar, al menos 3 delincuentes estarían involucrados en este hecho. Bueno, de momento, no se ha informado oficialmente sobre personas detenidas o de otros lesionados a raíz de este hecho que, bueno, como les contábamos, ocurrió el día de ayer en Rodelillo. Vamos a otros temas. El Carnaval de los Mil Tambores celebró su versión número 27 desde su nacimiento en el año 1999, reuniendo desde las 10 horas a cientos de asistentes y delegaciones en la Plaza Aníbal Pinto para dar inicio a su tradicional pasacalle central. Durante el desarrollo del tradicional evento, las autoridades policiales entregaron un reporte favorable del despliegue en las vías de la ciudad, asegurando que los cortes de tránsito no impidieron el funcionamiento general del sector y destacando la ausencia de incitación al orden o aprehensiones de significancia. Al respecto, la teniente coronel de Carabineros, Vanessa Barrientos, entregó el balance operativo oficial de la jornada.
4: La actividad ha tenido un desarrollo normal, no hemos tenido ninguna alteración, tampoco desorden público. La ciudad ha sido, a pesar de que existen cortes de tránsito, igual sigue su funcionamiento normal. No hemos tenido... algún detenido, digamos, algo de importancia, así que se ha desarrollado bastante bien la actividad.
3: Bueno, en la vereda opuesta, la evaluación del comercio establecido y gremios de la zona, entre ellos Comercio Unido, la Asociación Barrio Pedro Montt y Puerto del Pacífico, fue enfática en calificar el evento como un hecho perjudicial para el desarrollo de la comuna. Rodrigo Díaz, vocero representativo de los gremios comerciales, apuntó a la proliferación del comercio informal, la instalación no autorizada de toldos en bienes nacionales de uso público y el consumo de alcohol en la vía pública, catalogando

0: la situación como un descalabro institucional.
1: Hay una gran cantidad de toldos que se han emplazado con motivo de este evento. Toldos en la Plaza de la Victoria, toldos en Pedro Montt, toldos en el Parque Italia. Y la pregunta, ¿quién instala estos toldos? ¿Quién lo autorizó? ¿Por qué razón los organizadores estarían cobrando arriendo por instalarse en un bien nacional de uso público? Esto es delictual. Se llama usurpación de bienes nacionales de uso público. Es como si yo mañana arriendo los leones de la Plaza de la Victoria para tomarse fotografías.
0: Ante las irregularidades señaladas, los representantes de los comerciantes y vecinos del sector confirmaron que evalúan realizar presentaciones ante la Contraloría General de la República y la Fiscalía durante la próxima semana para que se investiguen los permisos y eventuales cobros de arriendo del espacio público. Vamos a noticias del ámbito nacional. La audiencia de preparación de juicio oral contra Manuel Monsalve, ex subsecretario del Interior imputado por los delitos de abuso sexual y violación, fue suspendida este lunes. La instancia estaba fijada para esta jornada en el séptimo juzgado de garantía de Santiago, pero finalmente no se llevó a cabo. Bueno, de acuerdo a información de Radio Bío Bío, la suspensión se produjo debido a que Monsalve habría sido notificado fuera de plazo. A raíz de esta situación, la instancia fue reagendada para el 3 de marzo del próximo año. La abogada querellante María Elena Santibáñez estimó que el aplazamiento retrasará el juicio oral de 2 a 3 meses, es decir, mayo de 2027. A eso de las 8 de la mañana con 10 minutos de este lunes, Monsalve llegó al séptimo juzgado de garantía de Santiago desde Viña del Mar, comuna donde, bueno, se encontraba cumpliendo arresto domiciliario total. El ex subsecretario evitó profundizar en el caso y explicó que entregará sus descargos en la instancia correspondiente. Bueno, cabe mencionar que por los delitos mencionados, la ex autoridad del gobierno de Gabriel Boric arriesga penas que en conjunto suman 14 años y 2 días de presidio. Bueno, tras la suspensión de la audiencia, el tribunal determinó rebajar sus medidas cautelares, pasando de arresto domiciliario total a arresto domiciliario nocturno. Mediodía con 10 minutos, hasta aquí las noticias en este boletín informativo en la Radio.7.
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1: ¡Ah, qué bonita canción! Ahí estaba NSYNC, Yo te voy a amar. Tremendo tema. Tremendo tema. Mediodía con 15 minutos y ya estamos completamente de regreso ya en este matinal de la Punto 7. Hasta ya no respirar. Me preguntan por acá que ahora empieza a llover. Debería empezar en la tarde, ¿eh? Caer ahí algunas primeras gotitas. En la tarde, tipo 3, 4 de la tarde, más o menos por ahí deberían estar cayendo las primeras gotitas, ¿eh? Insisto, lo más contundente de la lluvia va a ser el día de mañana. Hoy día en la noche podríamos llamarle también. No, pero lo más contundente va a ser mañana, chiquillos. Mañana. Fíjense que actualizando acá el pronóstico, se espera para el día de mañana hasta 53 milímetros. Día miércoles 31 milímetros. Oye, harta agua. ¿Sí? ¡Harta agüita! ¡Harta agüita! Bueno, hoy día también se esperan algunas gotitas, pero poco, ¿eh? Hasta 4 milímetros. Y esto comenzaría en la tarde, como les decía, chiquillos. ¿Eh? En la tarde se podría ya comenzar a percibir las primeras gotitas de lluvia. Ya para que se prepare, ¿eh? Despeje las canaletas, tape los hoyos, toda la cuestión. No diga que no se lo dije, ¿eh?
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1: ¡Qué rico! ¡Oh! ¡Qué rico! Las sopaipillas. ¡Oh, qué rico! ¡Qué delicia más grande, ¿ah? ¿Eh? ¿Habrá alguien vendiendo sopaipilla o no? Que claro, esta época igual es difícil encontrar. Porque claro, pues ya terminó el invierno, pero se viene esta lluvia. ¡Ay, que llegue luego! ¡Que quiero sopaipilla! ¡Ay, ay, ay! Ya, oye, gracias por sus mensajitos.
3: Gustavito, yo tengo 3 hijos. ¿Ya? Los 2 mayores me hicieron abuela sin que yo se los pidiera. ¿Ya? Amo a mis nietas. Y el conchito que tengo me dice... ¿Para qué queréis más nieto? Me dice. Y yo, no, estoy bien, prefiero ser tío antes que papá. Sí. Y tiene 2 gatos. Y vive conmigo. Él y sus gatos. Pero yo, feliz que mi conchito viva conmigo. Igual es todavía es jovencito, así que sí, está bien. Pero es mayor de edad.
1: Mira. Oye, a propósito de eso, lo que estábamos hablando hace algún rato ya con las últimas respuestas, ¿te han presionado? ¿O tú has presionado así a tu hijo algo para tener, para ser abuela, para ser tata? ¿O a ti, por ejemplo, te han presionado así de repente tus papás o tus abuelos te han dicho algo así? Oye, ya, po, ¿cuándo has de tener hijos? Ya, po, ya, porque ¿cuándo el bisnieto? A propósito de lo que leíamos hace algún rato, ¿eh? Sobre el tema de la presión a tener hijos o a casarse. Claro, hay muchas personas que se sienten presionadas, ¿eh? por esto.
4: Hola, Gustavito, buenos días. Mira, Gustavito, no es por ser politiquera, ¿ya? Pero si tú te das cuenta también que hoy en día los jóvenes no pueden tener hijos, ¿por qué? Porque se les cierran todas las puertas. Primero que nada, no pueden postular a una vivienda.
1: Costo
4: después,
1: de la vida.
4: Después los cabros no pueden salir a trabajar porque no tienen experiencia. después no tiene quien se lo cuide, y así sucesivamente. Sí. Hoy en día yo prefiero que mil veces los cabros, por lo menos en mi caso, ellos han aprovechado bien los estudios, han viajado, ¿sí?, y son profesionales. Bueno. Pero bueno.
1: Oye, dice por acá, tengo 40 años y no tengo ni casi salgo, soltero y sin deudas, dice por acá. Mira. Bueno, ¿te han presionado para construir familia? Porque esto se da mucho todavía, ¿eh? A cierta edad, ¿no?
5: Hola, Gustavito. Tengo un hijo de 40.
1: ¿Ya?
5: Tiene su título, ingeniero, ¿ya?, y no quiere hijo.
1: Tampoco.
5: Y yo tampoco quiero ser igual a esta altura.
1: Ah, ya, pero usted no le ha dicho así como, oye, ya, pues cuándo. Claro, a eso iba. Ya, usted tampoco ha presionado así a su... Claro, no se siente presionado su hijo, entonces.
6: Gustavito, yo tengo un hijo de 40 años que es soltero.
1: ¿Ya?
6: No tiene hijos, ni novia, nada. Y lo que más le pido es que me dé un nieto.
1: Ah, ¿viste?
6: Para que en el futuro no esté solito.
1: Mira, lo presiona, ¿viste? Lo presiona acá la amiga. Lo presiona.
7: Los animales no son tu familia, ténganlo claro. Y que la vida es cara. Sí, Iván, yo crié cuatro.
1: Amigo, los animales sí son parte de la familia, ¿eh? Sí, estoy completamente en desacuerdo de lo que usted dice, amigo. Sí, los animales son... Sí, los animales son parte de la familia. Sí. Así que no me diga que no, ¿eh?
8: Hola, Gustavito, yo tengo un hijo de 28 años y ¿ya?, él no quiere ser papá, dice que no, y que le basta con sus sobrinos.
1: Mira, suficiente. Bueno, estábamos hablando de esto de la presión social para construir familia a propósito de este estudio que estábamos compartiendo hace algún rato, que tiene varias cosas, ¿eh? El tema de, claro, se llama Radiografía de los Solteros en Chile. Claro, entre varias cosas, ¿eh? Intención, por ejemplo, de tener hijo y todo esto. Bueno, y todas estas cosas se hacen generalmente por el tema de la baja natalidad que hay en nuestro país, po. O sea, creo que estamos en 0,99, creo. Es poco, po. Poco.
9: Mira, Gustavito, yo no presiono. No, ¿ya?, yo no presiono a mis hijos. Yo dije, uh-huh, pásenlo bien todo. Lo que sí lo presionan son sus hermanos que quieren ser tíos.
1: Oye, quiero ser tío, ya, por... ¿Viste? Siempre hay alguien en la familia que presiona.
10: Hola, Gustavito, ¿cómo estás? Alejandro por acá. Totalmente de acuerdo contigo, Gustavito. Los animalitos son parte, sí, de la familia.
1: Sí, son parte de la
10: Tengo
1: familia.
10: Tengo tres gatas y una poodle toy. Con suerte me tienen a mí como hombre en la casa. Puras mujeres. Pero de verdad, son parte de la familia.
1: Sí, no, son
10: parte. Uno vuelve a criar con ellos.
1: Sí, son parte de la familia los animalitos. Así que no te metas con mi gatito, ¿ah? ¿Eh? No. No te metas con mi gato, con mi Michi. ¿Está enojado? ¿Viste? ¿Está enojado? Ya. Me hicieron enojar al gato, ¿viste?

0: de los padres. Es una realidad triste, pero es real. Mira.
1: Oye, dice por acá, ¿le puedes mandar un saludo a mi hija Renata Curti? Está de cumpleaños, felicidades entonces, Renata, que lo pase muy bien. ¡Qué lindo! ¡Felicidades, felicidades!
2: Yo tengo un hijo de 27 años ¿ya? y no me ha hecho abuela todavía. ¿Ya? Es decisión de él. ¿Ya? Lo que sí me cargan son las abuelas generalmente, las mamás, que están así como, dame un nieto, como que si ellas los fueran a criar o le fueran a hacer pues, a pagar la crianza de los nietos. Por lo difícil que está la vida, yo creo que cada hijo sabe qué decisión tomar, si es que es o no padre o madre.
1: Ahí está.
3: Apuéstese, compadre, que dijo que los animales no son parte de la familia. Yo estoy de un tipo amargado y eso.
4: No, mis hijos no por nada del mundo quieren tener hijos y yo los apoyo, la verdad.
1: Ya no los presiona.
4: Tengo tres nietos gatunos. Uh-huh. Mi hijo tiene uno y mi hija tiene dos gatitas. Con eso más que suficiente.
1: Mira. Oye, me preguntan, ¿baja natalidad? Si a cada rato veo mujeres embarazadas. No, pero hay baja natalidad, pues. No, si eso es un estudio que hay, pues. La otra vez lo estábamos leyendo, de hecho.
5: Hola, mi Gus. A mí nunca me presionaron, pero ¿ya? yo siempre les dije que si no me casaba antes de los 25, yo iba a tener un hijo. Y de mis hijos, el mayor me hizo abuela sin que yo se lo pidiera. Y mis otros dos hijos no quieren tener familia. ¿Viste? Me dicen que me conforme con los nietos que me dio mi hijo mayor.
1: Ahí está. Bueno, así con el tema de la presión, pues, ¿ah? Pero todavía pasa. Yo siento que todavía pasa. Si uno de repente cuando no sé, mira, por ejemplo, cuando conoce gente, estáis conociendo a alguien, alguna cuestión, bueno, ¿cuántos años tenés? No, tengo 34. Oye, ¿tienes hijo o algo? No. ¿Pero cómo de 34 no tenés hijo? Todavía existe eso. Todavía existe. Ay, no estáis casado. Antiguamente era, hoy no estáis casado todavía. Claro, ahora ya no se da tanto. Ahora como ya es más normal pasar los 30 años o llegar incluso a los 40 y no estar casado todavía. Ahora ya está más normalizado, antiguamente no. Pero, por ejemplo, el tema de los hijos como que todavía pasa en cierta parte. Sí, no sé, vaya a la casa de alguien o algo y te quedan así como mirando, hoy todavía no. Así que bueno, ahí está el estudio del día de hoy, ¿eh? Aparte está todo caro. Es más barato el churro. El churro es más barato. Vamos a la música.
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1: ¡Ay, bulería, bulería! ¡Bulería, bulería! Ya estaba David Bisbal, lo nuevo. Lo más nuevo acá en la radio .7 de esta semanita. Bien, mediodía con 40 minutos. Oye, se pasó volando este matinal, ¿ah? Se pasó volando. Volando. Oye, dentro de las cosas que se celebran el día de hoy, hay varias, ¿ah? Estaba viendo por acá. Fíjense que hoy día, por ejemplo, se celebra el Día Mundial del Hábitat. Claro, se anda buscando algo para celebrar hoy día. Claro, con el objetivo de garantizar que el desarrollo de las ciudades se hiciera de forma sostenible y realmente garantizará a todos los ciudadanos su derecho de contar con una vivienda digna. Claro, tiene que ver con esto, ¿eh? Con este tema, con el tema de la vivienda digna. Claro, ahí está. Del año 85 es este día, ¿eh? Sí. Ahí está. Día Mundial del Hábitat. Oye, también, hoy es el día, por ejemplo, Día Mundial de la Arquitectura. Día Mundial de la Arquitectura, también se celebra eso el día de hoy. Claro, esto es el día 96, perdón, el año 96, ahí está, de ahí se puso o se hizo este día. Claro, ahí está, desde ahí se celebra. Oye, también hoy día, por ejemplo, es el Día Internacional de la Biblioteca Escolar. Oh, qué recuerdo la biblioteca. Qué recuerdo, ¿eh? Cuando uno iba a la biblioteca al colegio a ver tele. Cuando uno iba a ver partidos a la biblioteca. Esos días de lluvia, por ejemplo, sobre todo cuando iban pocos alumnos. Iban poquísimos, pues entonces llama a la biblioteca, vamos a ver tele. A ver sus VHS ahí. Bueno, ahí está. Desde el año 99 se celebra este día. El Día Internacional de la Biblioteca Escolar. Hasta las bibliotecas tienen día, po. Oye, además de eso, una de las curiosidades del día de hoy es el día de James Bond. ¿En serio? Hoy es el día de James Bond. ¿Es verdad? Día Mundial de James Bond. 5 de octubre. Se celebra, el Día Mundial de James Bond. La celebración del día surgió en el año 2012, durante el aniversario 50 de la franquicia de películas de James Bond. Bueno, por iniciativa de las productoras de cine Ion Productions, Metro-Goldwyn-Mayer Studios, Sony Pictures Entertainment y 20th Century Fox Home Entertainment. Ahí está. El artífice de esta popular serie de novelas y películas sobre espías, fue el escritor, periodista y oficial de inteligencia británico Ian Lancaster Fleming. Escribió 12 novelas sobre James Bond, así como 9 cuentos sobre aventuras de un agente que utilizaba armas y coches de vanguardia. Después de su muerte, han surgido otros escritores autorizados de esta franquicia de películas como John Garden y Raymond Benson. En el año 62 se estrenó en Londres la primera película titulada Doctor No, protagonizada por Sean Connery y Ursula Andrews en el papel de Chica Bond. En la trama de esta primera película, el agente 007 viaja a Jamaica a investigar la muerte de un jefe de inteligencia británico a manos de la organización Spectre, ejecutivo especial para contrainteligencia, terrorismo, venganza y extorsión. Bueno, una de las preguntas es, ¿quién es James Bond? Bueno, James Bond nace como un personaje ficticio de la Guerra Fría, que ha sido referencia en el mundo del espionaje y de la cultura de masas. El nombre del personaje fue inspirado por un ornitólogo americano llamado James Bond. Este emblemático y seductor personaje protagonista es un agente secreto internacional adscrito al Servicio de Inteligencia Británico. Su número de agente secreto es... ¿Cuál es? 007. Nació el 15 de noviembre de 1920 en Wattenscheid, esto en Alemania. Ahí está, Día de James Bond. Claro, recordemos que de hecho hay varios actores que han interpretado a James Bond. Barry Nelson, David Niven, Sean Connery, Roger Moore, George Lazenby. Bueno, entre otros, ¿ah? De hecho, fíjense que la saga de películas de James Bond han sido las más taquilleras en la historia del cine. en comparación con películas de la talla de Marvel y Star Wars. Se han filmado 27 películas desde el año 1962. Impresionante, ¿eh? Así que ahí está, uno de los tantos días que se celebra el día de hoy, el día de James Bond. Así que bueno, yo creo que nosotros algo de espía tenemos, ¿o no? Sí, algo de espía tenemos dentro de nuestro... Algo de espía tenemos, ¿no? Sí. Siempre andamos tratando de espiar algo o de saber algo más allá. ¿Sí o no? ¿Les pasa eso de repente, así como que sienten la necesidad de espiar algo? No sé, espiar el celular de la pareja, por ejemplo. Algo de espía tenemos, ¿eh? Siempre hay algo más que queremos saber. Así que bueno, ahí está. Día Mundial de James Bond. Oye, tanta cosa que se celebra hoy día, ¿eh? Tanta cosa que se celebra hoy día. Bueno, ahí está. Y otro de los días también muy importantes que se celebran hoy es el Día Internacional de la Educación Vial. Claro, con la finalidad de concienciar a la población mundial acerca del aprendizaje de las normas básicas viales para prevenir accidentes de tránsito. Más de alguno está escuchando en el vehículo a esta hora, en su auto, vehículo, locomoción colectiva o algo. Y algún incidente vial ha tenido, po. No sé, una persona que se cruzó por ahí de la nada, obviamente cruzando por un paso no habilitado, a lo mejor una micro o un auto que se te metió ahí sin avisar. Bueno, todos nos hemos enfrentado a este tipo de cosas. Bueno, ahí está. La educación vial o educación para la seguridad vial consiste en el aprendizaje de conocimientos relacionados con la adquisición y desarrollo de competencias y capacidades orientadas a promover la seguridad vial y prevenir accidentes de tránsito, estrategias de prevención vial, normas de tráfico y políticas de precaución. Bueno, con ello se pretende promover una cultura vial a fin de preservar la vida de los conductores y peatones. Ahí está. Así que bueno, día de la educación vial. Así que bueno, yo creo que si preguntamos acá cuál ha sido el último incidente vial que han tenido, yo creo que se nos va a llenar acá el WhatsApp, ¿no?
2: Gustavito, las mujeres somos las mejores espías, que nos vean la cara pero cuando queremos ser una buena detective, lo somos, y somos las mejores.
1: Ya, ahí está, eso era del día anterior de lo que hablábamos de James Bond. Así que bueno, como escucharon, hoy día se celebran varias cosas, ¿eh? Oye, ese es muy importante, diría yo, el Día Internacional de la Educación Vial. ¿Cuánto falta o no? Sí, boom. Día de la Educación Vial. Ahí está. Ya, así que bueno, oye, a propósito de James Bond, dice por acá, yo ayer anduve de espía sin mentir, me querían poner de reno para Navidad. Salí para atrás ahora con ganas de hacer un mea culpa. No te entendí nada el mensaje. Mari Tóxica, no te entendí absolutamente nada el mensaje. Ah, mal escrito ahí, ¿eh?

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2: Bad Bunny y Raúl Alejandro. ¿Qué pasaría?
3: ¿Qué pasaría si volvieran?

0: ay, el reggaetón de Bad Bunny y Rauw Alejandro. Oye, antes de terminar el matinal, bueno, estamos con esta cosa del Cyber Monday, po. Sí, pues están... Andan todos con esa cuestión, ¿eh? Bueno, Cyber Monday se llama, ¿cierto? Sí, pues, que hay un montón de... Sí, pues, Cyber Monday se llama. Que hay un montón de cyber... El cyber... Ya, este se llama Cyber Monday. Claro, que es hoy día, mañana y pasado mañana. Bueno, y andan mucha gente ahí metida en estas páginas tratando de comprar algo, alguna oferta, alguna cosa. Bueno, vamos a hablar en este ratito sobre... En este ratito que nos queda, que es muy poquito. ¿Cuál ha sido la peor compra que has hecho o la última peor compra que hiciste? Que quedaste desilusionado. Última peor compra. Hoy, el otro día, el sábado, compré un audífono. Eran de los mismos que siempre tenía, pero de otro color. Y dije, ya deben ser iguales estas cuestiones. Y no sonaban igual, sonaban como... El... Ahí los tengo las cuestiones, pues no los puedo devolver porque no sé, no te pueden pasar la plata porque algo no te gustó, pues. No, pues, ah, no, pues si ya lo abriste ya. Ahí me quedé con la audífono. Oye, oh, peor compra que hice ahora, pues.
1: Más encima se equivocaron de...
0: Pepe.
1: Yo en el otro Cyber, Gustavito, me compré un sillón. ¿Ya? Y me salió súper penca, decía que era cómodo, amplio, todo. Y era chico y duro, puro palo. Más encima se equivocaron de dirección en la entrega. Tuve que ir a buscar la otra casa, la peor compra que hice.
0: Oye, última peor compra que hiciste.
2: Le compré unos mix a DJ Fran. Ya.
0: ¿Qué pasó? No le gustaron, estaban ahí nomás. Oye, a propósito de compras y todo esto, andan todos con la cuestión del cyber. Bueno, última peor compra que hiciste. Algo que quedaste defraudado, así como, bucha, ya.
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0: Le compré unos mix al Frank, es pesado. Oye, me compré una gorra tipo Peaky Blinders y me quedó grande. Aparte, era súper cara. Ya, pues la puede cambiar por lo menos, ¿no? Oye, yo insisto, los audífonos, por ejemplo, deberían tener como una muestra. Bueno, en algunos lados lo tienen, pero poco. Deberían tener así como una especie de muestra para uno cachar más o menos cómo suena, ¿no? Bueno, porque los compráis. Si suenan mal, ya hay que ir, pues.
4: Tevito, la última compra, que fue mala.
0: Última mala compra.
4: La viejita estaba vendiendo pernil palta.
0: ¿Ya? Ay, Irma, no me llame por WhatsApp, porfa, no podemos contestarle en WhatsApp. Ay, ay, ay.
4: Me lo voy a comer. Tenía la pura pincela de palta. Fue un fraude.
0: ¡Oh! Ya, espérate, vamos a poner el audio nuevo porque la amiga acá nos interrumpió. A ver,
4: Tevito, la última compra, que fue mala. Fue en el estadio. La viejita estaba vendiendo pernil palta. Me lo voy a comer. Tenía la pura pincela de palta. Fue un fraude.
0: Bueno, última mala compra que has hecho. Por ejemplo, comida también. Pues típico que pasa con comida, ¿no? Vas a un lugar porque te recomendaron o porque te tincó o algo y resulta que después...
5: Hola, Gustavito. Oye, es que un día se me echó a perder el camión.
0: ¿Ya?
5: Y vengo y compro un turbo para el camión. ¿Ya? 400 lucas.
0: Ajá.
5: Y ya, pues, justo el maestro estaba ocupado, el maestro, el mecánico esos días. La cuestión es que llegamos con el camión, llegamos allá y el turbo no era, pues.
0: ¡No!
5: Tuvimos que desarmar todo. Y teníamos que ocupar el camión, no podíamos hacer nada. ¿Por qué? Porque se equivocaron ellos ya y después no nos querían devolver la plata. Al final nos estiraron, no pudimos recuperar nada, perdimos todo.
0: Mega.
5: La peor compra que he hecho.
0: Oh, última peor compra que has hecho.
6: Mi peor compra fue por internet. ¿Ya? Compré unas billeteras que estaban súper lindas. Y cuando me llegaron no era lo que yo pedí.
0: ¿Dónde la compró? En Temu.
7: Hola, Gustavito. Un día fui a comprarme un pernil, como dijo el segundo artista ahí. Y me compré dos perniles, pero los perniles que vendía eran más ricos.
0: Ah, ya.
7: La gente era rica.
0: Ya, entonces no fue la peor compra. Oye, compré tres soportes para la televisión que servía hasta 55 pulgadas. Y las teles que tengo son de 50 y no soporta el peso. No. última peor compra que has hecho.
3: Gabito, yo compré... Bueno, en Temu no tiene nada que ver una cosa con la otra, pero en Temu compré unos Tupperware.
0: Ya.
3: Eran plástico y chiquititos, que no me alcanzaba ni siquiera a guardar un, no sé, un poco de algo de comida. Olvídate, nunca más, nunca más.
0: Cosas de Temu, viene todo en miniatura.
8: Hola Gustavito, la última compra que hice de unos bolsos que se suponía que eran, que caían hasta televisor, juguetes, todas las cuestiones. La cuestión era que encima estoy tan arrepentida, era, es una cuestión que te cae, apenas te cae dos paquetes de fideos, encima compré tres.
0: Apuesto que lo compró en Temu, en Temu como que uno compra algo y todo es versión miniatura.
9: Yo creo que la peor compra fue comprar una cuestión por Avon, un rallador que nos hacía falta en la cocina aquí en la casa. Y el rallador lo esperamos, era bonito. Y después llegó y era súper chiquitito, era mini, como para rallar ajo, viste, de ajo.
0: La peor compra que has hecho.
10: Gustavito, compré ese pegamento que es como la gotita en la calle y tú llegáis a la casa y viene inflado nomás, no trae nada adentro.
0: No venía con nada. Ah, yo esperé, pensé que iba a decir que era malo el pegamento, que a lo mejor no, venía sin nada. No. Pues más que una peor compra y una estafa ya, por...
9: La última peor compra fue haber comprado unas zapatillas. Estaba full entrenando, me compré unas zapatillas y cuando llegaron, no llegó nunca la zapatilla. Era una bufanda.
0: Tenían mal olor. Tenían mal olor, así te imaginas.
11: Oye, Gustavito, yo te hablo de unos añitos atrás, cuando estaba recién casado, en realidad más de 20 años. Mi mamá un día me dijo, hijo, como estás recién casado, te compré por ahí, te compré estas cuestiones de espumador y todas esas cosas de cocina. Están súper baratas en los restos y me costaban como 900 pesos, 800 pesos, una cuestión así. Mamita, gracias, pero ¿para qué? Ya, bueno, el tema es que llegaron las cuestiones y eran de esos magnéticos para pegar en el refri. Mi mamá se sintió mal estafada.
0: Claro, muchas veces uno llega y compra nomás, pues sobre todo por internet, como que uno después ni se fija. Pues.
12: Yo también he comprado ese pegamento y sale inflado nomás, no. No hay nada.
0: Oye, ¿dónde venden eso? Voy a tener que comprar esa cuestión. No sabía. Imagínate, venden pegamento y vienen vacíos, por vienen inflados nomás. Vienen con aire.
13: Hola, Gustavito, ¿cómo estás? Mire, nosotros compramos una cama. Era hermosa. Así como de cocuero, el respaldo era maravilloso con el cocuero, los veladores negritos, maravilloso. Nos duró dos días, al tercer día nos acostamos,
0: hoy estamos la hora ya.
13: Se quebró, llamamos a la tienda para ver la garantía y solo tenía garantía el colchón.
0: Ya, oye, mucha atención con las compras en todo caso. ¿Eh? Bueno, recuerden que el sitio oficial del Cyber es ciber.cl, con C e Y, ciber.cl. Ahí está, pueden entrar y revisar las distintas marcas que están asociadas a la cuestión del Cyber Monday, que recordemos que es hoy día, mañana y el miércoles. ¿Eh? Ya, ahí se encuentran alguna oferta, me la mandan por Instagram. Ya, chiquillos, oye, viene Francisco Mori, vienen los avisos económicos y por nuestra parte nos reencontramos mañana. Así que por fin puedo decir a esta hora, ¡hasta mañana! Que les vaya muy bien, gracias por la sintonía, nos reencontramos mañana. ¡Chau!

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1: ¿Qué más se le puede pedir a la vida? Estar con ustedes en esta tardecita. Hoy algunos chubasquitos por aquí por allá. Alguna garuguita leve. Pero ya los cielos están cubiertos y se espera esta lluvia que comienza a llegar el día de hoy hasta mañana y pasado. Pero vamos que se puede, vamos que se puede. Muy buenas tardes para todos nuestros queridos auditores que ya están en sintonía, que los que estuvieron con mi querido Gustavito Fuente Alba y que los que reciéncito están sintonizando la radio. A los que están ya a puertas de almorzar, a los que están almorzando, a los que están en el postre, a los que ya están esperando ahí que sea la hora del almuerzo. Aquí estamos, la hora del mastique, la hora del almuerzo, la hora del manjar. Es la hora de calentar la comidita, es la hora de los microondas. Estamos listos para comenzar y acompañarte en esta tarde, señoras y señores. Oye, en todo caso, calentar con microondas la comida, pucha que sale caro, ¿ah? ¡Más caro que! ¡Más caro que qué! Déjenmelo saber, ¿ah? Más caro para. Más caro que el seguro de Optimum Prime. ¿Sí o no? ¿Sí o no? ¿Sí? ¿Sí? Más caro que caviar boliviano. Demos. Más caro que darle de comer a Cucú. Ajá. Más caro que.
2: 956-932-47-7319.
3: Más caro que un hijo tonto, pues.
1: Más caro que. Más caro que comprarle zapato a un 100 pies.
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4: Más caro que ir a las cariñosas ahora.
5: Más caro que una lata de bebida en un restaurante.
6: Más caro que contratar al DJ Fran.
7: Buena, Fran. Más caro que la benzina y el petróleo.
1: Más caro que la colegiatura del Liceo de la Bendición, dice por acá, no me diga.
8: Más caro que ir a comer a la Copec.
9: Ay, Francito, más caro que me inviten a almorzar, chato.
10: Más caro que tener 3 hijos universitarios.
1: Más caro que qué, más caro que cazuela de cóndor. Ah, sí. Más caro que ceviche de sirena. Más caro que amante con guagua. Déjamelo saber aquí en la radio.7. Sí, pues. Más caro que qué. Déjemelo saber, pues. Buena, buena, buena.
11: Para que recibo de la luz, Francito.
12: Más caro que contratar a un DJ.
1: Más caro que.
13: Más caro que un hijo empezando a pololear.
1: Más caro que.
14: Más caro que el arriendo del disfraz de Japurán.
15: Más caro que la chucha.
16: Más caro que cabrosico robado.
1: Más caro que preservativo roto, dice por acá. Caro. Más caro que PlayStation de oro. Oye, que es caro, Más caro que churrasco en modelo, dice por acá. Buena, buena, buena, buena, buena.
17: Más caro que haberle dado el voto al CAS.
18: Más caro que comprar parafina en Chile.
1: Más caro que qué. Más caro que qué es la hora de la tarde. Buena.
19: Más caro que contratar DJ Fran.
1: Más caro que la benzina.
2: Más caro que qué.
6: Más caro que ir a un doctor particular.
5: Más caro que baño público.
1: Más caro que qué.
3: Más caro que ir ante la vecina.
7: Más caro que baño.
9: Más caro que tener dos señoras con hijos.
1: ¡No! Al regreso. Todo el mundo se reporta, reportamos sintonía a esta hora de la tardecita. Tiene toda la pinta de lluvia, me empezó a doler la rodilla.

0: 1:25, 1:25 y quiero escuchar quién está en sintonía de la punto 7. Francito está chispeando bastante, me dice por acá una auditora. Está cayendo bastante gotitas por aquí.
1: 36 9 32 47 63 19.
0: ¿Quién está en sintonía? ¿Quién se reporta a esta hora de la tardecita? Vamos a escucharte. Buenas tardes. Aloha.
2: Más caro que los estacionamientos del mall.
0: ¡Oh, qué carito, qué carito!
3: De Plaza Sucre.
0: ¡Mira! ¡Hola, Francito!
4: Francito lindo, precioso. Paola de Vía Alemana. Soy punto 7.
0: Buenísimo, esta hora de la tardecita. ¿Qué más se me reporta, la Francito? Quiero saludar a mi pareja Luis Pérez, que, bueno, de su mujer Leticia, decirle que tenga una buena tarde de trabajo y que aquí en casita lo esperamos con amor. Con un rico almuerzo, Tomaticán. ¡Qué rico! Besito, amor. Buena, Francito. Buena tarde para ti y para todos. Gracias, corazón.
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0: Ok, atención. Más 56 9 32 47 63 19. Nuestro WhatsApp.
5: Está lloviendo, recoge la ropa.
6: Hola, Francisco, aquí en el trabajito almorzando un rico pollito al mercado.
0: ¡Oh, qué rico! Yo soy siete. ¡Rico, compita!
7: ¡Buena, buena, buena, buena, buena, compadre Fran!
0: ¡Buena!
7: Porque está lista por la subida a Ecuador descargando el camión.
0: ¡Buena, Tali! ¡Buena, Tali! ¡Buena, Tali! Saludo por acá, Patricia presente, saluditos, buenas tardes.
8: Hola, Francito, aquí estoy en la casa de mi nieto, me tocó venir a cocinarles, oh, en tu compañía.
0: ¡Qué rico! Aquí estamos, te acompañamos en esta tarde. Buena, querida Verónica, ¿cómo estás? Buenas.
9: Hola, hola, Francito. Hola. Qué bueno de escucharte en este horario.
0: Gracias, pues.
9: Igual se va a extrañar, Gustavito, pero sé que lo hará espectacular.
0: Sí.
9: Que tenga una buena tarde y gracias por acompañarnos.
0: No hay problema, corazón de melón, pero hace rato que estamos así, pues. Después Maxito va a estar en el horario de Gustavito, a las 3 de la tarde. Francito desde Limache preparando una rica cazuela de ave con cariño. Oh, qué rico. Buenas, buenas.
10: Buenas, Fran. Aquí en el Jumbo, en Argentina, ya están cayendo las primeras gotas.
0: La primera gotita. ¿Dónde más están cayendo gotas? Reporte la gota. ¿Dónde? ¿De dónde están cayendo las gotitas? Reporte nomás. Buenas tardes, Francito. Buenas. Hola.
11: Buenas tardes, Fran. Buenas tardes, Fran. Aquí le ha salido el tío Ocasio.
0: ¿Qué Ocasio?
11: Aquí terminando a hacer, bueno, aseo y ahí a cocinar carnecita al jugo con arrocito, papas mayo y un consomé.
0: Buena, salud, buena. Un saludito. Buena, tío Cacho. Se lo pones con Piqui, compadrito de Avijara, que ahí está en el colectivo. Está esperando que caigan las gotitas. Dice, son gotas.
12: Buena, buena, DJ Fran. Oye, quiero mandarle un saludo a mi amigo Alejandro, que es camionero. Le encantan los días así. Porque le gusta ver gotas.
0: Mira. Bien, le gusta que llueva. Buena, compadre. Buenas tardes, Francito. Acá trabajando con mi compadre José Job Calling y el simpático Marcelo. Saluditos, compa. Buena, compita.
13: Jardín del mar, cayendo gotitas.
0: Jardín del mar, cayendo gotitas.
13: Francito, ellos, muy buenas tardes. Vamos por la segunda patita. Besitos.
0: Buena. Le ponemos buenos a esta hora de la tardecita. 1:28. Saludos para todos los que están en sintonía, para todos los que están trabajando, para todos los que van a la hora de almuerzo. Póngale bueno, porque te acompañamos aquí en la punto 7. Ah, no, temazo. Caída de carnet.

0: vamos a recargarnos la energía y volvemos. 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

0: me gustaría volar ahora para la casita, compadre, no. Me gustaría que mi jefe me dijera, vuela, vuela, vuela de aquí, vuela. Sí, pues, mijito.
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0: Vuela, vuela. 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Y ahora sí que sí, llegó el momento, el momentito de los avisos económicos. El momento para que tú vendas, el momento para que tú te hagas presente, el momento para que tú puedas, obviamente, ofrecer lo que tú haces. ¿Tienes una pyme? ¿Tienes algo similar? ¿Quieres vender algo? ¡Dale! Habilitamos nuestro WhatsApp para que tú mandes tu aviso económico desde ahora ya, totalmente gratis.
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0: Maravilloso, necesitamos donar, donadores de sangre o dadores de sangre para Giselle Enrique Navarro. Ella se encuentra en este momento en la UCI. Necesitamos de inmediato donadores de sangre al nombre de Giselle Enrique Navarro. 19-326-234-1 es el RUT, por si usted quiere dirigirse a donar sangre en el Hospital Carlos Van Buren. Para que puedan actuar ahora mismo los amigos que donan sangre para Giselle Enrique Navarro. Muy bien, ¿eh? A esta hora de la jornada. Avisos económicos. A esta hora de la tarde usted puede enviar su aviso económico. No hay problema. Aquí nosotros le damos, obviamente, sí, pues su aviso económico. 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Avisos económicos a esta hora de la tarde. 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Avisos económicos.
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0: 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Oiga, precaución, dice, ojo, la bajada de Troncal Sur rumbo a Viña del Mar, pasando el puente metálico del tren, en la curva está trabajando equipo de emergencia de la carretera tratando de sacar unos animales. Está súper peligroso ya que son cuatro animales y donde están tratando de sacarlos se arrancan. Así que mucha precaución a los conductores en el Troncal Sur a esta hora de la tarde. Precaución ahí, Troncal Sur, dirección a Viña del Mar, altura donde está el puente del tren, del metro, ¿no? 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Maravilloso, a esta hora de la tarde, avisos económicos. Vamos y volvemos. Mándame el tuyo porque a la vuelta voy con más avisos económicos.

0: 9:59 minutos. Avisos económicos a esta hora de la tarde.
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0: 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Exactamente 1:59 minutos. 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Maravilloso. 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Francito, buenas tardes. 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Soy de Cerro Cárcel. 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

0: vamos a la pausa y ya regresamos con más aquí en La Punto 7. Vamos a la pausa informativa. A la vuelta tienes que estar atento porque tienes que despabilar con la canción. ¡Ya regresamos!
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1: Exactamente a 2.7 minutos pasamos a revisar informaciones. Nuevamente cerró el complejo integrado Cristo Redentor, ¿no? Luego de una reunión de coordinación de Chile y Argentina de este domingo, con el fin de evitar emergencias para los conductores que se dirijan en el paso fronterizo Los Libertadores. La medida se dio al menos de 24 horas en la última apertura, ¿no? Que comprende el cierre de inicio a las 13 horas de este domingo, con el cierre de barreras y guardia fija. Y por supuesto, esto se va a mantener tras lo que se está esperando, ¿no? Este sistema frontal.
2: Que esta situación es para ambos países. Puede eventualmente haber en algún momento una condición mejor en Chile, pero si en Argentina está con condiciones que son adversas, manda la condición más desfavorable del país, que en definitiva necesita una transitabilidad segura, por lo tanto, en ambos lugares se cierra. No hay que confundirse con el sol, con las brechas en el camino, que de repente esto está despejado.
1: Pasamos a otra información, porque un dispar balance dejó la jornada de pasacalles de la festividad Mil Tambores en el centro de Valparaíso, marcado por visiones, obviamente contrapuestas, entre autoridades de control y las organizaciones gremiales de la comuna.
3: La actividad ha tenido un desarrollo normal, no hemos tenido ninguna alteración, tampoco desorden público. La ciudad ha sido, a pesar de que existen cortes de tránsito, igual sigue su funcionamiento normal. No hemos tenido... algún detenido, digamos, algo de importancia, así que se ha desarrollado bastante bien la actividad.
1: Escuchábamos a la teniente coronel de Carabineros, Vanessa Barrientos, que entregando, ¿no?, el balance de operativo oficial de la jornada. Al respecto, ¿no?, el vocero representativo del gremio de comerciantes apuntó a la gran cantidad de comercio informal

0: mal la instalación no autorizada de toldos en los bienes nacionales de uso público.
1: Hay una gran cantidad de toldos que se han emplazado con motivo de este evento. Toldos en la Plaza de la Victoria, toldos en Pedro Montt, toldos en el Parque Italia. Y la pregunta, ¿quién instala estos toldos? ¿Quién lo autorizó? ¿Por qué razón los organizadores estarían cobrando arriendo por instalarse en un bien nacional de uso público? Esto es delictual. Se llama usurpación de bienes nacionales de uso público. Es como si yo mañana arriendo los leones de la Plaza de la Victoria para tomarse fotografías.
0: Pasamos a otras informaciones porque al menos dos personas muertas dejó un choque posterior volcamiento de un vehículo ocurrido la madrugada de este domingo en Quilpué, en la región de Valparaíso. De acuerdo a información de nuestra radio hermana Bio Bio, el hecho tuvo lugar en el sector donde se ubica la plaza de peajes Quilpué Poniente. Lo anterior a la altura del kilómetro 90 de la ruta 60CH en la comuna ya señalada, esto en dirección a Viña del Mar.
2: Ya que un vehículo menor se había volcado, constatando en el lugar que lamentablemente ambos ocupantes se encontraban fallecidos, correspondiendo al conductor, un hombre de 61 años y una mujer de 52, con domicilio en la ciudad de Viña del Mar. A raíz del anterior se dio cuenta el fiscal de turno, quien dispuso la concurrencia de personal especializado de la CIAT. Se están realizando todas las pericias de rigor para acreditar la circunstancia del accidente.
0: 2:10, dejamos hasta aquí la revisión del boletín informativo de las 2 de la tarde.
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0: Pero Karol G cantando a esta hora de la tardecita aquí en la Radio.7 y llegó el momento para despabilar a esta hora de la tarde, así que ponga nomás la antenita de vinil, ponga oído. Porque llegó el minuto de que tú escuches a esta hora de la jornada el extracto de canción. Más 569-3247-6319 en nuestro WhatsApp. Atención con esto. Más 569-3247-6319. La canción de hoy es... Me está iglesiando. Muy bien, querida Luis Geral, muy bien, Joana Aranda, muy bien, Esteban, muy bien, Vanessa, muy bien, Patti, muy bien, Cristina, muy bien, Luis Alberto, no es fulanito, no es, está pegado. Muy bien, Leti, muy bien, no solo hay ilegales, no es Sandy Papo, muy bien, querido Danilo. Excelente, Virginia Canales, excelente, no es Sandy Papo, no es Sandy Papo, no es el Chavo del 8, amigo, no es el Chavo, no. No, amigo, no es dama gratis, no empecemos, por favor, con eso, no empecemos con eso. No me amargue el lunes, ya con la lluvia estoy listo.
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0: Más 569-3247-6319. Muy bien, querido Jackie. Muy bien, querida Jackie. No, no es Barney, amigo, por favor. Vamos de nuevo, por favor, de nuevo. Ok, mira. Muy bien, Yubitsa. Muy bien, Estefanía. Muy bien, Sergio Ávila. Excelente. A ver, nuestra amiga, no es solo ilegales. Muy bien, querida Sandra Osorio. Excelente, Natita. Excelente, Mirta Zamora. Vamos. No es Sandy Papo. No es el René de la Feria. No es Proyecto X.

Más 569-3247-6319. No, no es la, no es la bocina cuando está nublado. No, no, no, no es la bocina del barco. Vamos de nuevo, por favor, de nuevo. Muy bien, Sebi. Muy bien, Roberto. No es el símbolo. No es el alacrán. No. No es el gato Juanito. Señoras y señores, no es René de la Vega, no son los perlas. Muy bien, Alexandra, Mabel. Muy bien, Roxana, la tortuguita. Es así. No es Cristel. No es la chicharra paralizadora. No, no es la chicharra, compadre. La chicharra paralizadora, dice. A esta hora de la jornada, señoras y señores, siendo exactamente 2:20, si usted me dijo, Proyecto 1, el tiburón.

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1: En la mañana, en la tarde, te llenamos de energía, como siempre. Atención a... porque tengo una pregunta a esta hora de la tardecita, como siempre y todos los días. ¿Alguna preguntita? La pregunta que tengo el día de hoy, oiga, siempre hay cosas que nos gusta hacer en casa, pero hay cosas que no nos gusta que hacer desde casa. Por ejemplo, no sé, pues, no nos gusta lavar los platos, no nos gusta a lo mejor planchar, no nos gusta doblar ropa, no nos gusta hacer la cama. ¿Qué es qué? ¿Qué hacer de la casa a ti no te gusta hacer? ¡Vamos! A esta hora de la tardecita.
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1: Limpiar el patio, lo que tiene en patio, sacar la basura, cocinar. ¿Sí? ¿Usted qué no le gusta hacer en casa? Buenas.
2: A mí no me gusta hacer nada, no me gusta hacer nada.
3: Jefecito de mi corazón, a mí no me gusta planchar ni secar la loza.
1: Planchar ni secar la loza, buenas.
4: Hola, Fran, déjame contarte que odio planchar y doblar ropa.
1: Mira, planchar y doblar ropa, sí, pues buenas, buenas, buenas, buenas, buenas.
5: No me gusta doblar ropa.
1: No le gusta.
5: Sábanas, qué terrible.
1: Oh, la sábana, no, pues buenas.
6: Hola, Francito, a mí lo que me carga, que no me gusta, es limpiar el baño, pero
1: no,
6: hay que hacerlo igual.
1: No, hay que hacerlo igual nomás, ¿ah? Sí. Como siempre y todos los días, mi querido colega, bajas a despedirse porque se va. Se va, ya saliendo de turno. Pero le tengo la pregunta del día de hoy. ¿Cómo está, querido colega? ¿Todo bien?
7: Bien. Me asusta usted.
1: No se asuste. Porque
7: nunca sé cuál es la pregunta.
1: La pregunta del día de hoy es súper fácil. ¿Qué no le gusta hacer en casa? Por ejemplo, ¿qué hacer de casa no le gusta hacer?
7: Lavar
1: la loza no le gusta, ¿no? Usted tuviera, si fuese por usted, tuviera loza de plástico, esta que se botan nomás.
7: Y otra cosa que tampoco hago, hacer la cama.
1: ¿Hacer la cama? Ah, la tiene desarmadita siempre.
7: La mayoría de las veces.
1: ¿Una vez en cuándo?
7: Daré como dos veces a la semana.
1: Muy bien, ¿eh? Bueno, yo también digo lo mismo, ¿para qué se desarma? ¿Cuál es el punto?
7: Ventilarla.
1: Ventilarla, mira, muy bien, ¿eh?
7: Si usted la hace muy temprano, después
1: sí,
7: no se ventila.
1: No se ventila, muy bien, muy bien. Tremenda excusa, mi compadre, voy a decirle esa. Buenas, buenas.
8: Todo en la casa, yo no quiero hacer nada más en la vida.
1: No quiere hacer nada más en la vida. Buenas, buenas.
9: Francito, a mí lo que no me gusta hacer es limpiar la cocina.
1: Limpiar la cocina. Hay gente que, por ejemplo, le encanta cocinar, ocupar la cocina y todo, pero después de lavar los platos o limpiar la cocina, no le gusta mucho, po.
10: A mí no me gusta la cocina, pero igual tengo que cocinar.
1: Mira.
11: Hola, Francito. Uy, a mí me carga planchar. Encuentro que una pérdida de tiempo estar parada moviendo solamente el brazo. A mí me gusta estar en movimiento para tosta.
12: Francito, a mí me gusta hacer muchas cosas, pero no me gusta lavar ollas ni planchar. ¿Qué?
13: Bueno, mi chiquito, ¿cómo estamos? Aquí a mí no me gusta guardar la loza.
1: No le gusta guardar la loza.
13: No me gusta lavarla, pero tenés que guardarla.
1: Mira, a mí me carga lavar la loza, así que empecé a quebrar la loza. Y mi señora me dijo que no servía para eso, así que es la mejor excusa. ¡Buena, compita! ¡Buena esa!
14: Hola, Francito. Mira, a mí lo que no me gusta... Bueno, o sea, igual me encanta cocinar, me fascina cocinar, pero ¿ya? Lo que no me gusta... Después lavar la loza, dijo, todo cocino, me señora se encarga de limpiar la cocina.
1: ¡Buena, compita!
15: Me carga planchar, pero más me carga estar todos los días pensando en qué hacer de almuerzo.
1: Oh.
16: Nada, porque no pagan.
1: Mira. ¿Qué a usted no le gusta hacer en casa, limpiar? Por ejemplo, acá ya dicen acá, llevo dos personas que dicen limpiar el baño, ¿ah? Hacer la cama, hacer, por ejemplo, aseo profundo, pasar virutilla. ¿Hay alguien que todavía pase virutilla en estos tiempos? ¿Sí o no? Porque existe la virutilla líquida, existen otras cosas, pero ¿todavía se pasa virutilla? ¿Qué no le gusta hacer a usted en casa? ¿No le gusta a lo mejor lavar ropa? ¿Ah? Porque hay gente que todavía lava manito, ¿ah? Para sacarle la demugrarla. Porque hay gente que dice, no, si la vaya, no, uno no lava, uno nomás echa la ropa a la lavadora nomás.
17: Bueno, Rancito, hoy me encanta cocinar. Haciendo platos nuevos y todo eso. Y después tengo que lavar la loza, la cocina, todo lo que ocupemos.
1: Sí, pues todo lo que ocupamos.
17: Y eso va de la mano.
1: Eso va de la mano, muy bien.
18: Rancito, te fuiste a la B con la virutilla.
1: Sí o no, sí. Se me cayó el carnet.
19: Compadito Fran, a mí no me gusta lavar la loza, pero sí lo que me encanta es lavar la alfombra.
1: Mira qué wey. Mira, de verdad, a mí no me gusta lavar la loza, pero seguís lo que me encanta a mí, de verdad, lo que me encanta hacer es ensuciar la loza. Sí. Eso me gusta, ¿no? Por acá me dicen, no me gusta planchar ni tampoco hacer la cama. ¿Qué no le gusta hacer usted en casa? ¿No le gusta trapear? ¿No le gusta, a lo mejor, sí, pues limpiar, por ejemplo, el frío? ¿No le gusta hacer la cama? ¿Qué es lo que no le gusta a usted en los quehaceres de la casa? Buenas.
20: Me carga limpiar los vidrios y limpiar el baño.
1: Mira, por acá nuestra amiga Janet dice, Francito, aquí todavía pasamos virutilla. ¿Vio, no? Que hay gente que todavía... Yo paso virutilla en el primer y el segundo piso. Te pasaste, ¿eh?
21: Me gusta desarmar la cama, pero no me gusta armarla.
1: Mira.
22: A mí no me gusta lavar la loza, porque tampoco no me gusta la ropa. Pero con dos palos me gusta igual nomás, porque si no después no hay mañana.
1: Mira.
23: A mí me encanta cocinar, sobre todo carne, y me encanta lavar la loza porque la lavo todo con agua.
1: Mira, qué rico.
23: Que no, nadie la lava como la yo la
1: lucita. Buena.
24: Francito, a mí me gusta hacer todas mis cosas. Pasar virutilla, me encanta.
1: ¿Le encanta? No, ¿en serio? Mira. ¿Qué es lo que no le gusta a usted hacer en casa? Algo que usted dice, no, a mí no me gusta hacer esto. Yo detesto esto. Déjemelo saber aquí en la radio.7. Vamos y volvemos. No te despegues de la sintonía.

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0: Yo no, a mí me gusta ser una dueña de casa perfecta, número 10. Hago
1: Eso.
0: todo.
1: Le gusta hacer
0: Me
1: de todo. Muy bien,
0: encanta.
1: muy bien, muy bien.
2: Hola, Fran. A mí me
1: Hola.
2: gusta hacer de todo, menos ordenarle la pieza a mi hija, porque no sé si le entraron a robar o pasó un huracán.
1: Francito dice, yo paso virutilla también. Acá nuestra amiga dice, yo tengo un piso de madera en el primer y segundo piso, así que hay que pasar virutilla. ¡Ojo, oh, qué lado! ¿Cuáles son los quehaceres del hogar que a usted no le gusta hacer?
3: A mí, Francito, me gusta hacer todas las cosas con una buena música y fuerte y hacer las cosas. Pero igual hay algo que no me gusta hacer.
1: ¿Cuál?
3: Sacarle el popó a los perros
1: No le
3: en el patio.
1: gusta.
3: Tengo muchos perros.
1: Mira, muy bien,
3: pero es
1: ¿ah?
3: Una cosa que tengo que hacer. Por obligación.
1: Por obligación.
4: Francito, mira, mándame a hacer todo lo que queráis, menos barrer.
1: Barrer no
4: me
1: le gusta,
4: carga,
1: no.
4: Encima que la alergia,
1: No.
4: Oh, no, horrible.
1: Pasar aspiradora no le gusta, no le gusta barrer, no le gusta doblar ropa a lo mejor. Sí, ¿qué es lo que no le gusta hacer? Dice por acá, me gusta poner música de señora dolida mientras hago el aseo, pero no me gusta tender ropa, menos doblar y guardarla. No le gusta eso, ¿eh? No. Seis cosas que no nos gustan. A lo mejor a usted le gusta cocinar, pero no le gusta servir la comida a lo mejor. Usted dice, ya aquí tengo hecha la comida, sírvanse ustedes, cabrón mío.
5: ¿Cómo estáis, por Fran? Oye, a mí me gusta hacer las cosas, pero lo que me carga hacer son las camas, compadre.
1: No le gusta hacer la cama.
5: Me apesta porque nunca quedan bien.
1: No, compadre. Yo tengo que hacer la cama bien, porque la, no, tengo que hacerla bien. No. Pero no es por mí. No es por mí, no es por mí, porque no.
6: ¡No me gusta lavar el baño!
7: Hola, Fran, buenas tardes. Mira, a mí me gusta hacer de todo en la casa, menos planchar. Y limpiar vidrio.
1: No le gusta planchar ni limpiar vidrio. Mira, muy bien, ¿eh? Muy bien, ¿eh?
8: A mí me carga doblar ropa, guardarla, sobre todo la ropa interior, los calcetines o una lata.
1: No me gusta cambiarle las bolsas bueno, no me gusta cambiar la bolsa de basura. Oh, no, a mí tampoco, a veces no. Porque a veces echan de todo ahí en la bolsa. Mira, mira, dice para acá, no me gusta, siempre lo mismo, dice.
9: Y las cosas como son nomás, Fran. Dijiste que tenés que hacer bien la cama porque si no tu señora te pega.
1: Si no la desarmamos y la armamos de nuevo.
5: Limpiar vidrio. Oye, ¿verdad que tienen que limpiar?
1: Sí, pues. Hay que limpiar los vidrios, amigo mío.
5: Yo hago de todo en la casa. Vivo solo hace años. Y lo que me carga es atender paracaidistas.
1: ¿Sí? ¿A usted qué no le gusta hacer en casa? ¿No le gusta, a lo mejor, como dijo el amigo, atender visita? ¿No le gusta hacer el aseo? ¿Por usted no hiciera aseo? ¿No le gusta, por ejemplo, señoras y señores? ¿No le gusta desarmar la cama? ¿No le gusta hacer la cama? ¿No le gusta lavar platos? ¿Destapar lavaplatos? ¡Oh! No me gusta. Cuando de repente se tapa el lavaplato y ahora. No, qué mal. No, pero bueno, son quehaceres de la casa, señora y señores. ¿A usted qué no le gusta hacer?
10: ¡Blin, blin!
1: Ya regresamos. Aquí en la punto 7, mijito. No me gusta barrer, dice el amigo. Mira, mira. No me gusta barrer a los que hacen. No me gusta. Ah, no me gusta barrer la papá de los perritos. Tengo 4. Ah. Póngale pañales, pues, amigo.

0: Amigo, a mí me gusta hacer aseo, de todo tipo de aseo. Me encanta doblar ropa, pero me tienen que quedar bien dobladito. Me gusta guardar todo bien dobladito.
1: Después de colección, hermano.
2: Sí, exactamente 3 de la tarde. 3 de la tarde, señoras y señores. Y ahora es un momento bastante raro porque yo voy a entregar el programa a otra persona. No es Gustavito, sino
3: ahora
2: que
3: sí, ¿eh?
2: Es Maxito.
3: ¿Cómo estás, ¿Cómo estás, querido DJ Franz? ¿Cómo está, mi querido jefe? Aplausos, aplausos, aplausos. Aplausen, aplausen. Bueno, te aplaudo con los pies.
2: Mira, para que todos sepan, mi querido Maxito, desde hoy comienza a tener este turno de 3 a 7 de la tarde, pero...
3: Así es.
2: La gente está como media perdida porque dicen, oye, Gustavito, no lo voy a escuchar más, pero si Gustavito está en la mañana.
3: Gustavito...
2: Todos piensan que Gustavito no, se fue. No, no, no, no.
3: No, no, no, no. Todavía no. Todavía no.
2: Todavía no. No, falta más.
3: No. Oiga, Gustavito está en la mañana. Además, él va a estar también haciendo contenido para redes sociales. Bien. Va a estar haciendo varias cositas. Y la gente pedía... Que yo trabajara más. Eso la gente pedía. Verdaderamente la gente pedía que yo trabajara más. Estaba trabajando muy poco. Y hablé con el tío Lucho. Bueno, él habló conmigo, mejor dicho. Me dijo que estas dos horitas iba a correr de parte de DJ Fran.
2: Mira, ¿verdad?
3: Sí, así bueno. Que ahí yo le voy a mandar la cuenta para que me pueda depositar ya estas dos horitas por adelantado.
2: No se preocupe, por
3: favor.
2: Tengo hartas fotitos que...
3: No, no. ¿Cómo?
2: No.
3: Sí. Bueno. Oiga, ¿cómo le fue este fin de semana?
2: Bien. Lo pasamos bien.
3: ¿Me extrañó?
2: Por supuesto que sí.
3: Sí. ¿La pasó mejor?
2: La gente preguntaba por usted.
3: ¿Sí?
2: Sí.
3: ¿De verdad o chamuyo?
2: No, ¿verdad? Dos personas me dijeron, oye, ¿ha visto Maxito? Lo que pasa es que él me debe una plata.
3: Ah, no.
2: No, entonces no. Ahí le...
3: Menos mal que no fui entonces.
2: Menos mal que no fui.
3: Menos mal que no. Sí. Voy a tener que empezar a pagar con foto también yo.
2: Sí, después una persona me dijo, oye, Francito, ¿usted no ha visto Maxito? Porque el otro dijo que lo íbamos a juntar y no pasó nada.
3: Ah, no. Yo no tengo nada que ver con eso, ¿ah?
2: ¿Eh? No, tampoco.
3: No. Oiga. Me alegro que la haya pasado bien, que haya sido...
2: Todo bueno. Hay que hacer otra.
3: Que haya sido buena fiesta.
2: Sí. El primer desquite.
3: Se viene el segundo.
2: El segundo,
3: ¿no?
2: Desquite, oh. Sí, se tiene que venir el segundo desquite, de verdad.
3: ¿Me va a invitar ahí o no?
2: Quedamos pendientes. No sé, ahí voy a pensarlo.
3: Oh. Oiga, así que bueno, voy a estar con ustedes a partir de este momento, desde las 3 de la tarde hasta las 7, como todos los días acá en la radio.7, con estas 4 horitas al aire.
2: Qué buena.
3: Así es, vuelvo a mi horario anterior, porque se acuerda que yo...
2: Usted hacía 4 horas antiguamente.
3: Claro, hacía 6 horas, hacía 2 horas de Puerto Montt y después hacía el show de la Punto 7, ¿se acuerda?
2: ¿Verdad?
3: De 6 a 10 de la noche.
2: ¿Verdad? Entonces ahora ya vuelve. 4 horitas.
3: 4 horitas.
2: No se despeguen porque llega él en minutos, así que no te despeguen. Yo por mi parte me despido, a las 6 de la mañana volvemos mañana con lluvia, con paraguas, con botas de agua, con chaqueta de agua, ropa de agua. Porque mañana se cae el cielo, dijo Chiquilero. Ya, chiquillos, que estén bien. ¡Chau!

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0: están mis amigos? ¿Cómo están mis amigas? Bienvenidos, bienvenidas. Comenzamos a partir de este momento y hasta las 7 de la tarde juntitos acá en la Radio.7. Con este nuevo horario, con esta nueva semanita, nueva jornada, todo nuevo acá. Como ustedes ya saben, a partir de este momento, a partir del día de hoy, voy a estar con ustedes todos los días de 3 a 7 de la tarde, de 3 a 7, estas 4 horitas que vamos a hacer juntitos con la mejor entretención, con buena música, con preguntas. Vamos a estar pasando la lista más temprano, ¿eh? Recordemos que antes lo pasábamos a eso de las 5 y media. Bueno, ahora la vamos a pasar un poquito antes, a eso de las 3 y media. Vamos a estar con reportes, vamos a estar con algunas preguntitas que tengo ahí también para ustedes, con informaciones, varias cositas también, hasta las 7 de la tarde. Después ya le damos el paso a nuestra querida Karina, para que pueda ahí para que pueda terminar con ustedes de la mejor manera la jornada. Así que recordemos que en la mañana empieza nuestro querido DJ Franz, eso de las 6 de la mañana. Después a las 9 viene Gustavito Fuente Alba. A la 1 viene la segunda patita de DJ Franz, con los avisos económicos, avisos clasificados. Y después a eso de las 3 de la tarde nos reencontramos nosotros de 3 a 7 de la tarde. Ese es el nuevo horario. Usted lo pedía y acá estoy yo, para que cachín no haga. Oiga, varias personas que escuchan este horario no me conocían a mí. No sé, ¿quién es este nuevo locutor? ¿Habrá alguien que no me conozca o algo así acá? No creo, ¿eh?
1: No creo. La Maxi también vaya a tirar la rifa, la que hacía el Gustavito. No.
0: Oiga, yo a diferencia de Gustavito, no sé si ya le habían comunicado esto, pero a mí lo que concordamos con el tío Lucho, que estas 2 horitas van a estar a cargo de los auditores, así que yo voy a dejar mi cuenta Ruth en mis historias de Instagram, para que ahí un auditor al azar va a tener que pagar estas 2 horitas extra. No sé cómo lo hacía Gustavito, pero ya. No, estamos contentos, estamos felices de hacer estas 4 horitas. Como antes, como cuando yo empecé con la radio, hacía 6 horas, pues. Sí, hace poquito nomás yo empecé a hacer estas 2 horitas. A ver qué me dice por acá nuestra querida Ale. Oiga, le mandamos un saludo a nuestra querida Ale, que está ahí. Ya. Parece que la Ale espera que yo entre a turno para escribirme. ¿Qué más le iba a comentar? ¿Algo más le iba a decir? No me acuerdo qué iba a decir.
2: Buena, buena, Gustavito.
0: No, pues ¿cómo que Gustavito? ¿Cómo que Gustavito soy yo?
2: Buena, buena. Hoy ya son las 5.
0: No.
2: Buena, buena. Maxi, ¿ya cuánto valían estas 2 horas? Para depositar tal todo y andar llorando por plata, machucado.
0: Y pensar que uno hace todo esto por el mínimo, ¿eh? Pensar que por el mínimo uno se deja a todo eso. Sí, no importa, ¿no? Como si pagaran acá en la radio, ¿eh? Sí, pues si uno tiene que pagar para estar acá, pues.
3: ¡Oh, my God! ¡Es el príncipe encantado!
0: No, no, no, no, no, no.
2: ¡Buena, Maxi, Maxi! ¡Buena! ¡Buena! ¡Cambiaste de horario!
0: ¡Acá estamos!
2: ¡Ah, miércoles! ¡Empezó! ¿Tú sabes?
0: Ya, ya. Ya déjelo ahí nomás.
4: Hola, en Taqueadero está la escoba. Las micros están patinando por la llovizna.
0: Oh,
4: no pueden subir.
0: Así es, oiga, llamamos a la precaución, por favor, a todas las personas que tengan que transitar por ejemplo, por Las Palmas, por La Pólvora, por Camino Internacional, por el Troncal Sur, por el Troncal Interurbano, por Santos Osa, por la Avenida Argentina. Por favor, precaución, ya que el asfalto aún está húmedo, aún está mojado, así que por favor, precaución a todos, con cuidado.
5: Hola, Maxito. Hola. Bienvenido en este horario.
0: Muchas gracias.
5: Que tengas un buen inicio de semana y
0: gracias,
5: un buen inicio de horario.
0: Gracias.
5: Mucha suerte y muchas bendiciones.
0: Gracias.
5: Así que,
0: gracias.
5: Escuchándote hasta las 7 de la tarde. Bueno, buena. 3.7. Saludos de la Mari.
0: Oye, todo el fútbol le vamos a entregar a esta hora, sí, porque a esta hora generalmente después del almuerzo uno como que quiere, no, es como que le dan ganas de la siesta, y conmigo va a ser todo lo contrario. Vamos a recargar energía para terminar bien el día.
6: Muchas gracias.
0: ¿Tenemos intro? Me informan, a ver. Tenemos intro. Atención con esta intro. A ver, póngale nomás.
6: Damas y caballeros, a continuación con ustedes en un nuevo horario y con una nueva alegría y disposición para atender a todos sus fieles auditores. Aquí con ustedes, hoy viene a calentar no tan solo la teterita, sino que la olla, Maxi en vivo.
7: Muy buenas tardes, mi bombón radial. Ya. Un abracito de osa para ti.
0: Ah, menos mal. Oiga, el fin de semana me... ya no es... El fin de semana, oiga, me decían bombón, bombón asesino, culpa a usted, oiga. Sí, no, qué vergüenza.
8: Oye, ojo con el de aullidos de perro, ahora tiene que ser más temprano.
0: No.
9: Buena, buena, amigo Maxi. Hola. Tanto tiempo, tantas lunas.
0: ¿Cómo pasó, yo vengo todo?
9: Pasó un meteorito y no... Sino,
0: yo vengo mejor, todos los días. Aquí
9: estamos de vuelta. Sebastián y Margarita desde Laguna Verde. Te mandamos harto cariño, harto saludo. Un
0: muchas
9: abrazo,
0: gracias.
9: Grande amigo. Los Pimpinela 2.0 desde Laguna Verde.
0: ¡Qué bueno! ¡Mira los Pimpinela, verdad! ¡Qué bueno! Lindo, oiga, muchas gracias. Saludos Seba, querido. Saludos Margarita también. ¿Cuándo nos van a venir a visitar a la radio? Y como siempre yo les aviso, les informo y les comunico que pueden venir a la radio, ¿ah? De verdad, pueden venir a conocer, pueden venir a salir un ratito al aire. Todas las personas que quieran. Desde en mi programa por lo menos pueden venir las veces que quieran. De 3 a 7 de la tarde pueden venir, oiga. Pues, tienen que pagar peajes y acá en la entrada. Le aviso al tiro. No es tan fácil la cuestión.
10: Ah, que por el mínimo. Por una foto que te da el DJ Frank, ¿no?
0: Por el mínimo.
10: Oye, empezaron las viejas crees.
0: Ya.
11: Ay, Maxi, me dio sueño. Acostémonos un ratito.
0: No.
7: 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Bombón asesino del día.
0: Ya. Señoras, señores. Amigos y amigas, comenzamos a partir de este momento. Hasta las 7 de la tarde con la mejor la mejor energía, la más mejor, la única, la nuestra y todo. La más mejor. Radio.7. Comenzamos, bienvenidos, bienvenidas a esta tarde juntitos acá en la Radio.7.

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1: Más 56 9 32 47 63 19, para que se puedan comunicar con nosotros, para que puedan ahí mandar sus primeros saluditos. Oiga, a ver, como por ejemplo lo hizo nuestra querida Delia de Liú.
2: Hola, pues, querido Maxito. Hola, qué bueno tenerte hasta ahora.
1: Muchas
2: besitos.
1: Gracias, mi querida.
3: Bienvenido nuevamente a este horario. Comenzaste con un día con lluvia, porque aquí en Belloto aquí pues está lloviendo, es hace más de una hora. Y eso es buena suerte.
1: Ah, muchas que gracias.
3: Súper buen turno.
1: Mira qué lindo, ¿eh? Muchas gracias, de verdad. Me alegra entonces. Ya me había asustado y dije, hola, lo que faltaba. A ver, buenas.
4: Manda la cuenta, Ruth, máxima, residente, los charchazos.
1: No. Unos charchazos. Oiga, a mí me cerraron la cuenta, Ruth. Oh, sí. Por exceso de plata me cerraron la cuenta, Ruth. Tuve que abrir cuenta en otro banco, así. No, dije, oye, cabro, tenés mucha plata, dijo. Mucha plata en la cuenta, Ruth, dijo que... ¿Trabajas para el gobierno? Dijeron, no. No, trabajo en la radio para DJ Fran, le dije yo. Por eso me dijo el cabello. Ahí está. A ver, buenas.
3: Bienvenido nuevamente a este horario.
1: Muchas gracias. Gracias, gracias. A ver, tengo más saluditos por acá, buenas.
5: ¿Qué pasó con Gustavito a esta hora?
1: A esta hora.

0: ¿Qué pasa con Gustavito? No sé, por ahí está andando Gustavito. No lo he visto acá, Gustavito. Oiga, Gustavito ya no va a ser más este horario, ah, no. Gustavito solamente va a estar de 9 a 1 de la tarde. Ese es el horario de él, de 9 a 1 de la tarde. De 1 a 3, avisos económicos con DJ Franz. Y a partir de las 3 hasta las 7 de la tarde voy a estar yo con ustedes. La puerta está abierta. Y entra el frío. ¿A qué pensaron que iba a decir? No, pues iba a decir que la puerta está abierta nomás. Si usted quiere pasar, pase nomás, porque hace frío.
1: Bueno, Maxi, bueno. Felicitaciones, dos horitas más. Sí. Ahora sí vaya a acabar con las de el ancianato.
0: No.
2: Querido, muy buenas tardes, ¿cómo estás tú?
0: Hola, María San Martín.
2: De Chile, bueno, el sábado no te vi, no te vi.
0: No.
2: Bueno, te mando hartos besitos a tus cariños. Yo estoy acá en el Belloto.
0: ¿Ya?
2: Pero ya luego ya me voy a Valparaíso.
0: Muy bien.
2: Besito, Maxito, te quiero mucho.
0: Muchas gracias, querida. Oiga, no, pues el sábado no fui. El sábado estaba de viaje. Oiga. Oye, qué manera de pasarla bien el fin de semana. No le cuento nada todo lo que hice, ah, pero lejos, uno de los mejores fines de semana de la vida. Por no decir de la existencia. Será más.
3: Muy bueno. Buenas tardes, querido Maxito.
0: Hola, Kelly.
3: Saludos grandes desde Quilpue.
0: Muchas gracias. Soy
3: un 7.
0: Gracias, querida Kelly. Saludos.
4: Buenas tardes. Buenas tardes, como dicen los chaquineros. Buenas tardes. ¿Dónde está el mejor locutor de la radio? Difonía chilena.
0: No sé dónde está.
4: El mejor de todo. Qué Gustavito, no. Qué DJ Fran. No. Usted, el más clase de todo.
0: Muchas gracias, compadre.
5: Amigo, cuando las cosas estén mejor para nosotros,
0: ¿ya?
5: Te vamos a visitar. Le vamos a dar una visita ahí.
0: ¿Un queque?
5: ¿Se acuerda?
0: ¿Un queque?
5: Saludos.
0: Muchas gracias, querido Seba. Saluditos. Ya. No empecé a gritar. Ya.
4: Bueno, el mejor locutor del mundo mundial, el mejor locutor de la radio 7, el mejor locutor de todo el mundo, de todo el planeta.
0: Ya,
4: por fin tenemos un buen programa a las 3 de la tarde, así que podemos decir que empezó.
0: ¡A usted no lo dejan hablar en la casa, compadre? Me pregunto yo.
4: Buena, Maxi. Ay, me salió un gallo. Buena, Maxi.
0: Buena,
4: aquí voy el 4. Buena tarde, compadrito. Hasta
0: gracias, compadre.
4: Voy a ganar plata, Maxi.
0: No era.
6: Hola, tío Maxi. Yo soy Kiara.
0: Hola, Kiara.
6: Y yo soy tío Mara.
0: Y hola,
6: juntas
0: Xiomara.
6: Somos .7.
0: ¡Oh, qué lindo! Mira qué lindo. Antes no sé si llegaban estos mensajes a las 3 de la tarde, ¿eh? Llegaban. Nos. Gracias, mi queridito. Xiomara. Gracias, Kiara. Mira, atención, precaución, accidente en la curva de Aguasanta, la ruta 68, dirección a Santiago. Camioneta se pasó el eje. Ahí está entonces, precaución. Gracias por ese reporte, mi querida. Ah, oiga, qué lindo que es trabajar, ¿eh? Oh, qué lindo. Qué lindo es tener más horas al aire. Estaba cansado de no hacer nada esta hora.
7: Hola, Maxito, buenas tardes, acá Marcos.
0: Hola, oye, Marcos.
7: Informar que acá en Aguasanta bajando.
0: ¿Ya?
7: Pasadito los jardines de Aguasanta.
0: ¿Ya?
7: En una de las curvas hay un accidente de una micro con un vehículo menor.
0: Ya, po. Muchas gracias, Marcos, ¿eh? Gracias por esa información.
5: Oye, ¿alguien sabe de repuestos de Peugeot, por si acaso? Ando buscando repuestos de Peugeot.
0: Ya. Deja la piola.
8: Hola, Maxito, el mejor cambio del mundo mundial.
0: Muchas
8: gracias.
0: ¿Qué cambio es? Si quieres bailar. ¿A qué cambio se ve? Gracias, mi querida. Necesitaba un poco de energía, yo creo, para estar. Si quieres gozar. Vamos y volvemos. La mejor tarde del mundo mundial, como ustedes le dicen, acá en la radio .7.

0: Buena, buena, Maxi. Una consulta, ¿a qué hora vas a pasar la lista?
1: Ahora a la vuelta vamos a ir con la lista, así que atentos, ¿ah? ¿Eh? Atentos, atentos.

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0: 3 de la tarde con 51 minutos. Oiga, a ver, tengo muchos saluditos que no habíamos revisado. Muchos, muchos saludos que me quedaban ahí pendientes. Así que yo creo que la lista la vamos a... Solamente por hoy la podríamos pasar a las 4 de la tarde, yo creo. Mira, me quedaron muchos. A ver, vamos rapidito con los saludos que nos quedaban pendientes.
1: Yo sé con el DJ Prapo.
0: ¿Ah?
1: Después la radio te vaya a evento, por eso. Deposita un poco
0: a usted.
1: Relájate con los locutores, pues.
0: No. ¿Qué te pensás?
2: Hola, Maxi.
0: Hola.
2: Buenas tardes, bienvenido a mi trabajo, que tengo
0: muchas
2: una
0: gracias.
2: Linda jornada. Qué rico escucharlo hasta ahora.
0: Muchas gracias.
2: Bueno, aquí estaremos escuchando, pues. Aquí ven mi compañía, ya que estoy solita, paso solita. Oh. Ya, un besito, la quiero mucho. Soy la Nana Gaby, soy un 7.
0: Muy bien, gracias, querida Nana Gaby. Saluditos para usted también. Más 569-32-47-63-19. Para que puedan ahí mandar sus saluditos. Aproveche esta media horita de los saludos. Por ejemplo, mira, acá me mandan Maxi, te escucho desde el taller de Amaral Florería. Muy bien. Saluditos para mi querida Amaral ahí. Ah, sí. Saludos, Vivita, oiga. Siempre ahí mandan las mejores flores, los mejores regalos ahí, Amaral Florería. Gracias. Gracias. A ver. Buenas,
3: Maxita, aquí estamos trabajando Uber aquí en Piña.
0: Buena, compadre.
3: Poniéndole, bueno.
0: Muy bien, póngale nomás. Y cuídese, mi compadre.
4: Buena, compadre Maxi. Por aquí está, y hoy quisiera darle un saludo a mi pareja Karen y mi hija Amelia.
0: Buena,
4: somos
0: compadre.
4: Somos todos, mi rey.
0: Eso, gracias, querido Tali. Saludos. Buenas.
5: Buena, Maxi.
0: Hola.
5: Ahora va a tirar para arriba la radio, po.
0: No.
5: Y las teteras van a empezar a hervir más tempranito.
0: No.
5: Grande, Maxi.
0: Gracias, compadre. Saludos para usted, ¿eh? Buenas.
6: Gracias, papito, por haber depositado en mi pensión alimenticia.
0: Ya,
6: gracias,
0: Maxito. Ya. Buenas.
4: ¿Aló? Así está el accidente. Todavía está ahí, Maxi. Todavía está ahí.
0: Oiga, lo que pasa es que no puedo ver el video, compadre, ¿ah? Mándeme información nomás, amigo.
7: No te marcharás, haremos el amor. Hasta el... Ya.
8: Buena, Maxi, nuevo horario. Buena, o sea, calentando la agüita de temprano, no, con la tetera.
0: Me voy a ir a preparar los mates.
9: Ay, ¿qué pasó? Está buena para ver. Pega, cabrón. ¿Viste? ¿Qué onda? ¿Qué te da a las 3 de la tarde?
0: Mira. Nuevo horario entonces para la radio. Voy a estar con ustedes de 3 a 7 de la tarde, como lo hacía de antemano, ¿se acuerdan? Antes cuando hacía, bueno, yo hice la tarde caliente, después hice el show de la punto 7. 4 horitas, de 3 a 7 de la tarde vamos a estar juntos a partir de este momento, ¿eh? Sí, todos los días de 3 a 7.
9: Ya, entonces no escucha la radio de Viña, el toque del astrito y no. Me quedo contigo toda la tarde.
0: ¡Ya, vos! Que antes escuchaba a esta hora la radio. Se aburría entonces en la otra radio, ¿eh?
10: Hola, mi Maxito.
0: Hola.
10: Qué felicidad, qué alegría escucharte. Oye,
0: muchas gracias.
10: ¿Cómo estuvo tu fin de semana? ¿Descansaste?
0: Sí,
10: si
0: todo
10: es así,
0: bien.
10: Me alegro mucho.
0: Sí.
10: Qué emoción, pero qué emoción más grande tenerte 2 horas más dentro.
0: Ya. Ya, ya,
10: qué
0: ya.
10: Alegría, aguantaré.
0: Ya,
10: me
0: ya.
10: Me digo porque estoy todo el día con audífonos.
0: Ya.
10: Eso, no pienses mal.
0: Ya.
10: A ver, si tengo que pensar mal, bueno, ya es cosa tuya.
0: Comenzamos, ¿no? ¡Ah! No, si no te digo yo,
9: profe, ¿qué onda? Me quedo dormido.
0: No.
9: Empieza más tarde, profe.
0: No.
9: Oh, ya. Me voy hasta el tiro. Ahí voy.
0: Ya.
9: Bueno, profe, Maxi.
0: Solamente por hoy voy a dejar que lleguen un poquito más tarde, ¿ah?
11: Buena, Maxi. Si tenés que trabajar más, porque tenés que pagar más pensión alimenticia.
0: No. Pues,
11: empezó a hervir la tetera.
0: Ya.
9: Hola, la vieja caliente.
0: Ya.
12: Partieron las teteras y eso que está lloviendo y no se van a enfriar.
0: Atención, porque a la vuelta vamos a ir con la lista. Primera lista de este nuevo horario. Chalabre. No, está buena. Buena fecha para cambiar de horario, ¿ah? ¿Eh? No. Se nos viene. Ahí quiero que todo el mundo participe, así que atentos a la vuelta. Vamos a pasar la lista acá en la radio.7.

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2: Seguimos, escuchamos a esta hora Ráfaga, esto es Fuiste Infiel en la

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1: 4 de la tarde con 14 minutos. 4 con 14 minutos. Y atención, mis amigos, mis amigas, porque... Porque, a ver, teníamos por acá algunos audios que no habíamos revisado. Vamos rapidito, así comenzamos a pasar la lista.
2: Maxi, ¿cómo estás tú? Bienvenida esta tarde nuevamente en este horario donde aquí conocimos lo que era la esteterita, el ojito de cielo. En este horario te conocí, yo, mira. Loquillo. Que tengas una rica jornada, bienvenida a tu nuevo horario.
1: Muchas gracias.
2: Hiciste llover, ¿te das cuenta? Hasta el cielo... Tiro agüita porque llegaste a la radio otra vez en este horario. Que tengas una muy buena jornada tú, cuídense mucho.
1: Ya, muchas gracias, querida Yosia. Saludos para ustedes, buenas.
3: Más bien, pero las tetas, oye.
1: Ya. A ver, rápido.
4: Buena, Maxi. Oye, te cambiaron el horario muy temprano. Va a poner la tetera, conmigo, muy temprano.
1: No te digo nada, yo no te digo nada. Ya. Atención, mis amigos, mis amigas, porque a partir de ahora comenzamos, claro que sí. Comenzamos a pasar la lista. Usted lo único que tiene que hacer es decirme nombre y presente. Ya sabes, nombre y presente. Comenzamos a pasar la lista. Se adelantaron las clases. A partir de ahora ustedes saben que las clases van a ser a esta hora más o menos. Así que todos, lo único que tiene que hacer es decirme nombre y presente. Nombre y presente. Name and present and nothing more, ¿ok? Buena, teacher. Nombre y presente. Todos. Nombre y presente. Todos los días vamos a estar a esta hora, ya saben, ¿eh? De 3 a 7 de la tarde juntitos. Y las clases van a ser a esta hora, a las 4 de la tarde. Nombre y presente. Todos. Patricia Reyes presente, me dicen por acá. Buenas.
5: Hola, Maxito presente. Maximiliano.
1: ¡Gelis! Hola, Maximiliano.
6: Maritóxica presente, bombón.
1: Hola,
7: buenas. Buena Maxito presente aquí, Diego, como hola, siempre, Diego. De Viña. Buena Maxito.
8: Beto Batero, Villa Alemana, Juan Gualí presente, profe.
1: Hola, Beto Batero.
9: Profesor Maxi presente, de aquí, de Bellavista. Y tempranito escuchando esas teteras, cómo están viviendo. Cómo está el día, está rica. Va a tomar un cafecito.
1: Gracias, querido Germán, saludos.
10: Hola, profe Maxi, Ali presente.
1: Hola, Ali.
11: Hola, profe Maxi, aquí estamos, electricista del Cerro Esperanza.
1: Hola, electricista.
11: Acabamos de vender las joyitas y andamos de luto.
1: Ánimo nomás, compadre.
12: Oiga, profe, ¿llegar y cambiar el horario de clase? No, no es así la cosa.
1: No, si lo avisamos. Lo avisamos el viernes que lo avisamos, machito.
13: Pero viste, ¿por qué tan temprano? Ve que todavía no bajo.
2: Nalauchi presente.
14: La Nana Gaby presente.
1: Hola, Nana Gaby.
15: Kelly presente, Maxito.
1: Hola, Kelly, primer gran reporte de la tarde. Como siempre, pasando la lista acá en la radio.7. Nombre y presente. Nombre y presente, rapidito.
16: Facundo y Anita presentes.
1: Hola, Facundo. Hola, Anita.
17: Víctor presente.
1: Hola, Víctor.
18: Buena, profe Maxi.
1: Hola,
18: segundo de clase. El buena, cuatro. Ahí, bueno, para que lo tenga un termito con cafecito y galleta con Maxi.
1: Usted tendría que ver.
19: Hola, soy Carolina presente.
1: Hola, Carolina.
20: Mateo Muñoz Moya presente.
21: Hola, Maxito, ¿cómo estamos? Acá Jorge Cofre y Cristal Cofre desde Valparaíso, Cerro Cárcel. Saludos.
1: Buena, compadre, saludos.
22: Amigo, la punto 7. Precaución, subida Santiné, altura, club de golf, auto desde Barrancó. Necesitan ayuda para que llamen a carabinero, ambulancia, algo.
1: Ahí está, ya pues, compadre. Muchas gracias, querido John. Saludos. Buenas. Precaución.
0: Maximiliano Muñoz presente.
1: Hola, Maximiliano Muñoz.
3: Hola, profe Maxi. Hola. Sí, por acá presente, Viña del Mar. Hola. Va a mandar justificativo porque tengo que presentárselo al jefe. No. Para avisar que voy a salir una horita más temprano.
1: No, pero ¿cómo? Mira. Bueno. Presente Rodolfo, me dice por acá. Buena, Maribel del Cerro Las Cañas presente también. Amadanderia Camila presente. Paola Camila Andrea Arturo presente. Muy bien, saludos. Amaranderia, ¿qué?
4: Hola, Maxi, Maxi, un gusto escucharte hasta ahora. Guillermina, gracias, Guillermina, presente por acá.
1: Gracias, Guillermina, saluditos para usted también, pues, mi querida.
23: Hola, hola, Maxi, presente.
1: Hola, Rodrigo.
24: Hola,
1: Maxi,
24: hola, Mari, presente.
1: Hola, Mari.
25: Maxito, desde Viña, Adolfo, presente.
1: Hola, Adolfo. Muy bien, saludos, compadre, saludos.
26: Bueno, buena, profe Maxi, vamos atrasado. Inundó la micro,
1: No, dale, pobre.
27: Bueno, Maxito, aquí el Uber, Alex Case presente.
1: Hola, Alex.
27: Presente, saludos al Geta Vago, que anda ahí recolectando por Viña del Mar.
1: Ya.
27: Y todos sus cachirulos.
1: Ya,
28: bueno. Mucho grupo. Muchas gracias por ese saludo, ese saludo.
1: Aléjate un poco el micrófono, por Gloria Caturrita, saludos. Ahí dice presente del Cerro Esperanza. Muy bien, Gloria, saludos.
29: Buenas tardes, buenas tardes, buenas tardes, profe Maxi. Muy de acá de Villa Levana, presente, presente, presente. Oye, qué alegría tener un buen programa después de la tarde.
1: Ya, ya, ya. Hola, hola, Maxi y el Imache. Janet y Maxi presente. Muy bien, queridos, saludos. Buenas, buenas.
30: Buenas, buenas, profe Maxi. Oiga, no voy a poder ir de nuevo al colegio. Porque no me he recuperado la voz.
1: Oh, todavía, compadre.
31: Maxi, Maxi, Chino José por acá presente.
1: Hola, Chino José.
32: Aquí, Patito Rojo presente.
1: Hola, Patito.
33: Hola, Maxito presente. Hola, Tina. Desde Viña del Mar.
1: Muy bien, saluditos, querida.
33: Buenas, Maxi, Maxi. Aquí, hola, la Niki San Roque presente. Llegué toda mojada del trabajo.
1: Oiga, no puede ser. Oiga, cambies el tiro de ropa nomás. Buena, buena.
34: Hola, profe Maxi, aquí. Hola. Don Lalo, con el tío Barón Rodríguez.
1: Hola, usted. Don Lalo.
35: Hola, buena, profe. Hola, profe, ¿cuándo pagan?
1: No.
35: Oh, en el WhatsApp del grupo decían que veían clases por las lluvias.
1: Sí, ¿a dónde?
36: Profe, aquí el bombón más rico de la clase, presente.
1: ¿A dónde?
36: Estamos fumando, carracito.
1: Ya, ya, ya.
33: Hola, hola, Marcito. Hola. Aquí Eli, del Cerro Mariposa.
1: Hola, Eli.
33: Presente.
1: Muy bien.
37: Hola, tío Maxi, aquí Santino presente.
38: Y Cachimba presente, tío Maxi.
1: Muy bien, oiga, Amasandería era. Claro, porque yo dije Amadandería y dije Amadandería. ¿Qué negocio será ese? ¿Era Amasandería? ¿Sabes que habían escrito mal?
39: Hola, Maxi, Sergio.
1: Hola.
39: Uber bajando por Playa Ancha presente.
1: Muy bien, gracias, Sergio. Oye, la cantidad de gente.
40: Hola, hola, desde Villa Alemana, Anita María.
1: Hola, Anita María. Muy bien, saludos.
41: Buenas tardes, Maxi. Margarita y Sebastián presente desde Laguna Verde.
1: Hola, mis queridos Pimpinela.
42: Hola, profe Maxi, aquí Hans de Villa Alemana presente.
1: Hola, ¿cómo estás?
43: Buena, buena, Maxi, aquí el Pirilo comiendo coquitos, saludos.
1: Buena, Pirilo.
44: Buena, buena, Maxi, con el curso más desordenado de la tarde de 3 a 7.7.
1: Buena, buena, compadre, de 3 a 7 de la tarde todos los días vamos a estar levantando el ánimo. Con toda la energía, con todo el fuego.
45: Oiga, profe, ¿le puede decir a Yamile que me devuelva la goma?
1: No.
45: Me devuelva la goma.
1: Ya, ya, ya, ya. Buenas tardes, Maxito. Rodolfo Ojeda presente. Muy bien, saludos. Ya, estamos, no estamos.
46: Buena, buena, Maxi, aquí andamos uberiando Villoto Sur, Quilpue, dale algo por acá.
1: Buena, buena, compadre, saludos. Ya, no sé qué dijo ya. Atención, porque hago la invitación a todos. Todos los que todavía no me siguen, vayan a seguirme ahora mismo. Ya, right now, al Instagram. Vayan a mi Instagram a seguirme. Voy a estar siguiendo a los que me comiencen a seguir. Maxi-en vivo. Maxi-en vivo. Vayan a seguirme todos. Quizás los que no me seguían por este horario. Todos, todos, todos, todos. Maxi, guión bajo, en vivo.
47: Supérame, olvídame,
0: piensa que yo.
2: Pero Mr. Maxi, ¿por qué llegó tan temprano? Ve que todavía no bajo.

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0: Ya pues, muchas gracias a mi compadre. Entonces, precaución a todas las personas que tengan que pasar por el lugar. Oiga, ahí por esto es un poquito más abajo de Jardines de Agua Santa, ¿ya? Así que precaución nomás. A ver, tengo más saluditos por acá. Quiero pedirte un favor, me dicen por acá. Pídame nomás el favor, pues, compadre. ¿Puedes llamar a mi mamá que está de cumpleaños? Mire, no hay ningún problema. Ahora mismo la vamos a llamar. A ver. Espérate tantito nomás, que no tengo habilitado acá la cuestión. ¿Quién me lo...? Acá está. Oiga, ¿pero sabe ya quién soy yo o no? Tal vez que yo... ¿Qué vas a ver? A ver, espérate tantito. Ahí está, ahí está. ¿Cómo se llama ella? ¿Cómo se llama, mi querida? ¡Ah! ¡No, no! ¡No, pero si no! ¡Nos cortaron la línea! ¿Qué está pasando? ¿Qué está pasando?
1: Hola. Íbamos tan bien, ¿eh?
0: Íbamos como avión antes de la vecina. Pero no, no me deja llamarlo, porque, compadre. A ver, vamos a llamarlo el tiro de acá. A ver, llamando. No, no pasa nada. No pasa nada, compadre. A ver, espérate, que la vamos a llamar otra vez. La vamos a llamar de acá. A ver, acá, de la nana. Ahí está. La estamos llamando, ¿ah? No pasa. No pasa nada, pues, compadre. Oh, tana.
2: Oye,
0: se me pide tan poco a veces.
2: Maxito, lo que pasa es que el Gustavito es muy bueno para llamar a la ex. Entonces, por eso ya yo creo que cumplió con los minutos. Se cortaron el.
0: Por eso.
3: Todos sabemos quién eres. El chacal de las calentonas.
2: No, se te acabaron los minutos, cabrón. Cámbiate a GTD.
0: Hay que llamar por cobro revertido, compadre. Vas a llamar.
4: Por eso está lloviendo. ¿Qué haces, Maxito, hasta ahora aquí?
0: Acá estamos, pues.
4: Empezaron de la casa. ¿Qué pasó?
0: No.
4: Verdad que te cambiaron el turno.
0: Así es. Cuidado, cabrón. Todos los días ahora voy a estar de 3 a 7 de la tarde.
5: Profe, ¿hasta qué hora podemos entrar a clase?
0: Hasta ahora, ya hasta tarde. Ya cerré la puerta.
6: Oye, cárgale una TLP al teléfono, pobre.
0: Es que este no es mi horario, los minutos, ya se consumieron los minutos de este horario, por lo que a las 5 me renuevan los minutos.
4: Mándale un beeper.
2: Oye, Maxito, todos sabemos quién eres tú, el terror de las abuelitas con Alzheimer.
0: No, no, no.
4: Déjate de andar llamando a las tequeras privadas.
0: No, yo no tengo nada que... Yo no tengo nada que...
2: Maxito está hasta ahora porque tiene que pagar en pensión alimenticia.
0: No.
4: ¿Y por qué no le mandáis un fa?
0: Más 56 9 32 47 63 19, para que se puedan comunicar con nosotros, para que puedan ahí mandar sus primeros saluditos si todavía no lo hacen. Vayan a seguirme al Instagram, maxi-envivo. 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A ver, buenas.
7: Saludos, Francis, desde el Canta.Valpo.
0: Buena, pero soy el Maxito Pulloco.
3: Oye, se parece a mi compadre, el Jeta Pavo, que anda ahí recolectando basura con los cachirulos en el camión.
0: No, saludos para ellos.
6: Oye, ¿cómo es posible que el tío Lucho te dé para hora de trabajo y te corte los minutos?
0: Es verdad.
6: Hay que hablar con el tío Lucho esa parte.
0: Es verdad. Hay muchos que me quieren hacer la vida imposible. Eso es lo que pasa. Hay muchos que me quieren ver afuera de esta radio. Eso está pasando. Me complican la existencia.
4: Oye, habían dos amigas que se encontraban en la calle.
0: ¿Ya?
4: Y una le pregunta a la otra, ¿qué trabajas? Ah, yo trabajo de cocinera y tú, yo soy lavandera. ¿Y de qué país?
0: Bueno. Mira. ¿Lavandera de qué país?
4: Maxi, ¿eres tú?
0: Soy yo.
6: Mire, no se preocupe, si el tío Lucho cuando vea que este programa es mejor que el que estaba.
0: Ya.
6: No.

0: sacar y le va a dar teléfono ilimitado.
1: Ya.
2: Shuata. Saludo Maxi del Canta.Malpo.
1: Canta.Malpo. Ahora agárrate. Agárrate, chuchuca. Buena, po, chuchuca. Oye, necesitamos energía hasta ahora, ¿eh? O soy yo. Cuatro de la tarde con 38 minutos. Seguimos. Motivando la tarde acá en la radio.cien.

0: Ya sé que estás entretenido. Vamos y volvemos aquí en la Radio Punto 7. 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

0: tarde con 55 minutos, 4 con 55 minutos. Seguimos, por supuesto, motivando la tarde acá en la Radio.7. Contentos, felices para estar con ustedes haciendo este lindo programa. Les recuerdo a todos los días a partir de ahora de 3 a 7 de la tarde, de 15 a 19 horas. Vamos a estar juntitos aquí en la Radio.7. Gustavito, por su parte, va a estar solamente con ustedes de 9 a 1 de la tarde. Ese es el horario. A ver, teníamos por acá algunos saluditos. Les recuerdo el número para que se puedan comunicar con nosotros. Más 569-3247-6319. Más 569-3247-6319.
1: Oye, si aburrete con ese chiste, lo venís contando hace como 3 días, vos. Aburrete, vos.
0: ¿Cuál chiste? Ah, el mío, ¿no, vos? Ah, el chiste que contaron recién ahí. ¿O qué chiste, querido Hugo? No caché que chiste, por loco. A ver, Froilán, ¿qué nos dice nuestro querido Froilán?
2: ¡Buena, po! ¡Buena, Gustavito! Po. Oye, hace tiempo que no te escuchaba. Maxi ya me tenía chato ya.
0: No, pues, ¿cómo?
2: No sé yo. Horario. ¡Buena, Maxi! Sí. ¡Buena, ah, Maxi! ¿Cómo estás, Maxi?
0: Buena, compadre. Yo a partir de ahora voy a ser el dueño de la tarde, así que ya saben. Para que cachín no vamos, compadre.
3: El chiste de la bandera, el loco lo ha contado como 40.000 veces. Lo contó primero con el Fran, después con el Gustavo y ahora lo vuelvo a contar. No, hay que preguntarle qué bandera anda buscando.
0: Ah, esa. Ah, no caché, la verdad. Yo no escucho, yo no estoy ni ahí con la radio, entonces no escucho. No, es broma, yo todos los días escucho la radio desde que me levanto. ¿A dónde?
1: El chiste de la bandera, ¿y qué yo soy? La bandera, ¿y de qué país?
0: Ah, no cachai.
4: Déjate de expresar el amigo con el chiste, ¿para qué le cortáis? A lo mejor el loco puede ser humorista, pero se lo estáis cortando. Sí.
3: ¿Viste eso? ¿Te pasa porque ahora estáis entrando más temprano? No, pero compadre, buena que eche más temprano, puta que hacía falta.
0: Ya.
4: La bandera, ¿viste? Lo estás escuchando puro Spotify.
5: Te levantás como la 1 de la tarde.
0: Ya, ando ahí sapeando. ¿A dónde que me levantes? Hola, Maxito, ahora sí puedes llamar a mi mamá que está ocupada. De parte de David Jara. Ya, vamos a llamar, ahora sí, Ya. A ver si nos podemos comunicar ahí con nuestra querida que está de cumpleaños. Se llama Cecilia. Oh, mira, justo se llama Cecilia. A ver, vamos a llamar, A ver, buenas. Ahí está llamando, Cecilia. A ver, Cecilia. Que conteste sí por David Jara. Sí, pues si no. Esta cuestión no es nada al lote. A ver, ¿contesta o no contesta? Hola. Ya, última.
6: ¿Aló?
0: Buena, ¿Cecilia?
6: ¿Sí?
0: Hola, Cecilia, ¿cómo estás? Usted habla con bien, el Maxito, gracias. El Maxito de la Radio.7. ¿Cómo está, mi querida?
6: Bien, gracias.
0: ¡Feliz cumpleaños, Ceci!
6: Gracias.
0: Oiga, ¿cómo está? ¿Cómo le está pasando en su día, mi querida?
6: Bien, pues bien, gracias. ¿Bien?
0: Se le siente con mucho ánimo, oiga, por ser su cumpleaños. Qué bueno que esté contento. Oiga, no le vamos a preguntar la edad, pero decirle nomás que su querido hijo David Jara se comunicó con la radio para que la podamos llamar. Porque quería entregarle ahí los saludos de cumpleaños, ¿ya? Así que le deseamos lo mejor y que cumpla muchísimos años más, ¿ya?
6: Ya, muchas gracias. Ya,
0: pues. Y le vamos a cantar todo el feliz cumpleaños, ¿ya? Para que lo escuche.
6: Ya, gracias.
0: Ya, pues.
6: Ya, muchas gracias.
0: Chao, mi querida.
6: Chao, gracias.
0: Chao, y le cantamos.

0: ¡Que los cumpla! ¡Feliz! ¡Que los cumpla, Cecilia! ¡Feliz! ¡Feliz cumpleaños, querida Cecilia! Que cumpla muchísimos, muchísimos años más. Que siga siempre con ese ánimo y ese humor que la caracteriza y que tiene en su día. ¡Ay, qué bueno! ¡No, estaba contento! ¿Estaba durmiendo la siesta, acaso? Que te...
1: Tu despedida para mí. Oye, cualquier ánimo, oye.
2: Oye, qué alegría que emana la señora.
0: Ya.
3: Esto me está matando.
1: La señora, conviene un poco de alegría. Estaba buscando. Señora, se te hago un Tony.
2: Oye, Maxi, ¿es verdad que te levantáis más tarde que el Beto Batero, no?
4: Feliz cumpleaños, Cecilia. Que lo pases muy bien.
5: La señora estaba llena de ánimo.
0: Menos mal que la llamamos para el día de su cumpleaños, ¿eh? Imagínate. No, venga, no. Si la llaman cualquier día.
6: Uy, con ese ánimo para el cumpleaños. Ay.
1: Oye,
0: me
1: debería escucharte el tío Luis,
0: ¿no?
1: Para que se
0: aquí
1: hasta las 9.
0: No. Deja la viola.
1: Oye, Maxi, a lo mejor las violas estaban en el baño ahí, ¿no? Y nos vemos comentando.
6: Buena, Maxi, que bueno, estáis tú en las tardes, ni ahí con el traicionero de Punta Vista.
0: Ya.
5: Creo que la estaba pasando bien esa señora en su cumpleaños.
6: Sí, estamos aquí en el cumpleaños de la Cecilia, súper felices.
0: Ay, qué bueno. A ver, alguien más que esté en el cumpleaños de la Cecilia, por favor, que nos diga, nos comente cómo la están pasando. ¿Habrá alguien más en el cumpleaños?
7: Cecilia, ríe y contagia tu alegría. ¡Feliz cumpleaños!
4: Que la muerda, que la muerda.
1: Bueno, el cumpleaños, el funeral.
2: Oh, señora Cecilia, vamos a cantar el cumpleaños ahora. 1, 2, 3.
0: ¿Alguien más está en el cumpleaños de la Cecilia?
6: No, me vine del cumpleaños, están todos curados.
4: Aquí estamos en el cumpleaños de la señora Ceci. ¡Cumpleaños feliz!
8: ¿Saben qué? Estoy feliz.

0: Ahora vamos todos a la piñata. ¡Bravo!
1: Cuenta de la mejor parte cuando los vamos todos.
2: ¡Dios mío! ¡Esto me da feliz ahora!
3: Para eso insistió tanto el hijo que la llamaran.
1: Tan perezoso en su topia tenía más ánimo que la señora.
3: La torta, la torta.
4: Entonado.
5: Oye, que la pasamos bien acá en la tarde, ¿eh? ¿Cuántos meses se demoraron en hacer este cambio, Nacho? ¿Cómo? Si este era el derecho, era el horario.
6: Esto no me gusta. Esto no me gusta. Es que yo sin ti y tú.
7: Sí, Maxito, acá estamos. ¡Yupi!
5: Ah, qué, bueno. ¡Qué bueno!
7: ¡Que la muerda!
1: Yo, Nacho, que ahora ni el hijo la va a querer saludar.

0: Va a ser la última vez que llame la radio para que la salude a la mamá.
1: Prefiero a la chica Celtic.
2: Vale la pena luchar por lo que uno quiere.
3: El hijo a lo mejor no le dio ni un regalo, pues, y esto fue lo único que fue el saludo. Por eso estaba tan enojado, porque dio un regalo.
4: Mira, cabrón, de porquería. ¿Para qué me llamáis a la radio? 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

0: John K. Atención, porque seguimos 5 de la tarde con 22 minutos y estamos en compañía de misjoyas.cl. 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Tan, tan, tan, tan, tan. A ver, buenas.
1: Buena, buena, Maxito. Saludos.
0: Buena, compadre.
1: Santiago aquí.
0: Llamo. Saludos de Santiago, muy bien, ¿eh? Saludos, saludos. A ver qué me dicen por acá. A ver, buenas.
2: Luchito Durán, ¿usted nos podría, por favor, resolver esta interrogante? Esta...
0: Aquí, ¿qué anda hablando? Y atención, porque tengo que comentarles lo siguiente. Estaba leyendo algo por acá, ¿ya? Y quería compartirlos con ustedes, porque salió una encuesta. Atención con esto, espérate que se me perdió acá. Atención, porque salió una encuesta y la pregunta fue la siguiente. ¿Cuáles eran los olores que más le gustaban a los chilenos? La encuesta 5C de Cadem hizo esta pregunta y a continuación te dejamos con los resultados. Los olores tienen algo especial. El olfato está muy ligado a partes de nuestro cerebro que se relacionan con la memoria y las emociones. En nuestra raíz está muy arraigado los olores, como por ejemplo el de la tierra mojada, el del café, el de la benzina. Pero te comento que en nuestra nariz existen cerca de 400 tipos de receptores olfativos funcionando. 400 receptores olfativos. Por eso, casi sin darnos cuenta, el simple hecho de percibir un aroma nos puede hacer recordar a una persona, trasladarnos a algún lugar especial o incluso llevarnos de vuelta a nuestra infancia. ¿Pero cuáles serán los olores que más le gustan a los chilenos? La encuesta 5C de Cadem. Cadem, sí, hizo esta pregunta y a continuación te dejamos con los resultados. ¿Está tu aroma favorito en esta lista? Bueno, atención, porque justo en el día del café, el pasado jueves 1 de octubre, Cadem entregó el ranking de la semana, revelando el olor al café recién hecho es el favorito de los chilenos con un 15% de preferencias. De cerca, con un 13%, lo sigue el olor a tierra mojada después de la lluvia. Y el podio lo completa el olor a asado con un 8%. Pero, ¿usted quiere saber la lista de los olores que más le gustan a los chilenos? Bueno, atención con esto, porque tengo los resultados acá. Mire, escúcheme. Estos son los olores favoritos de todos los chilenos. El café recién hecho, 15%. Tierra mojada después de la lluvia, 13%. El asado, el olor a asado, 8%. El pan recién horneado o tostado, el 7%. El chocolate, el 6%. Perfume o colonia, 6%. El olor a mar o la brisa marina, 5%. El olor a vainilla, 4%. Olores cítricos, 4%. La ropa recién lavada, 4%. El libro, olor a libro nuevo, 4%. Olor a benzina también.

0: el olor a comida cocinándose, un 2%. Las flores, el olor a flores, 2%. El olor a un producto de limpieza, un 2%. El olor a leña, un 1%. El olor al libro viejo, un 1%. Y otro tipo de olor, 1%. Así que ya sabes, esos son los olores que más le gustan a los chilenos. En el primer lugar, el olor a café recién hecho. En segundo lugar, el olor a tierra mojada después de la lluvia. Y en tercer lugar, el olor a asado. Y usted, mi querido, mi querida, ¿cuál es el olor que más le gusta? A ver, vamos rapidito. ¿Cuál es el olor que más le gusta a usted? A ver, rapidito. ¿Cuál es el olor que más le gusta? A mí me gusta... Sí. Me gusta el olor a tierra, a la benzina. ¿Tengo algo con el olor a la benzina? Sí. El olor a ella, ese olor me gusta. Ay, es verdad. Sí. ¿Y a usted cuál es el olor que más le gusta?
1: A mí me gusta el olor a mi esposo.
0: Mira qué lindo. ¿Pero a qué huele su esposo?
2: El olor a café de trigo.
0: ¿Mira, café de trigo? Recordemos que el olor a café está en el primer lugar, ¿eh? Sí, el olor a café primer hecho, primer lugar. O sea, de recién hecho, primer lugar. El olor a tierra mojada, segundo lugar. Y el olor a asado en tercer lugar. A ver, ¿y a usted? ¿Cuál es el olor que más le gusta?
3: El olor a cerumen.
0: Oh. Mira, rico.
3: Yo quisiera oler a ti, Maxito.
0: Mira, ¿no? Ese es un olor. Oh, que si te dijera. No, no se dice a que... No, no se dice a qué huele.
4: El olor a marihuana.
5: Mira. Dentro del barrio el que más me gusta es el olor a pasto recién cortado.
0: A pasto recién cortado. Mire, usted está entonces entre el 4% de las preferencias de los chilenos.
4: El olor a mi mujer, compadre. Ella se pone un perfume.
0: ¿Ya?
4: Y le queda la ropa impregnada. 2 o 3 días se lava y sigue el mismo olor.
0: Oh, mira.
4: El olor a ella, ¿no? Me encanta. ¿Sí era,
0: bueno? Mira qué lindo.
6: Oh, olor a asado.
7: El olor a empanada.
0: Muy bien.
8: El olor a la marihuana.
0: Mira.
9: El olor a mis hijos.
0: Muy bien. ¿Y usted cuál es el olor que más le gusta? A ver.
9: El olor a mis hijos.
0: Muy bien.
10: Maxito, a mí me gusta el olor a betún.
0: ¿A betún?
10: Me gusta el olor a betún.
0: Mira.
10: De repente le pasa la lengua hasta el betún.
11: A los chocolates, Marcos.
0: ¿A los chocolates, digo? ¿Cuál es el olor que más le gusta a usted?
1: El olor a bronceador de chocolate.
0: Oh,
1: el rayito de sol,
0: sí,
1: chocolate.
0: Es verdad.
12: El olor a auto nuevo, bacán.
0: Mira, también.
13: Maxito, mira, me gusta el olor a benzina, aunque esté cara.
0: Mira, sí.
14: Hola, Maxi.
0: Hola, bro.
14: Quizá esto va a ser un poco raro, pero a mí me encanta el olor a pies.
13: Lo mío es como raro, el olor a benzina.
0: A benzina, a mí también me gusta el olor a benzina.
15: Me encanta el olor al pelo de la mujer cuando recién sale de la ducha.
0: Mira.
16: El olor a casa recién encerada.
17: Buena, buena, Maxito. Oye, el olor a silicona de auto.
0: Oh, también.
18: El olor a asado y el pescado frito o a la lata.
19: Hola, hola, Maxito.
0: Hola, Miro.
19: A mí me gusta el olor recién aduchado, cuando uno se ducha.
0: Ah, mira.
19: A limpieza, ese olor me vuelve loco.
0: Oh, buena, ¿eh?
20: Maxito, a mí me gusta el
0: sí,
20: olor a marihuana.
0: Mira. Cada uno con su gusto.
21: A mí me gusta el olor a los perfumes de las mujeres que se suben aquí en el auto.
0: Oh.
21: Esos son ricos.
0: Mira, nada mejor, nada, nada mejor que te digan, oh, qué buen, qué rico huele. Oh. Por eso gasto plata, boludo.
22: El olor a ropa nueva.
0: Mira.
23: Olor a guardado.
24: Sí, a mí igual me gusta el olor a pasto recién cortado.
0: Mira.
24: Como olor a sandía.
0: Toti me dice el olor a mi mamá. Oh, qué lindo.
25: Hola, Maxito.
0: Hola.
25: Te estoy escuchando.
0: Muy bien.
25: Mi olor favorito, favorito.
0: ¿Cuál es el olor favorito?
25: Pescado frito, pero a leña. Oh, qué cosa más rica.
26: Hola, buenas tardes. También
0: hola.
26: El olor a perfume de varón. Me encanta sentir a los hombres olorositos.
0: Ah,

0: Acá me dicen al té con canela, al mate con hierbas. Mira. Y mi olor, ¿no?
1: Te diré que a mí también me han dicho qué rico huele.
0: Qué rico huele.
1: Y no hay nada más satisfactorio que eso.
0: Mira.
2: Olor a suegra.
0: Mira.
3: Hola, Maxi, ¿cómo estamos? Muy buenas tardes.
0: Hola.
3: Oye, le estoy copiando a tu compañero de ayer de Temuco, que está en la misma. Pero a mí me gusta el olor a tequila.
0: Buena, compadre. Yo no escucho los fines de semana la radio. Ni en la semana tampoco.
4: Compita, a mí me encanta el olor que tienen las guaguas cuando están recién perfumaditas.
0: Sí, es verdad.
4: El olor a tetera.
0: Mira.

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0: 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No te desesperes, ya estamos de vuelta y continuamos aquí en la .7.

0: Seguimos. 5 de la tarde con 49 minutos. 5 con 49 minutos. Y atención, porque tengo buenos consejos que entregarles, como durante toda la tarde acá en la Radio Punto 7. ¿Necesitas exámenes de laboratorio? 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A ver, buenas.
1: Buenas, Maxi, Maxi, ahora sí que es la tarde caliente.
0: Buena, mi bro.
1: Oiga, no, aprendió. Hoy día usted, compadre.
0: Buena, compadre. ¿Eh?
1: ¿Cómo anda la cosa, compadrito?
0: Oiga, bien, todo bien.
1: Una consulta, yo que soy Uber. ¿Cómo está el tránsito? Coménteme, por favor.
0: Mire,
1: muchas gracias, compadrito, que tenga buen día, ¿no?
0: ¿Cómo está el tránsito? ¿Está bien? Ahí está en la casa. Bien, ahí está el compadre.
2: ¿Qué tal el día, Maxito? ¿Se te ha hecho tarde? ¿Te querés poner para la casa?
0: No.
2: ¿Estás aburrido?
0: No, no. Es más, les voy a ser sincero, ¿eh? Se me ha pasado más rápido la hora. Ahora, así, haciendo el programa, que sin hacer el programa, ¿eh? Hay que decirlo. Oiga, recién verlo y eran 5:40 y dije, oye, que se ha pasado rápido. Además, claro, más cantidad de personas escuchando, sí. A las 3 hay más cantidad de personas que escuchando a esta hora, así que la verdad es que me gusta, me encanta este nuevo horario, estoy feliz por eso. Además que uno se siente mejor, ya estaba bueno, ya estaba mucho atrás del escenario, así que ahora me tocó a mí estar delante del escenario, contento, ¿eh? Sí. A ver. ¿Qué? Ah, ya, atención, mis amigos, mis amigas. A ver qué me dicen por acá.
3: Estás delante del escenario, Maxito, o sea, hoy día eres la vedette.
0: Sí.
4: No creo.
5: Creo que escuche más gente, Maxi, porque vas a darte piola que la encuesta que diste en delante.
0: ¿Ya?
5: Fue la misma que hizo Gustavito la semana.
0: No caché lo que dijo al final, ¿eh? No, cachito, que...
6: Machito, hola. ¿Cómo estamos? Oye, Machito, vamos bajando aquí. Bueno, en realidad yo voy subiendo a Las Palmas.
0: Ya.
6: Pero antes de llegar a la altura, Barco Papel, bajando ¿ya? en dirección a Viña del Mar, acaba de haber un accidente. Vehículo quedó metido hacia el cerro y hay restricción de pista para que tengan cuidado.
0: Ya, precaución entonces, pasando el Barco de Papel, bajando por Las Palmas en dirección a Viña del Mar. Precaución por este accidente de tránsito.
7: Oye, Maxi, de a poquito te van cambiando el horario, no te vayas ni cuenta y a terminar trabajando en la noche.
0: No, no, ¿cómo en la noche? No, pues loco, no. Ya, y atención, mis amigos, mis amigas, porque quiero que usted sea honesto en este momento, sea honesta y me diga lo siguiente.
8: Mira a tu alrededor, notifica tu posición actual y si no estás haciendo absolutamente nada, tienes que ser sincero igual. Todo sirve en esto que se llama...
0: ¿Cómo se llama?
8: ¿Qué estás haciendo a esta hora de la tarde?
0: Muy bien, rapidito entonces, todos. ¿Y usted? ¿Qué está haciendo a esta hora de la tarde? ¿Qué está haciendo a esta hora de la tarde? A ver, rapidito. ¿Qué está haciendo usted a esta hora de la tarde? A ver, rápido. Todos.
9: Estamos chambeando, compita, chambeando.
0: Buena, compita.
10: Estoy en un taco aquí en Avenida El Trabajador.
0: Avenida El Trabajador.
10: Altura Baden Powell.
0: Mira. ¿Y usted qué está haciendo a esta hora de la tarde? A ver.
11: Hola, Maxito. Esperando que llegue mi jefa para irme a mi casita.
0: Ánimo nomás, mi amiga.
8: ¿Qué estás haciendo a esta hora de la tarde?
12: Hola, Maxito.
0: Hola.
12: Beto Batero, Villa Alemana, Juan Guaría.
0: Hola, Beto Batero.
12: Está en el taller reparando un motor de partida.
0: Ocha, ánimo nomás, compadre.
13: Vine a buscar las bendiciones al Abster. Y de vuelta al trabajo hasta las 7.
8: ¿Qué estás haciendo a esta hora de la tarde?
2: Bueno, mi guachito, aquí, vivimos en Villa Alemana, dando vuelta, que las vueltas son las que dejan.
0: Muy bien.
4: Estoy calentando la tetera. Oye, Maxi, ¿tú sabes por dónde se calienta la tetera?
0: No.
13: Los churros.
14: ¡El aseo! La cocina, ahí los para la casita.
0: Mira, qué lindo.
15: Hola, Maxi.
0: Hola.
15: Preparando la once.
0: Muy bien, muchas gracias, mi querida Catita.
16: Escuchándote a ti, querido Maxito.
0: Muy bien, mi querida, saludos.
8: ¿Qué estás haciendo a esta hora de la tarde?
14: Buena, compadre Maxi. Por aquí está, le estamos en la casa descansando, ya con un pequeño dolor de pecho.
0: ¿Ya?
14: Y poniendo la cuestión afuera de la cuestión del agua que se me cayó y
0: no.
14: Me está dejando la balsa embarrada dentro de la casa.
15: Buenas tardes, Maxito. Yo en este precioso momento, yo estoy tejiendo, Maxito. Aprovecho como está lloviendo a tejer. Cuídese, Maxito.
0: Muy bien, saluditos.
8: ¿Qué estás haciendo a esta hora de la tarde?
17: Maxi, ya que usted dice que no miente, ¿usted sabe que se parece un hombre que no miente al 999?
0: ¿Cuál?
17: Es que los dos son sinceros.
0: Ah, mira. ¿Usted es el mismo que cuenta el de la bandera o no?
18: Hasta las
8: 7. ¿Qué estás haciendo a esta hora de la tarde?
15: Ah, hoy día te adelantaste, Maxito. No me estoy cambiando ropa todavía, pero para allá voy.
0: Ya.
15: A cambiarme ropa.
0: Ya.
15: Para irme a mi casa.
0: Muy bien. Ya. Me alegra. Ya. ¿Y usted qué está haciendo a esta hora de la tarde? A ver, rapidito. ¿Qué está haciendo esta hora de la tarde?
14: No, Maxito, si tú soy experto en terapismo.
0: No.
13: Aquí es detrás del líder esperando a que llegue el camión de la suma para desocupar el boquete.
0: Muy bien, ahí está, ya
15: vamos. Hola, Maxito.
0: Hola.
15: Aquí escuchándote y preparando el almuerzo para mañana.
0: Muy bien.
15: Estoy
0: ¿Qué
15: estás un rico pollito para hacerlo al horno.
0: Mira.
8: ¿Qué estás haciendo a esta hora de la tarde?
0: Pollito al horno, qué rico.
19: Hola, Maxito.
0: Hola.
19: De camino a mi casa, Villa Alemana, desde Viña.
0: Muy bien, saludos.
13: Ya, Villa Alemana, dando vuelta, haciendo Didi.
0: Ya.
13: Ahora me voy para la casa a comerme unas ricas sopaipillas.
0: Mira, muy bien.
14: Apaga el alumno, apaga la luz. Ya.
4: Están buenos los melones.
0: Ya. Acá dicen, escuchando a mi bombón asesino, mi. ¿A quién está escuchando? A mí no. No, ay. Muchas gracias, saluditos, mi querida.
2: Oye, pero Maxi, pregúntale de qué ropa se va a poner, pues.
0: No.
13: Mándele una foto a Maxito cuando se esté cambiando.
0: No vengan amigos con
8: ¿qué estás haciendo a esta hora de la tarde?
3: Maxi, un chiste.
0: A ver.
3: Llega el niñito donde la mamá y le dice, oye mamá, los gatos comen callampa.
0: Ya. Ya. No. Empecemos bien la semana, por favor. Sí. Por favor.
15: Y toda la casa, curaos más.
0: Muy bien, saludos, mi querida Paola.
14: ¿Cómo estás, Maxi?
0: Hola.
14: Aquí, camino de Playa Ancha hacia el centro del Paraíso.
0: Ya.
14: Voy a buscar a mi señora. Oiga, voy bajando por calle Márquez.
0: ¿Ya?
14: Está pedido, pero. El camino está más o menos.
0: No.
15: Estoy un taco aquí en Gómez Carreño y lidiando con las personas que se intentan incorporar.
0: ¿Ya?
15: Uno les da, o sea, les cede el paso.
0: ¿Ya?
15: Ni gracias te dan, Maxito.
0: Nada.
15: Ni gracias.
0: Hay que chocar nomás.
15: Así que no den la pasada, chiquillas. No den la pasada.
0: Eso. ¿Cómo eso? Yo quiero puro, yo estoy ahorrando para comprarme un camión nomás y no me dais la pasada. ¿Sabes qué? Sí, un camión, esos son los camiones mineros. ¿Sí? Con las puras ruedas tapadas. ¿Sí? ¿Cuál es? Uy.
8: ¿Qué estás haciendo a esta hora de la tarde?
20: Tráfico lento acá en el camino internacional.
0: Mira.
15: Hola, Maxi.
0: Hola.
15: Aquí, terminando de ordenar mi casa porque hicimos una remodelación completa.
0: Ya.
15: Y hay que ordenar ahora.
0: Muy bien, sí. Pues.
15: Volví a escucharte. Gracias, Maxi.
0: Ya, pues. Muchas gracias, mi querida. ¿Y por qué así? ¿Por qué la media coqueta este palabra que decirlo?
15: Hola, Maxito. Aquí esperando que pase la hora jugando en el celu.
0: Muy bien.
14: ¿Mensaje subliminal de la señora Maxito?
0: No.
14: ¿Una tetera cualquiera?
0: No.
14: A nadie.
0: Ah, ya está. Está bien.
4: Maxi, ¿qué le dijo un cable a otro cable?
0: ¿Qué?
1: Somos intocables.
21: Mira. No me gusta mandarle muchas fotos a Maxito cuando me estoy cambiando ropa. Ya, porque se le ponen los nervios de punta.
0: No, ya. Ya. ¿De querés que me re?
22: Camino a casa.
0: Muy bien, camino a casita.
23: Maxito, aquí nuevamente, en otro accidente.
0: No.
23: Llegando aquí a la conexión de la variante Viña Ruta 68, a la altura del papel confort,
0: ¿ya?
23: Alguien quedó metido en el cerro. Y tiene la calle totalmente detenida.
0: Pucha, compadre, no me diga eso.
8: ¿Qué estás haciendo a esta hora de la tarde?
24: Maxi.
0: ¿Ah?
24: Y también.
0: Espérate, ahí sí. Espérate.
24: Maxi.
0: Ahí sí. ¿Qué?
24: Me faltan 25 días para mi cumpleaños.
0: 25 días para su cumpleaños.
24: ¿Y sabes cuál será el regalo que haré para mí?
0: ¿Cuál?
24: Unos zapatos nuevos de fútbol.
0: ¡Oh, qué bacán!
24: Y cuando falte el primer día para mi cumpleaños.
0: ¿Ya? Cuando falte un día.
24: Lo voy a ir a buscar.
0: Oh.
24: Y voy a buscar los zapatos nuevos.
0: Qué buena,
24: ya,
0: qué genial.
24: Ya, chao, te quiero.
0: Mira qué lindo, yo también te quiero. Qué bonito. Oh, ya estoy en edad de mi.
24: Maxi.
0: Sí.
24: Y también.
0: ¿Qué pasó? ¿Qué?
24: Que te mando saludos.
0: Ah, oiga, que vengan a visitarme a la radio, pues sí. Los quiero conocer.
25: Maxito, ¿qué le dijo la caca al pedo?
0: Ya, ahí no.
26: ¿Cómo se saludan dos desodorantes en Sprite?
0: ¿Ya?
26: ¿Sabes cómo?
0: ¿Cómo?
26: Así, mira.
27: Maxito, publica la foto a la señora cambiando su
0: ropa. Ya, mira, ya. Esperando el 24, me dice. Oh, no me digas eso. Ya. Muchas gracias a todos, me quedó súper claro, ¿eh?
8: Ya quedamos al día con tus quehaceres. Esto fue ¿Qué estás haciendo a esta hora de la tarde?
0: Seguimos motivando la tarde juntitos acá en la radio.7.

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Para mí es bien importante que estén aquí. Cada uno de ustedes significa mucho para mí. Así que vamos para la foto, vengan para acá, métase todo el mundo, todo el corillo, vamos.

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2: Pero por supuesto que somos un 7. Ya estoy listo con el mate. ¡Ay, se me olvidó el termo, loco! Así que tuve que agarrar el viejo confiable nomás, el termo como de 5 litros. Y vamos a tomar unos ricos mates hasta las 7 de la tarde.

0: A ver, teníamos por acá algunos saluditos que no habíamos revisado. Buenas.
1: Oye, Maxi, ah. Que esa canción usted no sabe. Te la pusiste en la tienda que te está cambiando ropa y no te manda la foto.
0: No.
2: Maxi, ¿verdad que ahora estáis trabajando más porque tenéis que pagar más pensión alimenticia?
0: No. No, yo estoy libre de pecado, ¿eh? No, yo nada.
3: Hola, hola, ¿cómo están?
0: Hola.
3: Acá José Luis con la Yare bajando de la cuesta de Coyihuay después de unos días de descanso, anticuchos, regaloneos, cariños.
0: ¡Mira, buena! ¿Qué te parece? Buena, buena, buena.
4: Oye, Maxi. Si tú te gusta el mate y tanto que tomáis mate.
0: Sí.
4: Podríamos decir que tú le aplicáis a la hierba.
0: A la hierba mate. Solamente a la hierba mate.
5: Hola, sí, Jorgito la busca, presente, que te acabo de decir, compadre. Yo ya hace poquito la busca.
0: Mira.
5: Bendiciones, amigo.
0: Buena, buena, compadre. Oiga, estamos, Jorgito, para que sepa, ahora vamos a estar todas las tardes desde las 3 hasta las 7 de la tarde. 4 horitas, así que si a usted le gustaba el programa que yo antes hacía a las 5 de la tarde, bueno, ahora ese programa el mismo, pero va a empezar a las 3 de la tarde. Son 4 horas de lujo. 4 horas de entretención, 4 horas de buena onda, de energía. Porque hoy, mire, conmigo y sinmigo... Hoy no parece que fuera lunes, ¿eh? Porque le aplicamos tanta energía, tanta buena onda a la radio, que hoy no parece lunes, parece que jueves o miércoles.
6: ¿A qué hora pagan? Estoy no esperando sé. Que paguen.
0: Me presta para... Tía Meona vivía...
7: Presente, querido Maxito.
0: ¡Salabrita! Sí, ahora estamos pasando la lista a las 4 de la tarde, boludo. Sí, para las 4 de la tarde.
8: Qué bueno, Maxito, ya estábamos echando el gustadito.
0: No sean peladores. ¿Pero qué le ha parecido a usted esta tarde, oiga? ¿Bien o no? ¿O algo que mejorar? Usted me lo deja saber, ¿ah? Sí. Usted me lo dice nomás, ¿hay algo que mejorar, algo que no le gustó quizás? ¿Algo que sí le gustó? Si no, la puerta está abierta, ¿eh? Por eso entra el frío. Sí.
9: Qué buena, Masi, qué buena. Oye, mejor. Más alegre.
0: Ya.
9: No tan amargado.
0: Ya.
10: Para mí que te estáis tirando mucho para arriba, Masi. ¿Estará escuchando en la radio el tío Lu? ¿Yo que le estoy poniendo color?
0: No, pero ya. Pero... No está escuchando el tío Lucho, creo, ¿eh?
11: ¿Algo que mejorar? ¿El conductor?
0: No, ya. Ya no se ha empezado. Así son, por locos. Así es, ¿no? Así. Te pido ayuda y vos me tiráis más para abajo, por loco. No, me dan escalofrío con esta canción.
8: Oye, algo que mejor en la tetera.
0: No. Nada que ver.
12: Buena, Maxi.
0: Buena, compadre.
12: Qué bueno que estés más orden en la vida.
0: Gracias.
12: ¿Qué pasó con DJ Fran? ¿Qué pasó?
0: No sé qué pasó, está en la casa durmiendo ya.

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0: de la tarde con 52 minutos, 6 con 52 minutos. Se me había olvidado apretar el botón acá para hablar. Pero se me había olvidado.
1: Atención,
0: porque le iba a comentar lo siguiente. Atención, atención. A ver, teníamos por acá algunos saluditos. A ver, Pato Rojo, buenas.
2: ¿Qué pasa que hay tanto trago con Las Palmas bajando? ¿Quién sabe?
0: Oiga, hubo un accidente de tránsito en Las Palmas en dirección a Viña del Mar. Nos comentaban hace un ratito nuestros auditores, un accidente de tránsito en Las Palmas en dirección a Viña, a la altura del barco de papel, ¿ya? Esa es la información que tenemos, por eso el gran taco, por eso la congestión. A ver, buenas.
3: Maxito, dígame. ¿Habrán avisado del accidente que hay aquí en la salida Placilla, donde está el caracol, en la curva?
0: Ah, sí, de un camión
3: varios
0: también.
3: Vehículos involucrados.
0: Un camión con unos vehículos, mi querido amigo, ¿eh? Si usted tiene más información, nos avisa. A ver, buenas.
4: Oye, insisto, ese barco siempre deja la embarrada. Hay que sacarlo,
0: hay que sacarlo.
4: El barco de Jetta. No me quiero buscar más, Maxito.
0: ¿Ah?
5: Hola, ¿qué tal, mi querido Maxito?
0: Hola.
5: Buenas tardes, los saludo a esta hora porque acabo de llegar de cuidar a mis nietos. ¿Ya? Así que aunque sea un ratito lo voy a escuchar.
0: Muchas gracias, mi querida.
5: Que llegue bien a su casita. Yo que llegué más moja que una diuca.
0: Oh, ya me imagino.
5: Pero ya estoy en mi casa, gracias a Dios.
0: Qué bueno.
5: Que amanezca muy bien. Saludos a todos,
0: Ceci.
5: Los enfermitos.
0: Oiga, 3 de la tarde, nos reencontramos mañana. Mañana 3 de la tarde. De 3 a 7 de la tarde todos los días.
2: Buena, Maxi, Maxi. Un poquito, Maxi, para que sean las 7.
0: Sí, pues.
2: Vamos poniéndole la zapatilla con clavos.
0: Buena,
2: Maxi, Maxi.
0: Buena, vos, compadre. A ver, buena.
6: Oye, si yo insisto, ese barco de papel jamás tuvieron que haberle puesto las rejas, porque antes ese barco de papel se pasaba re bien ahí.
0: Mira, ¿viste? Por algo, sí, pues. Acá me mandan un video, a ver. Ah, no se puede reproducir, ¿ah? Ya, gracias. Me manda información, por favor, Carlita, con respecto a ese accidente de tránsito ahí en el Monumento del Confort, en camino en dirección a Placilla, ¿ya? Me manda información.
6: Oye, te metí el auto y el barco a Abel y se pasaron.
0: Ya. Mira, no sé. Buenas.
5: Oye, Maxito, está igual que Gustavo, no me sacas mis audios.
0: ¿Cómo no? Ah, que había mandado. Ah, ahí
5: Maxito,
0: está.
5: No pude decir presente temprano porque pasaste la lista demasiado temprano y estaba con mi jefe. Me ve que estoy hablando con la radio, me echan cantando. Pero te escuchaba todo el rato y súper bien.
0: Muchas
5: me gustó
0: gracias.
5: La tarde,
0: muchas
5: entretenía,
0: gracias.
5: La ¿vio? Música, todo.
0: Qué bueno.
5: Así que súper bien, Maxito, lo hizo bien todo el rato.
0: Qué bueno, mi querida. Hola. Ahí tenía. ¿Y a usted qué le parecieron estas 4 horitas, oiga? Si no, le decimos a Gustavito que vuelva nomás, no hay ningún problema. ¿Qué le pareció a usted estas 4 horitas, oiga? ¿Bien, más o menos? ¿Prefieren, no sé, escuchar a otro locutor? ¿Prefieren escuchar a Gustavito? ¿Prefieren escuchar a nuestra querida Karina?
2: Buena, Maxi.
0: Buenas,
2: oye,
0: Dani.
2: No era por el DJ Farm, por el Gustavito. Como te alargaron la hora. ¿Se fue con vacaciones, muchacho?
0: No. Gustavito ahora va a estar haciendo la mañana de 9 a 1 de la tarde y yo voy a estar haciendo de 3 a 7. Ese es el nuevo horario. De 3 a 7 de la tarde.
5: Adiós, Maxito. Que llegue sin novedad. ¿Dónde
0: muchas
5: vas?
0: Gracias.
5: Sin novedad a la casita. No se ande mojando,
0: ¿no?
5: Maxito, que es peligroso. Un desierto. Magdalena, adiós.
0: Gracias, Magdalena.
2: Oye, Maxito, sácate el paraguas porque te voy a mojar cuando te vayas para la casa ahora.
5: No, Maxito, que no vuelva el Gustavo.
0: No,
6: compadre. Déjelo a usted nomás. ¿Qué es usted con las 4 horitas? Oye, esto era más bueno.
0: A ver qué.
6: Mira. Si hacía tanta falta un programa bueno que partiera a las 3 de la tarde.
7: Ya. No, la radio siempre excelente. El conductor, ahí
0: no va.
7: ¿Qué
0: querés? Es verdad. Me la creí yo.
2: Buena, Maxito, ¿cómo
0: bueno,
2: está, colega? Estuvo el chorín de la tarde, así que quédese usted nomás, no, nada que ver aquí.
8: El oso gordito.
0: No.
8: Y a Marcito que viene a la casa.
0: Gracias, Jorgito.
5: Chao, querido Maxito, que llegue bien a su casita. Besito.
0: Muy bien, y nos vamos. Nos reencontramos mañana. Mañana 3 de la tarde. Después de los avisos económicos, avisos clasificados, después de DJ Frank, vamos a estar motivando la tarde como siempre acá en la Radio.7. Que estén bien, los quiero cada día más. Cuídense. Y nos reencontramos mañana con toda la energía.
8: Chao, Maxito, nos vemos mañana. Buena, compadre.
0: Buena, compadre.
5: Chao, Maxito, que llegue.
0: Chao, mi querida.
5: Bien. No se moje tanto. Pero no está lloviendo tan fuerte, así que no seamos bastante.
0: Nos reencontramos mañana, 3 de la tarde.
5: Por tu compañía.
0: Gracias, querida.
2: Bueno, Maxi. Oye, quédate tú en la tarde, por favor. Vaya, más alegría.
0: Ya, más ánimo. Ya.
2: Que te reí con nosotros.
0: Me
2: gustó cuando andas en la calle.
0: Ahí no va con ojo con nuestros compañeros.
5: Maxito, mañana ven a trabajar en auto porque mañana dicen que va a llover, pero con cuática.
0: Abríguese, ¿eh? Oiga, sí, mañana va a llover mucho, así que por favor, manejar con cuidado desde temprano, ya, de verdad, de todo corazón, cuídense mucho, manejen con precaución, por favor, siempre piensen ahí en su familia, ya. Los quiero mucho, los quiero cada día más y nos reencontramos mañana a las 3 de la tarde. Gracias por la buena onda y gracias por aceptarme bien en este horario. Así que nos reencontramos la próxima. Que estén bien.

0: conductores que se creen toretos, que sean más responsables. Por último, si se quieren matar, que se maten, pero que no maten a los otros.
1: Sí, tu viejito de piscina, no pude escucharte, pero te deseo un lindo regreso a casa.

0: en una casa, va, no, a la otra radio, era que te vaya a trabajar a la otra radio ahora.
1: Dios Lucio, le quedan 3 minutos todavía, hasta arrancar más, igual que Frank.

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0: Quédate.
1: Por fin, ya estamos juntitos, queridísima gran familia. Muy buenas tardes para todos ustedes. Ya estamos conectados de norte a sur, desde Arica hasta Punta Arenas, acompañándonos en esta nueva tarde de este primer lunes de este mes de octubre, junto a Radio.7, la radio que acompaña a todo Chile. 7:09 PM, así que usted suba el volumen, póngase cómodo y quédese con nosotros, porque tenemos música, tenemos información, actualidad y, por supuesto, esa compañía que nunca falla. Bienvenidos a Radio.7. Mi nombre es Karina Gutiérrez y aquí estamos para acompañarnos hasta las 9 de la noche, de donde usted puede reportar sintonía a través de nuestro WhatsApp o simplemente comunicarte con nosotros a través del teléfono 452-5922-10. Y para que empecemos esta nueva semana con todo, y si no, ¿para qué? Lo hacemos cantando. ¡Vamos, familia! Y esto dice... 1, 2, 3, 4. Hola, hola, hola, ¿cómo están? Yo muy bien, ¿y tú qué tal? Hola, hola, hola, ¿cómo estás? Yo muy bien, ¿y tú qué tal? Reportando sintonía, reportando sintonía, reportando sintonía, reportando sintonía.
2: Hola, Karencita, buenas tardes. ¿Cómo estamos? Aquí está lloviendo despacito.
1: Despacito, como la canción.
2: Saludos a la Maro Hassan, que se coma toda la comida y la lenteja para que se le coloque los ojos verdes.
1: No era la zanahoria.
3: Hola, amigos de la Punto 7. Oye, hay un accidente en la salida de hacia Santiago. Donde está el rollo con Forest, donde une Valparaíso con la con Viña del Mar. Ojo, los que vienen de Las Palmas, vía Las Palmas, todo lo que es Nueva Aurora, hay el manso taco para poder salir a Santiago. Así está, justo en la curva del accidente donde está el rollito de confort que le llaman. Así que hay precaución y tomar otra alternativa por Valparaíso, que está más rápido.
1: Agradecida con nuestro amigo Francisco Aguilar.
4: Buena, Karencita. ¿Cómo está aquí Jorgito La Urca? Aquí escuchando hasta las 9. Lloviendo acá en Villa. Lloviendo fuerte, fuerte, fuerte. ¿Y le han vuelto una, Karencita?
1: Villa Alemana me dicen que está lloviendo fuerte y por otra parte me decían que estaba lloviendo despacito. ¿Con cuál me quedo, guatón?

0: Hola, hola, hola, ¿cómo estás? Yo muy bien, ¿tú qué tal? Hola, hola, hola, ¿cómo estás? Yo muy bien, ¿y tú qué tal? Buenas tardes, Carmita, un gusto saludarte, desearte un buen turno, una muy bonita semana. Acá desde Valparaíso, Claudio Valbontín, reportando de sintonía, dando en el colectivo. Soy Claudio, soy un 7, te quiero mucho.
1: Aguante, Claudito, un abrazo enorme para ti también, te queremos muchísimo. Y un abrazo gigante de parte de todo el equipo.
2: Hola, muy buenas tardes, Karina.
1: Hola, mi Magda.
2: Qué placer saludarla y desearle un buen inicio de semana y una linda tarde de lunes. Un abracito, Magdalena de Myanmar. Aquí está lloviendo. Empezó a llover temprano, y como a esa hora de las 12 más o menos se colocó a llover. Y no ha parado. Dice que hay lluvia hasta el jueves. Un abracito y cuidémoslo nomás. Muchas bendiciones y vamos a disfrutar con usted hasta las 9 de Viña del Mar.
1: Aguante Viña del Mar, aguante nuestra Magda preciosa. Vamos con todo enviando mensajitos a través de nuestro WhatsApp reportando sintonía.
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3: Hola, hola, Karinita, acá reportándome de Los Ángeles, de la línea Comarca número 27. Que tengo una linda tarde y un buen turno.
1: Besitos para ti también, Eduardito. Línea Copalca, dijo, guato. Eso le entendí yo.
4: Hola, Karen. Acá muy bien. En Valdivia se raja lloviendo. Saludos, Karencita. Saludos, saludos. Amigo el transportador de acá desde la región del Río de la Verla del Sur, de Valdilluvia.
3: Hola, hola, hola, Karinita, aquí vamos dándole palo, palo, palo al Caleuche, tirando, tirando para las montañas, Karinita. Un abrazo gigante para usted, mi vecina linda, aquí vamos, dele.
1: Dele chamba nomás, mi amigo Rodrigo. Y acá está mi amigo Rodrigo, ¿desde dónde?
5: Buenas, buenas, Karinita, acá reportándome a la más bella de la radio.7.
1: Ay, gracias.
5: Desde Montreal.
1: Desde Canadá, Puguatón. Este amigo Rodrigo es de Canadá.
6: Buenas tardes, querida Karina.
1: Hola, mi
6: Karina. Cariños grandes desde Quilpue. Yo soy un 7.
7: Buenas tardes, amiga mía Karina Gutiérrez.
1: Bueno, buena, mami.
7: Y de acá de Villa Alemana, acá dando vueltas y vueltas. Así que yo creo que la voy a acompañar hasta el cierre, yo creo. La vamos a acompañar hasta el cierre. Así que, bueno, venimos cargaditos de alegría, de emociones y mucho amor, porque el fin de semana lo pasamos con el cachorrito. Así que vamos que se puede.
1: Ahí está mi amigo Mabri, igual contento porque reportaron sintonía el día viernes. Mauricito y mi amigo Mabri también fue.
8: Hola, querido, ¿cómo estáis? Tanto tiempo, no te enviaba. Hace cualquier semana que no te enviaba un audio.
1: Que me tenía abandonada.
8: Mejores de ánimo. Ya estamos volviendo a la escuela y hoy día montamos vendiendo palpitas, entregando. Tengas una buena tarde, Lupilla. Adiós.
1: Un abrazo grande también para ti, Cristiancito. Ustedes siguen reportando sintonía mientras los dejo junto al grupo Red. No podré olvidarte, aquí en Punto 7.

0: Karinita, ¿cómo estás? Sí, es verdad, hay un tremendo accidente, dicen. Todavía no llego a esa parte porque hay tremendo taco, pero también es irresponsable los conductores, porque saben que ese lugar es peligroso, esa curva es peligrosa. El pavimento está todo mojado, pero se creen toretos y hasta ahí quedan los toretos, po. Los fome es que son tan irresponsables que pasan a llevar otros autos y hasta ahí queda todo, po. A veces son vehículos que les sirve a las personas para trabajar, que son su herramienta de trabajo, y ni eso les importa. La Karinita, cuídese.
1: Igualmente, mi nena preciosa, que llegue muy bien a tu casita. Todos los que llegan a la casa hoy día van a reportar también que llegaron a sus casas, ¿eh? Sí.
2: Buenas, muy buenas tardes, la Karina Gutiérrez, ¿cómo está usted? Oiga, por acá, como siempre, reportando sintonía, Miguelín del 8. Oye, aquí en Valparaíso está lloviendo, pero una lluvia así suave, no es tan fuerte la lluvia que hay acá, pero está lloviendo. Así que, nabo, comenzamos una nueva semana, abrazitos para ti, saludos, chau, chau.
1: Muchos cariños también para mi queridísimo amigo Miguelín del 8.
3: Hola, querida Karinita, soy Delia de Rodelillo, besito, te quiero demasiado, besito.
4: Hola, Karinita, muy buenas tardes, primera vez escuchándote en tu programa, ¿en punto serio? 7. Quería informarte, en el paradero 2 de Peña Blanca, en dirección al centro de Vía Alemana, chocó una autoescuela, de escuela de conductores, con un camión tres cuartos.
1: Chuta.
4: Para que tengan precaución los conductores que se dirigen a Vía Alemana a la hora del taco, desde Peña Blanca.
1: Gracias por la información, Alex.
5: Hola, hola, hola, ¿cómo estás? Yo muy bien. Informe Ruta Carencita, buenas tardes. Bajada Las Palmas, sector de Viña del Mar. Accidente de tránsito a la altura de Barquito Papel por la pista número 2, pero igual el taco es kilométrico en la bajada. Precaución los conductores, pavimento resbaladizo, llueve normal, no torrencialmente, pero llueve. Así que atentos los conductores, bajada Las Palmas, altura Barquito Papel, accidente de tránsito.
1: Gracias, amigo Rodolfo.
6: Hola. Acá viajando desde Viña a Casablanca, pero está la pura embarrada por el accidente. Vamos a tener que devolvernos.
1: Nos vamos a tener que devolver igual.
7: Karinita reportándome, Adolfo de Viña. Gracias por su compañía.
1: ¡Aguanta, Adolfo!
8: Hola, hola, hola. ¿Cómo estás? Yo muy bien. ¿Y tú qué tal? Hola, tía Karina. Me llamo Amaro.
1: Hola, Amaro.
8: Te mando un saludo, tío Ángel. El del Cerro Cordillera.
1: Del Cerro Cordillera. Ya te dijo que te tenías que comer toda tu comida.
9: No me quiero mojar más, por favor.
1: No, por favor. Avísele a la primavera que ya llegó. Por...
10: Hola, hola, Karina Gutiérrez. Aquí en la chamba, escuchando la punto 7. Saludos.
1: Saludos, Juanito.
11: Buenas tardes, buenas tardes, buenas tardes, mi niña, ¿cómo está mi niña? Escuchando la Rey 27 con Claudito todos los días, acá no son, no, besito mi niña, acá no son, no, besito.
1: Ahí está mi amiga Marixa también presente.
12: La linda, hermosa, preciosa. Oye, saliendo de Padre en las Casas, están saliendo del trabajo en Padre en las Casas. Oye, se están largando las primeras gotitas.
1: No, pero traje paraguas, no.
13: Hola, hola, hola, Karincita, ¿cómo estás? Yo muy bien, todo mojado aquí en Santiago, llueve, llueve, llueve, ¿y qué fue?
1: Oye, ¿cómo que no se han inundado allá en Santiago? Me decían todo, llovió un poquito y ya todo inundado allá en Santiago. Buenas tardes, señora Karina, Jaime por acá de Los Ángeles, pero estamos en el 7 de 14 en Minera de los... ¡Ah! Minera Los Bronces.

0: Buenísimo, un abrazo gigante para ti. Y un abrazo enorme para todos tus colegas que están trabajando hoy en la minera Los Bronces presentes. Punto 7.
1: Hola, Karinita, ¿cómo estás? Espero que muy bien, que tengas un excelente programita. Un buen comienzo de semana por ahí, desde acá, desde los Puerto Montt, con lluvia. Qué raro.
0: Lluvia, claro. Súper extraño.
1: Un abrazo para todos los que están a la escucha ahí de Radio Punto 7. Y como siempre, reportaremos cualquier cosa que pase por las callecitas de Puerto Montt.
0: Por las callecitas de Puerto Montt. Muy bien. ¡Hija! 7 de la tarde, 28 minutos. Oye, les tengo una sorpresa a la vuelta. Les voy a tener una sorpresa. Mira, a ver si toco esta canción. ¿Les suena más o menos de qué se trata?

prepárense porque en un ratito más vamos a estar con ellos. Con el tremendo grupo, la Combo Tortuga. En vivo y en directo aquí en Punto 7. Por mientras los dejo junto a Morat y Camilo, me toca a mí.

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1: Dama, caballero, señorita, esta es la historia de una tortuguita que sale de noche y se acuesta de mañana. 7:39 p.m. Y porque lo prometido es deuda. Esta tarde, una de las bandas más queridas de la cumbia chilena va a estar con nosotros hablando en vivo y en directo. Llamémoslo Guatón, llamémoslo al Dunguita. Aquí está, y nos estamos comunicando con el Dunguita.
2: Lo sentimos, este número no tiene solución de voz creado. Hasta luego.
1: ¡Dunguita, me cortaste! Vamos a hacer la llamada nuevamente, a ver. Déjame buscar el número. Dunguita, Dunguita, Dunguita. ¿Les doy el número en vivo? Ah,

0: Dunguita, contéstame, Dunguita. Dunguita, eres tú. Siete de la tarde, 40 minutos. Nosotros tratando de comunicarnos con nuestro Dunguita.
1: Hola, ah, no. Hola.
0: Dunguita, eres tú. ¿Me escuchas bien, primero que todo?
1: Te escucho perfecto.
0: Fantástico. Oye, qué rico, porque estamos hablando con todos nuestros auditores, ya que estamos conectados en nuestra red nacional. Que vamos a estar hablando con ustedes, una de las bandas más queridas de la cumbia chilena, y que además están preparando una tremenda celebración de esos 15 años juntitos.
1: Sí, qué lindo. Sí, se vienen los 15 años. Oye, ¿por dónde estoy saliendo? ¿Por qué? ¿Para qué regiones?
0: Para todo Chile.
1: Nah, para todo Chile.
0: Para todo Chile, estamos conectados desde Arica hasta Punta Arenas. Santiago también nos escucha online, por si acaso.
1: Ah, ya, menos Santiago, pero no importa, mejor. Siempre estamos en Santiago.
0: Sí,
1: de hecho, casi todos los buenos que van a ir al Santander son de Santiago, así que a invitar a toda la gente de regiones que nos está escuchando a los 15 años de la Combo Tortuga, que van a estar épicos, van a estar hermosos. Si usted ha visto alguna vez a la Combo Tortuga, eso no va a ser ni una pincelada de lo que va a ser este 6 de noviembre.
0: Dunguita, ¿cómo estás tú? ¿Cómo te sientes en estos 15 años?
1: Bien, contento. Imagínate estar 15 años haciendo un Santander Arena. Ya fuimos parte del Movistar, así que ya lo hicimos en 2024. Estamos súper contentos porque podemos decir que estuvimos en el Movistar Arena.
0: O sea, claro.
1: Y ahora con este Santander Arena... Seguir vigente, eso es súper importante, seguir trabajando, seguir con energía, con mucha hambre de crecer. Así que nada, contentos de lo que está pasando con nosotros, de lo que estamos trabajando, de las canciones que estamos sacando. Y eso, bien, bien felices, la verdad, con mucha energía para seguir creciendo.
0: Eso es lo rico, porque aparte, bueno, ustedes van a estar celebrando sus 15 años ahí en el Santander Arena, pero van a ir con una canción nueva, con música nueva. Contigo todo lo tengo.
1: Y, qué canción más linda.
0: Cierto, oye, y la Vale Holguín. ¿Qué tal ahí?
1: Maravillosa ella. Linda, preciosa, lo máximo. Canta bien, es buena onda, es humilde, es talentosa. No, buena tela la flaca, muy, muy, muy buena tela.
0: Nosotros vamos a estar presentando este nuevo tema que tienen ustedes, Contigo lo tengo, que habla de ese amor donde uno siente que no necesita nada más. Pero la pregunta ¿quién del grupo es el más romántico en la vida real? ¿Ah?
1: Yo creo que el más romántico, son diferentes tipos de romanticismo, sí.
0: Ya.
1: Hay como los más clásicos, el más caballero. A ver, ¿quién puede ser el más romántico? No hay ni un buen romántico. No. está, creo que el Cristian, que es el guitarrista, que está casado, que está esperando, tiene un hijo y está esperando su segundo hijo, está embarazada su señora. Yo creo que él es muy romántico.
0: Me imagino, tiene que llevar harto tiempo ya con su mujer. Y Dunguita, que
1: lleva mucho tiempo y tiene 32 años nomás, y se casó como a los 25, así, se casó al toque.
0: Nació con la mujer al lado.
1: La primera que conoció se casó al toque.
0: Oye,
1: claro, no como uno que ya se le está pasando el tren.
0: Nada. Oye, Dunguita, ¿y cómo nació esta colaboración con la Vale?
1: Nos hicimos buena onda cuando ella vino a cantar con amigos de artistas Lollapalooza, y yo también vine a cantar con ellos. Entonces ahí, entre los invitados que estábamos, estaba Lauta, otros argentinos, porque estos cantan con casi puro argentino.
0: Claro.
1: Entonces estaba yo ahí y empezamos a tirar buena onda con todos. Y yo les dije así como, oye, podríamos hacer una canción, les dije a cada uno, y la que prendió más fue la Vale. Y después por Instagram, así como, ya, cuando hacemos algo, de repente así como cada 4 meses uno se tira, oye, ya pagamos algo. Hasta que yo tenía esta canción, que la escribió mi amiga María Colores, y se la mandé. Y le dije, oye, sé que tengo una canción, a ver, escúchala. Le gustó, dijo, qué dulce, qué linda la canción, ya, hagámosla. Podéis viajar a Chile, bueno, habló con su sello y ahí se vino para acá nomás, pues, y aquí y lo hicimos todo.
0: Oye, qué linda la Vale, María Colores, que también es muy amiga de nosotros acá de Radio.7. ¿Y qué fue lo que más te gustó de trabajar con la Vale Holguín?
1: Lo que más me gustó que tiene mucha, es muy buena para pega, tiene mucha disponibilidad. Tiene mucha, como que ella está abierta a trabajar. Por ejemplo, de repente tú cuando haces un que no voy a nombrar, no voy a decir nombre.
0: Yeah.
1: A veces hemos hecho alguna colaboración con un artista extranjero y como que le da un poco color con subir las cosas y es como, oye, tenemos una colaboración hoy día en Instagram y todo y no te pesca, cosas así.
0: Se da color,
1: no ha pasado, como pero decir, solo una vez nos pasó eso. No, bueno, así como pesado, no sé, como... Y ella así, de hecho, ella habló y dijo, chiquillos, ¿con qué ritmo vamos hoy? Y la weá, así que, bueno, está súper metido con la canción.
0: Qué lindo.
1: Es buena para la pega, es buena, sí, tiene 100% disponibilidad para la canción.
0: Qué maravilloso.
1: Así que eso se agradece.
0: Oye, aparte usted de estar celebrando sus 15 años en Santiago, ¿van a estar en Temuco también, po?
1: Sí, vamos a estar en Temuquito, teníamos dos fechas, una en Temuco y una en Conce, de los íntimos de invierno que hicimos solamente en tres ciudades, y se cayeron porque habían muchas entradas vendidas y por el temporal tuvimos que posponer esos shows que teníamos en Conce y en Temuco.
0: Me imagino.
1: Y después ya la gente empezaba, como no se hizo ese día, se volvió casi toda la entrada, bueno, así estábamos. Y ya dije, bueno, nos vamos a ir para atrás. Entonces ya queda muy poco rato. Y en Conce la bajamos y en Temuco la cambiamos a otro lugar y el lugar lo cerraron, ¿no? Si estábamos ahí con la mala para allá.
0: Con la nube negra, como decían ahí.
1: Claro, literal, porque estaba lloviendo más que la cresta. Pero... Al final vamos a ir a Temuco. A Conce aún no sabemos nada, pero a Temuco sí vamos a ir.
0: Qué maravilloso. Don Guita, 15 años no se cumplen todos los días, ¿cierto? Y quiero saber cuál ha sido el momento más inolvidable de estos 15 años.
1: Ay, pregunta.
0: Sí, me fue la profunda.
1: Me habían preguntado eso y yo creo que más inolvidable... Yo creo que el Movistar que hicimos en 2024, Movistar Arena.
0: Inolvidable,
1: el Movistar Arena, sentir que es un concierto tuyo y que no es cualquier concierto, es el escenario más grande de Chile. Y cualquier músico no hace un Movistar Arena, ahora en Santander, como que tenés que tener mucha gente, ¿cachai? Mucho público, si son 15.000 personas, lo más bajo, no sé. Imagínate que hacer la mitad de esa arena son 7.000 personas ya.
0: Claro.
1: Entonces ya es mucha gente, ¿cachai? Entonces, y todos coreando tus canciones, fue hermoso. Y yo creo que este 6 de noviembre va a ser mucho más hermoso aún.
0: Oye, si entonces,
1: sí, porque son 15 años.
0: La invitación a todo nuestro público que viaje, si es que no es de Santiago, po.
1: Sí, a toda la gente que me está escuchando ahí en... Que vaya, porque lo va a pasar muy bien, vaya con su pololita, vaya con los amigos. Es un lugar muy cómodo, aparte, la arena es un lugar muy rico para ir a ver conciertos. Se puede bailar, arriba hay hasta bares, ¿cachai? Entonces no tenéis ninguna excusa. Hay buenos estacionamientos, nosotros pusimos unos precios súper populares dentro de lo que se podía. Somos los precios más baratos de todo el mercado. Para que vaya toda nuestra gente, nosotros somos conscientes de que la cosa está mahometana nomás, entonces pusimos precios populares, así que todos y todas invitadas para este 6 de noviembre en el Santander Arena.
0: Como se dice, van a tirar la casa por la ventana, ¿cierto?
1: Sí, así es, vamos a tirar la casa por la ventana.
0: Y ya, pues no quiero hacer esperar a... Perdón. No quiero hacer esperar más a nuestros auditores y presentémosle esta tremenda canción que tienen junto a la Vale.
1: Ya, pues obvio que sí.
0: Vamos con todo entonces.
1: Ya, bueno, para toda la gente que está escuchando en cualquier parte de Chile, en regiones, escúchela como tortuga. Espero verlos prontamente en el verano, cuando vamos a hacer estos festivales. Los queremos mucho y los dejo con esta canción dulce para dedicar junto a nuestra amiga Vale Holguín, que se llama Contigo Todo Lo Tengo.
0: Abrazos, Dunguita, muchas gracias, te queremos mucho. Chao.

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1: 7 de la tarde, 56 minutos. Los dejo junto a los prisioneros. ¿Por qué los ricos? Aquí en Punto 7. Nos vamos a ir a una pausa. Volvemos con nuestro boletín informativo y el romántico de las 8.

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1: Llegó la hora de las noticias, 8 de la tarde, un minuto. Les cuento que este martes, a partir de las 10 de la mañana, la Comisión Mixta Especial de Presupuesto va a comenzar la compleja discusión de la Ley de Presupuesto 2027, recibiendo la presentación del ministro de Hacienda, Jorge Quirós, y el director de Presupuesto, Juan Carlos Gómez. Como ya se ha dicho, el presupuesto 2027 crece un 1,5%, destinando 9,5 billones de pesos al crecimiento, trabajo y reconstrucción, y teniendo a seguridad y salud entre las partidas que van a registrar un aumento más significativo. En las horas posteriores a la cadena nacional del presidente José Antonio Kast, la oposición salió a cuestionar que la expansión presupuestaria informada está hecha en base a la política de recortes ya implementada durante los primeros meses de la administración. Preguntando por esta crítica, el titular de Hacienda, Jorge Quirós, apuntó que calcular el presupuesto actual con el que efectivamente aprobó el Congreso el año pasado haría que la fórmula fuera aún más expansiva, llegando al 2,7%.
2: Si yo usara el presupuesto aprobado por el Parlamento el año pasado, tendría que estar hablando de una expansión del 2,7%. Hemos preferido hablar sobre la base de ejecutado, respecto a lo que se ha gastado este año. Estamos con la absoluta convicción de que este presupuesto es suficiente.
1: El presidente de la Comisión de Hacienda y diputado del Partido Republicano, Agustín Romero, dice que el gobierno hizo lo más lógico, priorizar el gasto más urgente, cruzado con un 9,6% de cesantía, y sincerar el momento financiero que está atravesando nuestro país.
3: Es algo muy lógico, priorizar, ver realmente dónde hoy día vamos a tener que entregar más recursos a los que más lo necesitan. Muchas veces hacen grandes presupuestos que nunca se ejecutan. Vemos que es un buen camino el que ha tomado el gobierno, sincerar las cifras.
1: El detalle de la ley de presupuesto se va a conocer luego de que pase por la cuenta de la sala el próximo lunes a las 5 de la tarde, pero ya se ha conocido la partida del Ministerio de Educación con un aumento del 0,78% considerando la inflación. La oposición puso en alerta los límites de horas docentes para los servicios locales de educación pública, que impactan directamente los dineros destinados a la contratación de profesores. Cada SLEP tiene un máximo de horas docentes que equivalen a jornadas completas de 44 horas semanales, y la iniciativa reduce horas en servicios locales a lo largo de nuestro país. En otro ámbito, les contamos que durante la tarde de este lunes, pasajeros de F Trenes de Chile reportaron fallas y extensos retrasos en los servicios que arriban a Estación Central en la región metropolitana. Auditores de la radio señalaron que algunos trenes permanecieron detenidos por más de una hora a pocos metros de la estación sin poder completar su recorrido. Según relataron, durante la espera, los pasajeros permanecieron al interior de los vagones, situación que generó preocupación entre algunos usuarios debido a las condiciones en que se encontraban mientras aguardaba la reanudación del servicio. A través de sus canales oficiales, EFE informó que la contingencia se originó por un desperfecto técnico en la vía y un inconveniente eléctrico. Producto de la falla, los servicios se mantienen operando con retrasos en los tiempos totales de viaje y detenciones más prolongadas de lo habitual. Por último, les cuento que el desempleo entre los chilenos llegó a 2 dígitos. Según el último informe del Observatorio del Contexto Económico de la Universidad Diego Portales, al trimestre junio-agosto de este año, la tasa de desempleo de la fuerza laboral chilena alcanzó el 10%, la más alta desde el trimestre marzo-mayo del año 2021. En cambio, entre los extranjeros, el desempleo bajó a 6,8%, es decir, 1,3 puntos menos que hace un año, pero atención, este estudio también advierte que esa baja no se debe a que se estén creando más empleos, sino que a la fuerza laboral extranjera se está achicando y mucho más rápido que el empleo. ¿Cuál es la razón? Un proceso gradual de migración de la comunidad venezolana. El informe plantea que estarían saliendo con más intensidad quienes no tienen trabajo, lo que hace bajar la tasa de desempleo de ese grupo, que ya completa 10 meses consecutivos de caídas con unas 57.000 personas menos.
4: Está estrechamente ligada a la disminución de la población en edad de trabajar de venezolanos. Y esto se debe al proceso gradual de migración. Ya llevamos 10 meses consecutivos de caída de la población en edad de trabajar.
1: El perfil de quienes se van es claro. Se trata principalmente de hombres de entre 25 y 49 años con educación superior completa y que llevan menos de 5 años viviendo en Chile. Por otra parte, entre los venezolanos que permanecen en Chile, el empleo se ha vuelto más precario. La informalidad subió de 27,9% a 34,4%. Entre otros extranjeros, en cambio, el empleo formal crece con fuerza. Finalmente, el golpe más duro está en el empleo asalariado formal del sector privado, que cayó en casi 154.000 puestos en un año. De ellos, cerca de 99.000 correspondían a chilenos, la mayor destrucción desde el 2021, y unos 55.000 a extranjeros, la mayor caída registrada, incluso peor que en la pandemia.
5: Esos van a ocupar precisamente los puestos de trabajo de mejor nivel de ingreso, que típicamente son los vendedores ambulantes y ese tipo de personales. En ese sentido, desplazan a la mano de obra local pobre.
1: En resumen, el mercado laboral chileno se deteriora y la baja del desempleo entre extranjeros es más un efecto de la salida de la población venezolana que una señal de mejora, lo que da cuenta de un mercado interno que enfrenta problemas estructurales que se arrastran hace mucho tiempo. De esta forma nosotros cerramos nuestro boletín informativo de las 20 horas aquí en Punto 7. Y por supuesto los invitamos a quedarse a escuchar El Romántico de las 8.
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0: romántico. Oye, de verdad, júramelo. Me comentan por aquí que se va a inaugurar en una verdulería la nueva moneda de 50 pesos. Que va a entrar en circulación este martes 6 de octubre. Mira qué chori. Tenemos mucho mensaje pendiente, chicos. Vamos a ver los mensajes que no han alcanzado a salir al aire, por favor. ¿Te gustó la entrevista? ¿Sí? ¿No? Bueno, tocar, me caen bien. Aparte que son como que si fuéramos, no sé, amigos toda la vida.
1: Oye, cariñita.
0: ¿Ah?
1: ¿Por qué tanto romántico?
0: Porque como ustedes saben, después de las noticias siempre tiene que haber una canción romántica para que aflore su otro lado, po.
2: Hola, ¿cómo estás? Yo muy bien, ¿y tú qué tal?
0: Muy bien. ¿Cómo estás? ¿Alguien más tengo por aquí? Karinita, dile al Dunguita que lo amo.
3: Me muero de la emoción.
4: Buena, los cabros, la combo tortuga. Yo me quedo con la... Soy feo, pero rico. Ah, soy feo, pero rico.
5: Oye, Cari, recién pasó Marco Antonio Solís por aquí, llorando. Le pregunté por qué llora tanto. Me dice, ¿dónde estará mi primavera?
0: Marco Antonio Solís después va a ser como la llorona, guato. ¿Dónde están mis hijos? Pero él buscando la primavera.
6: Karinita, camino a casa, terminando mi turnito.
0: Ya, muy bien.
6: Saludo a todos los auditores de Arica, Punta Arena. Yo soy un 7. Y acá todavía no llueve.
0: No, acá para este lado tampoco, por lo visto.
7: Hola, señorita Cari.
0: Bueno, Gustavi.
7: Oiga, quisiera mandar un saludo a mi hija Amelia, mi pareja Karen, mi madre Virginia, que está en Tocopilla. Y somos todos un 7. ¿Y tú, mi reina?
0: También, pues. ¿Cómo está mi amigo Alberto?
8: Karina, ¿cómo está ahí? Oye, te cuento de que ayer, acá de Valparaíso, te saluda Alberto. Oye, te cuento de que ayer con el tema de los 1000 tambores, todavía estoy como con la fiesta encima. Deberíais venir algún día. No sé si tú has tenido la oportunidad de vivir esto, los 1000 tambores.
0: No, me encantaría.
8: La gente se portó muy bien. Olvídate, estaba lleno el centro de Valparaíso, pero lleno. Me imagino que será el carnaval de Río. Oye, pero precioso. Felicito a todas las personas que están escuchando, que participaron. Fue hermoso. Yo soy un 7, Antes que empiece tu entrevista, te quise saludar. Yo soy un 7 y gracias por acompañarme aquí haciendo mis cosas, que hace poquito llegué del trabajo. Cuídate, soy un 7.
0: ¡Saludos!
9: Buenas tardes, Karinita. Lo estoy llevando ahí al paraíso. Oiga, está lloviendo, mi amor.
0: Se largó ya.
9: Venga, da una vuelta.
0: No, si fuera por lluvia, yo... Aquí no ha parado la lluvia en todo el año.
10: Chúpala, Carol Bori.
11: Mi Karina Gutiérrez, se acaba una duda. Escuche bien, chocó un auto de una escuela de conductores.
0: Sí.
11: ¿Están enseñando a conducir o están enseñando a chocar?
0: No sea así, amigo Mauri. Aparte que a mí me da risa porque ellos, claro, salen con su profesor, pero ¿qué hacen los maldadosos? Le tocan la bocina ahí como que y los apuran. No sean malos, cabros. Todos en algún momento fuimos esos niños que quisimos aprender a manejar. ¿Y dónde está el papá ahí? Retándote. Ya, pon miércoles, mete la primera, pone la pata. No todo aprendemos bajo presión.
12: Hola, Karinita, ¿cómo estás? Muy buenas tardes, excelente tu programa. Mi nombre es Cristian, saliendo de mi kinesiología acá en Villa Alemana. Me tocó buena temperada hoy día con lluvia, así que súper bueno. Que tengas una excelente tarde y que no se moje cuando se llegue a su casa. Cuando se llegue a su casa, puse para agüita. Ya, esté bien. Chao, Karinita.
0: Chao, muchas gracias.
13: Y a todos.
10: Ya damos información, Karinita. A la altura del barco de papel ya sacaron los vehículos, así que habilitaron las pistas.
0: Ya, buenísimo.
10: Pero igual, tener precaución.
0: Obvio, recuerden que cuando llueve, nosotros que somos del sur, oiga, estamos más acostumbrados a esto de la lluvia. Entonces, ¿qué pasa cuando llueve, sobre todo con las primeras gotas, el suelo se pone más resbaladizo? ¿Verdad, guatón? Jabonoso. Entonces, ¿qué hace? Uno anda ahí, echa una bala, pisteando como un campeón, quiere frenar y ¡fí! Pasa de lado. Y se provoca los accidentes. Entonces, usted mejor no. ¿Para qué va a esperar que pase un accidente? Mejor anda, baja la velocidad, ¿cierto? Anda tranquilito, llega a su casa bien, juega con los niños, toma un tecito, lo acuesta, le da un besito a su señora, obviamente, y al otro día, bienvenidos.
13: Hola, Karinita, muy buenas tardes. Acá desde Viña del Mar te habla Andrés. Nosotros vamos llegando a la casita ya. Fuimos cara a la bebé a la universidad, así que aquí vamos a la casita ya.
0: Ay, qué rico. A mí me gustaba cuando mi papi con mi mami me iban a buscar al colegio. Vengan a buscarme al trabajo, por favor. Vengan a justificarme que no puedo seguir trabajando.
14: Hola, hola, señorita Karina, de acá, de Valparaíso, de Villete Norte, aquí viajando recién, me quedé descansando y me quedé dormido. Bueno, se les saludo, obviamente, muy especial para ustedes y para todos los locutores y auditores de la radio .7. Por este lado, Che Carlito, viajando con un vecino al centro de Quilpue, con harto cariño, de acá, de Valparaíso, Che Carlito.
15: Karina, este año no sé cómo estuvo la cosa en los mil tambores. Estoy escuchando un compadre, qué hermoso, qué guía ya. Pero no debe vivir en Valparaíso, porque si fuera porteño, ¿qué? Sabría que ya la escoban en la ciudad. Es de onda pipí por todos lados.
0: ¿En serio?
15: Más basura. No, horrible, horrible. Más encima los días domingos en la mañana metían bulla todas las mañanas bajando los cerros. Horrible.
0: Yo eso lo vi solo en Cerro Alegre, en la novela, sí. ¿Verdad, pues, guatón? Si ahí salen todos con sus tambores, es muy bonito, tiene que ser bonito. Pero referente a que está hediondo a pis, ese video que se hizo viral, guatón, ahí lo encontré soñado. Imagínate, ya el amigo iba haciéndose el simpático y pobre arbolito aguantando. Y de repente... sale mucho humo y lo empapó en humo. Aquí tenés, mejor le digo.
16: Hola, Karenita, ¿cómo
0: Hola,
16: estás?
0: Freddy, ¿bien y tú?
16: Voy a consulta, voy subiendo, llegando a Placilla por Santosa, acá en Valparaíso. Y hay tremendo taco. No saben qué pasó, recién puse la radio, por eso no sé si ya lo informaron en qué onda.
0: Ya, Freddy, de todas maneras, y vamos a estar atentos para que nuestros auditores te comenten por qué el taco, ¿ya?
17: Sí. Hola, Karina. Hola, aquí Juan saliendo Pablo. A hacer un ratito Uber desde Valparaíso, Viña, por acá, Juan Pablo.
0: Besito para ti, Juan Pablo. ¿Cómo estás, Ricardo?
18: Buenas tardes. ¿Y dónde estará la primavera?
19: Hola, Karinita, ¿cómo estás?
0: Muy bien, pues.
19: Aquí todo viento. Vine a buscar el regalón para llegar a tomar una oncecita con papitas fritas, con huevito. Y un pistecito. Te lo encargo la once.
0: Tosa nomás, tosa, tranquilito. Me ha pasado igual a mí.
20: ¿Cómo estáis, Karina Gutiérrez? Buenas tardes. Por aquí tu amigo Dabeto. Oye, voy saliendo de aquí. Boyilco rumbo a La Oranza, está empezando a llover acá en La Oranza, Karina Gutiérrez. Contarte que la misión del fin de semana finalmente no fue posible porque trabajé hasta tarde el sábado y el domingo salí a trabajar temprano, así que pasamos invicto, pero siempre con las mismas ganas de poder proceder hacia una misión casi imposible para poder llevarla a cabo exitosamente. Así que eso, Karina, un abrazo y un beso para ti.
0: De hecho, le vamos a poner a esa misión, Misión Imposible.
21: Hola, señora Gutiérrez. Bueno, yo llegué a la casa, pero ya voy saliendo de nuevo, así que ahí lo vamos escuchando todo el camino, porque voy a La Vega a darle un saludo, viejo.
0: ¡Ay, qué rico, mi amigo Rafita! Saludos para ti. A mí me manda un audio cuando llegues, ¿ya?
22: Oye, Karinita, ¿qué pasa con la gente de Viña? ¿Se tomó la radio? ¿Qué pasa con la gente de Valdivia de Temuco? Bien, los felicito, Viña. Viña, Valpo, ahí. Buena, cualquier gente.
0: Obvio.
23: Gutiérrez.
0: ¿Cómo está, mi amigo? Aquí estamos los Gutiérrez presentes ahora y siempre. ¿A quién más tengo por aquí?
1: Hola, Karinita, ¿cómo estás? Muy lindo el programa de la Punto 7 en general.
0: Muchas gracias.
1: Todos son un 7. Acá en Padre Las Casas, saludándote. Acá están cayendo las primeras gotitas de la lluvia.
0: No, acá no. Estaba mirando. Sí, estaba mirando y no, por acá no ha caído nada. ¿Cómo estás, Belén?
2: Pasé recién por Placilla, yendo a Placilla, y ahí taco porque hubo choque y están los bomberos también en la entrada de Placilla.
0: Muchas gracias, Belén.
2: Había doble choque.
0: Ah, eran dos más encima.
3: Hola, Karina, hay un choque en la entrada de Placilla, 3 autos involucrados.
0: Gracias, Rosita.
23: Ya, Karinita, no es por nada, pero yo no soy de los que le toco la bocina a los que andan ahí en la con la letrita ahí aprendiendo.
0: Ojalá,
23: pero no puede chocar un auto de eso, si va el instructor al lado. o sea, el instructor, ¿en qué estaba un instructor y iba jugando con el teléfono? ¿Ah?
0: Yo me acuerdo que mi instructora era una mujer, me hablaba y me ponía como nerviosa. ¿Por qué me habla tanto? ¿Será parte de la distracción? Dije yo. ¿Será algo así? ¿Me quiere pillar en algo? Yo decía, por favor, no me hable. No me hable, no moleste a la conductora. Y claro, pues ahí me di cuenta que tenía que aprender a caminar y comer chicle. ¿Cómo iba a manejar sin hablar? Qué fome, pobres conductores, imagínense. Se subió a alguna micro que dice, no le hable al conductor. Qué fome, pobrecito, el tío conductor tiene que ir más aburrido arriba. Excepto los que escuchan la radio. Bueno, estábamos hablando de que se va a inaugurar mañana en una verdulería la nueva moneda de 50 pesos. El Banco Central va a inaugurar este martes la moneda de 50 pesos que va a ser puesta en circulación mediante una compra en una verdulería de Providencia. La nueva pieza fue elaborada con una tecnología que va a permitir adherir capas de metal sobre un núcleo de acero. Las monedas actuales de 50 pesos van a seguir siendo válidas y van a seguir circulando junto a la moneda nueva. Por si acaso, porque muchos preguntaban así como, Karinita, yo tengo de las antiguas. Igual les sirve, no se preocupe, no piense de que porque es antigua es mala, no. Es buena. 8 de la tarde, 25 minutos, los dejo junto a Juan Magán, Verano Azul, pegadito junto a Chico Trujillo, loca. Aquí en Punto 7.
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25: 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El verano
26: azul. You know how this, David. Come on. Hola, cariñita linda. Cariños grandes desde Quilpue.
0: Kelly, pero todavía no me voy, pues me estáis echando muy temprano. Me queda media hora todavía. Piensa mientras, ¿qué podemos hacer en nuestra próxima media hora?

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1: Ahora sí, pues ya queda menos, disfrutando nuestra última media horita, ¿cierto?, de programa, acompañándonos durante toda la tarde, desde las 5 hasta las 9.
2: Hola, bella.
1: Hola, hermosa.
2: ¿A los trabalenguas?
1: ¿Jugamos a los trabalenguas? Me pasa todos los días, yo siento que yo todos los días juego a los trabalenguas. Karinita bella, aquí en la casita ya escuchándote. Cuando no voy a mis clases de Zumba, me lo llevo puro comiendo nomás. Eso es ansiedad nomás, pues, María Molina. Como que te tenés que ver haciendo algo para no comer. Me pasa lo mismo. En la noche sobre todo, me da todo el bajón.
3: Hola, señorita Karina. Yo gustoso de estarla escuchando, señorita.
1: Ya lo echaba.
3: Yo ando por acá por Quillejo paseando y ya voy de regreso a la ciudad de Los Ángeles. Y en sintonía, por supuesto. Así que besitos y abrazos. Un saludo a todos los puntos 7 y un saludo a todos los que me conocen.
1: Ahí está mi amigo Maxi. ¡Aguante, Maxi! Muchos cariños, muchos abrazos para ti. Eres un 7.
4: ¡Hola, Buscari!
1: Bueno, Bufroy.
4: Temprano, por si acaso.
1: ¿Ocupadito?
4: No le podía hablar porque andaba en viajes. Oye, Cari, ¿cómo has estado? Super, ¿hay agüita super por allá o no hay agüita aquí?
1: No ha parado el agüita por eso.
4: Ahora la pregunta es, ¿y dónde estará mi primavera? Ya me parezco a Penilla cantando.
1: Yo creo que esa pregunta todos los días la hacemos nosotros. ¿Dónde estará la primavera en todo Chile, Guata? No hay caso. El día domingo 4 de octubre no pudimos estar juntitos, pero ese día 4 de octubre se celebró el Día de la Música Chilena. ¿Por qué se celebró el día 4 de octubre? Porque ese día coincide con el nacimiento de la gran artista Violeta Parra, y también para conmemorar ese día se ha decidido continuar con el especial de celebraciones el 4 de octubre. Nosotros siempre vemos el tema de los 80, pero nunca como el de los 2000, Guatón, o de los años 1999. Sí. 1999, el año en que el pop se tomó las radios, uniéndose a la sensación global de ese género, siendo como por ejemplo las Supernovas, ¿ah?, en su primera formación. 1999 también fue el resurgimiento artístico de Andrea Labarca con esa canción que se llama Si te volvieras real, luego de años ausente y ser una figura juvenil de fines de los años 80. También se recuerda el debut de Saiko con esa hermosa voz de Denise Malebrán, el grupo Gloop con sus pegajosas melodías y el baladero Low Profile de Douglas. ¿Se acuerdan que en ese año se escuchaba Douglas, Charlie Sy, todo eso? Que marcaron una generación de románticos también con su tema Sigo Romántico. Bueno, algunos grupos continúan ampliando su discografía, como por ejemplo Los Tres, Pose Latina, Tiro de Gracia, el grupo Alegría, el grupo Hechizo, que ya para el año 99 tenían un disco de grandes éxitos. Y me quiero quedar en los años 1999, Guatón. Ya ni me acuerdo qué edad tenía yo. Ya estaba vieja ya. Yo nací vieja. Entonces vamos a hacer una votación, queridísima familia. Y usted va a elegir la canción de 1999 que más le guste. Como por ejemplo, en la opción número uno tenemos a...
5: Número uno.

0: Canción número uno tenemos a Chancho en Piedra, Volantín, canción que sonaba mucho en las radios en el año 1999.
1: Número dos.
0: En la opción número dos tenemos a Frívola con el grupo Glue. Competencia, canciones que sonaban en el año 1999. Y la opción número 3.
1: Número 3. Punto 7.
0: Número 3 también no podían faltar. Supernova, toda la noche. Coméntanos a través de nuestro WhatsApp con qué canción te quieres quedar. Número 1, número 2 o número 3. Número 1, número 1, número 1, número 1, número 2, número 2, número 2, número 3, número 3, número 3.

canciones que sonaban en la radio en el año 1999. Canción que se escucha este año, Aitana, Superestrella, I Love. Esta canción me encanta.

0: adicto a ti. 8 de la tarde, 52 minutos. Nos vamos rapidito.
1: Número 1.
0: Para escuchar las canciones en competencia, Chancho en Piedra, Volantín.
1: Punto 7.
0: Número 2.
1: Número 2.
0: El grupo Gloop con Frívola. Y en la opción número 3.
1: Número 3.
0: Tenemos a Supernova con esta canción que se llama Toda la Noche. Vota por la opción que más te guste, número 1, número 2 o número 3. Envía tu mensaje de audio a través del WhatsApp, porque si me lo escriben, va a ser como al agua. Sí, porque si no van a decir, no, la Karina quiere que gane la canción, y bla, bla, bla. Y como les cuesta poco alegar, tenemos que ser completamente transparentes. Por favor, Alejandrita.
2: El 1.
0: Opción número 1, primer voto. Magda, ¿con cuál nos quedamos?
2: Cariñita, que amanezca muy bien. Mañana la estaremos escuchando, si Dios lo permite. Un abracito lleno de cariño y que llegue sin novedad a su casita. Muchas bendiciones para toda usted y su familia. Magdalena, cuídese, cariño.
0: Gracias, Magda.
2: Quiero mucho.
0: Pensé que iba a votar igual, pues. Se despidió de mí nomás.
3: Oli, oli, por el 2.
0: Opción número 2, 1 y 2, empate.
4: Cari, cari, cari. Obviamente el número 2, Blue.
0: Opción número 2.
4: Obvio.
0: Isabela.
5: Hola, pues, carinita, aquí en la casita con las princesas. Ya a punto de irnos a acostar viendo la lluvia del balcón de la casa, que se ve hermosa la valla de Valparaíso.
0: Qué lindo.
5: Un buen turno y un buen regreso a casa. Patito les saluda.
0: Muchas gracias, Patito. Muchos cariños para ustedes también. Solo mensajes de audios, familia. Solo mensajes de audios.
6: Opción número 2, Karinita. Opción número 2.
0: Opción número 2, Blue. ¿Qué más me dicen aquí?
7: Hola, Karinita. Voto por la 2. Por la 2.
0: Vota por la 2. María Muñoz.
8: La número 2. Chandu.
0: Karina.
8: La número 2, Karinita.
0: Ay, sí, bu. ¿Cómo me dice Sandu? ¿Por cuál votó usted?
9: Avísame, Sandu, voy aquí en Lautaro, la era. Me puedo desviar por allá.
0: Ah, Karina, ahí sí.
4: Karinita hermosa. Opción número 2. Esa es la Yibaba. Y todavía, todavía pega cuando suena por ahí. Ay, ay, ay. Se quiere la vista.
10: Número 2.
0: Número 2. Oye, parece que la número 2 está arrasando ya, Watson.
11: Opción 3, Cari.
0: Opción 3, hoy, pobrecita canción, menos mal tenía un votito por lo menos.
12: Hola, yo elijo la número 2. La número 2.
0: Número 2, ¿a quién más tengo por aquí?
13: Ya, Dori, número 2. El 2.
0: Ya. Ya, gracias, la número 2 también.
14: Ay, la número 2.
0: La número 2, ¿a quién más tengo acá?
15: Hola, Karinita, ¿cómo estás?
0: Bien,
15: la
0: hermosa.
15: Opción 2.
0: Opción número 2. Ya, guatón, estamos claros qué canción ganó.
16: Hola, hola, Karinita, Karinita, buenas noches. Oye, no sé si te conté la historia, pero mi mamá vivía antes en el campo.
0: ¿Ya?
16: Y allá tú sabes que oscuro y harto árbol y todo. Y ella, mi mamá tenía una prima, la Vera.
0: Primavera,
16: ya. Y un día se perdió la niña, se perdió la Vera. Y la salieron a buscar, le decían, ¿dónde estará mi primavera?
0: No se ha empezado, guatón. Pero sí me lo había contado ya. Qué linda, qué bonita historia. Hay que guardarla para los nietos.
17: Karinita, el 2, que tengas un lindo regreso.
0: Igual tú, Carlita.
18: Dos, Karina, dos.
0: Y a mi Yanita.
15: Hola, Karinita, ¿cómo estás? Por la opción 2, la opción 2.
19: ¡Wow, oh, oh, oh!
0: ¡Wow, oh, oh, oh! ¡Mabri!
19: Hola, Karinita, Karinita, Didi Móvil de acá, no, con el número uno. Ah, oye, mira, Karinita, te voy a presentar al otro cachorro, al Bastián.
3: Hola, hola, muy buenas noches.
0: Hola, Pupastián.
19: Este es mi cachorro grande, tiene 18 años, así que
0: chiquitito.
19: Aquí vamos a dejarlo a la casa, ¿ah? De la casa de la polola a la casa, ¿ah? Todavía no me voy para la casa porque tengo que venir a buscar al niño. Y para contarle también que hicimos la cuota, llegamos a la cuota, así que vamos a echar combustible y de ahí nos vamos para la casita. Buen turno, que tenga un buen retorno a casa, saludo a su family y nos estamos escuchando el día de
0: mañana.
19: Mañana.
0: Saluditos para ti, mi amigo Mabri, saluditos para tu cachorrito igual.
10: Buena, buena, cadenita. Aquí el Rorro, camino a Placilla a trabajar, turno de noche. Vamos por la 2. Saludos y bendiciones.
0: Vamos por la 2. Saluditos, que te vaya excelente esta noche. Ale.
18: Fome.
0: Son fome, ¿cierto? Y esa canción la tenemos en la parrilla. Puedes elegir una canción que no escuchan nunca. Pero bueno, sea como sea, la votación es de ustedes.

0: número 2.
1: ¡Ay, qué sorpresa! Ya me voy yo, chao, pescado, cuídense. Los quiero mucho. Que tengan una linda noche. Cuídense.

0: después me quedo los chistes de Luis Yanca.
1: Ahora sí. No podía hablar, tenía todo apagado. Sea así, tío Jaime. ¡Tío Jaime!